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Bueno, se viene el adiós a los escenarios de Camila, ¿eh? Así que los tendremos en nuestro país dentro de poco tiempo. Harán una gira por algunas ciudades. No solamente van a estar en Buenos Aires, sino también en otras de nuestro país. Y bueno, llega el momento que la banda dice adiós. Entiendo que cada uno seguirá su proyecto en solitario y quizá más adelante surja nuevamente la posibilidad de un reencuentro. Este encuentro fue maravilloso. Para contar una historia tan fuerte, dos voces que son como cuchillos. Manuel Carrasco y Mon Laferte dicen...

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suena Juan Luis Guerra haciendo Mi Bendición a las 9 de la noche, 23 minutos. A esta hora, la temperatura en la ciudad de Buenos Aires, dice el Servicio Meteorológico Nacional, que es de 10 grados una décima. El cielo está ligeramente nublado, la humedad 70%, hay viento del noreste a 8 kilómetros en la hora. Y enseguida vamos a estar chequeando cómo serán los próximos días, a ver cómo se avecina el resto de la semana, si hay modificaciones, se esperaban lluvias para uno de estos días, vemos si eso sigue en pie o se modificó. Porque ahora es momento de escuchar esta versión de Alexandre Pires. Y en un rato estamos leyendo más mensajes. Lo que suena es

escuchando Ironía, y esto no es una ironía, es una verdad. 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

Hay una luz dentro de ti, aquí en Para Siempre en Vale 97.5, a las 10 menos cuarto de la noche. 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Amara Alberto Cuevas, te necesito.

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Alejandro Sanz, cantando todos, porque esta se canta bien fuerte o bajito, para no despertar a nadie, si es que en casa ya están la mayoría durmiendo y vos con los auriculares escuchándonos, o venís viajando, qué sé yo, estás en el colectivo o en el tren, entonces ponés a cantar a lo loco, o sí, no sé, como quieras. Alejandro Sanz haciendo Amiga Mía a las 10 de la noche, un minuto, justo dije colectivo, ¿se enteró lo que pasó? En una línea de colectivos, creo que de zona oeste. ¿Se enteraron o no? Bueno, les cuento para los que no se enteraron. Un muchacho que es muy fanático de los colectivos, siempre tenía como sueño viajar en manejar un colectivo. No subirse un colectivo, sino el usuario, pero dijo un día, ¿saben qué? Yo voy a manejar un colectivo. Bueno, lo normal que sería, está bien, ¿no? Sacate el registro, prepárate, anda a rendir el habilitante y después presentate en alguna empresa donde puedan tomarte, donde estén buscando choferes y te presentes, y en una de esas tenés suerte de quedar ahí, y ahí se te cumple el sueño de... esos serían los pasos normales para llegar a cumplir ese sueño de querer ser colectivero. Bueno, él dijo, no voy a hacer a mi manera. Un día se mandó, parece que a una de las terminales de una línea de colectivos, son muchísimos las unidades que hay en el lugar, además era en fin de semana, parece que fue sábado o domingo, que no están, digamos, la gente de guardia habitual, y como son tantos trabajadores, no es que conocen a todos. Y bueno, él se puso una camisa celeste, una campera azul, la ropa medianamente parecida al color habitual de los choferes de esa línea, se subió al colectivo y dijo, arranca. Puso primera, arrancó y salió y dio una vuelta completa, dio el gusto, dijo, yo lo hago. Bueno, parece que hubo otro colectivo de la misma línea que había tenido un desperfecto, estaba esperando justamente que el colectivo que lo seguía, o sea, la unidad que lo seguía, se acercara para, bueno, hacer el intercambio, para que se subieran los otros pasajeros y avisar, entiendo yo, a la empresa, y se encuentra con que dice, ¿quién está manejando? Era un compañero totalmente desconocido, nuevo, obviamente no supo qué decir. Bueno, cuestión que se dio el gusto. Afortunadamente no pasó nada, no tuvo ningún accidente, tampoco tuvo ninguna reacción extraña como para, cometer algún, para hacer pasar a alguien un mal momento arriba del colectivo, y todo quedó ahí, quedó en eso. Pero bueno, justo nombramos esto del colectivo, pensando en la gente que por ahí está viajando y escuchándonos, y recordé que lo había leído o que vi un reel por ahí y me pareció divertida. Y como acá siempre decimos esto de cumplir los sueños, ¿no? Cada uno elige cómo. En este caso, esta persona decidió hacerla por sus propios medios. No lo hagan en sus casas, no lo repitan en sus hogares, ¿eh? Sobre todo porque no es lo mismo manejar un colectivo sin experiencia que un auto, por más que tengas las ganas y la mejor de las voluntades. Pero bueno, el tipo se animó, se mandó, lo hizo y finalmente concretó ese anhelo que tanto tenía. 11-50-0-50-97-5, Mía Abel Pintos, un encuentro hermoso, una canción

Soraya, quien para siempre en Vale 97.5. ¿Cómo sería? ¿Cómo es la conexión que tenemos con los oyentes? Un beso grande para quien escribió, que mandó un audio en realidad. Dice, los estoy escuchando contar la historia del colectivero. Justo pasa en el tema de Abel y Mía, Nunca Soltamos. Y yo tengo una historia de amor con un colectivero con el que nunca solté. ¡Ay! Quiero conocerla, esa historia. Ahí le escribí a nuestra amiga para que se anime a compartir esa historia y leerla una de estas noches. Caro de Mercedes Corrientes dice, excelente el programa. Yo estoy en modo carnaval. Ahí está, cosiendo piedras, preparando ya el traje para, bueno, para el verano, falta. Pero hace muy bien que arranque temprano. Cuando menos te lo imaginás, ya tenés los ensayos, la prueba de vestuario y demás. Así que muy bien, Caro, que ya está preparándose para el carnaval. Hablando de Corrientes, estuve muy escuchadora este fin de semana. Escuché que la ciudad del país, es polémico la definición, pero la persona que lo dijo lo fue contundente. La ciudad del país que tiene los mejores atardeceres es Bellavista de Corrientes. No sé qué dirán ustedes del otro lado, no sé dónde viven, no sé qué lugares recorrieron de Argentina, pero la gente de Bellavista, Corrientes, se puso esa medalla y parece que no se la quita, ¿eh? Son los dueños de los mejores atardeceres ahí sobre el río Paraná, en una costanera hermosa que tienen, así que no sé qué dirán ustedes, qué opinan. Imagino que ya están defendiendo cada uno su lugar, si es que coincide o no. A lo mejor gente que conoce y que dice, no, si yo estuve, vi, me gustó, pero me parece que en tal lugar es mejor. A ver, ¿qué opinan, eh? 11-5-0-0-50-97-5. Besos para Adri, dice que estuvo sábado con amigos, domingo con los hijos. Espero que ustedes hayan tenido un lindo fin de semana. Genial también. Desde La Leonesa, en Chaco, nos saluda Vanessa Aquino y Oscar Saucedo. Y Laura de Bursaco dice, me acompaña mientras que preparo la cena. Hoy salen tranqui. Hamburguesa con papas fritas. Bien. Rico, rico menú para una cena de lunes, ¿eh? Un antilunes sería. 11-5-0-0-50-90.

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Marcela Morelo, aquí en Para Siempre en Vale 97.5. Si me dejas ahora. Bueno, mañana martes, mínima de 8, máxima de 14. Cielo parcialmente nublado. El miércoles muy parecido, con una máxima de 17. El jueves, atención, porque se presenta la inestabilidad. Mínima de 13, máxima de 18. Si bien es baja la probabilidad, existe durante todo el día. Y el viernes mejoran las condiciones climáticas. Mínima de 12, máxima de 18. Es lo que dice el Servicio Meteorológico Nacional.

Es así, Ricardo Montaner en Para Siempre, quien vale 97.5 a las 11 menos 20 de la noche. Buena atención, porque está confirmado. Carolina Ramírez será la invitada especial en los shows de la Reina del Flow en Buenos Aires. Los personajes de la exitosa serie, que seguramente sos fan, Jamie y Charlie, se reencuentran en los shows del Movistar Arena luego de que se confirme el regreso de la actriz. Estaban todos pendientes de este sí por parte de Carolina, que ella lo contará en sus redes, y finalmente sucedió. El 14 de septiembre está agotado, pero para el 15 hay tickets disponibles en movistararena.com.ar. Sofía Reyes, Prince Royce. Solo yo.

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por ti, canta Juanes, para cerrar otra hora de Para Siempre aquí en Valle 97.5. Estamos con Anita, que nos escucha desde Mar del Plata, dice buen comienzo de semana. Preparando la cena mientras los escucho, les mando muchos besos. Gracias, Anita. Paola de Rosario dice gracias por pasar, Para Ti de Carlos Rivera. Los escucho mientras realizo un curso de capacitación docente. Mira, hacemos que te concentres con estas canciones. Agustín nos saluda desde San Luis del Palmar, en la provincia de Corrientes. Silvia de Montserrat dice buen comienzo de semana, Mariel, me encanta la música y tu voz, te mando besos. Gracias, Silvita. ¿Estás mejor? ¿Sí? ¿Te sentís mejor? Espero que sí. Laura de Bursaco vuelve a escribir, dice, me enamoré de los atardeceres de Puerto Madryn. Una belleza el mar junto a la caída del sol, hermoso. Y desde Goya, Corrientes, Romy dice, tenemos unos magníficos atardeceres, pero Bellavista es muy linda, también Empedrado. Tampoco se queda atrás, dice nuestra amiga Romy, a través del 1150050975. Hay algo que a mí me encanta, que es cada vez que me detengo en una estación de servicio, y bueno, mientras me cargan combustible, bajo la ventanilla, me gusta escuchar qué es lo que está sonando en la playa, ¿no? Y ayer me pasó que paré de regreso a casa a cargar combustible en una estación de servicio que está, lo voy diciendo despacito para que se den cuenta el playero, en Boedo y creo que es Garay, Boedo y Garay, me parece que es Boedo y Garay, una avenida antes de Caseros. Bueno, me detuve en esa estación de servicio y cuando bajé el vidrio, bueno, para saludarlo, buenas noches, ¿qué tal? Escucho que estaba sonando Vale. Estoy escuchando Vale a todo volumen. Y el muchacho muy amoroso me contó que sí, que siempre escuchaba en la radio. Y le dije quién era, obviamente. ¿Sabés quién soy yo? Le dije. Y bueno, muy amoroso por todas las cosas que dijo, que le gustaba la música. Así que un saludo para el playero y para la gente que está a lo mejor ahora en este momento, no sé si esta noche le toca a él, ahí en la estación de servicio de Boedo y Garay. 1150050975. Hoy vine muy charleta, hablamos de muchas cosas que me estuve enterando y que me encanta compartir con ustedes. Además del amor por la música, Reik.

siempre en Vale 97.5 con este Se Empieza Nuevamente. Sergio, que regresa a nuestro país. Qué lindo saber que va a estar otra vez en Argentina. El 4 de noviembre se va a presentar aquí en Buenos Aires. Llega con este espectáculo que presenta su nuevo disco, Ritorno a Via d'Alma, y que por supuesto tendrá a los grandes éxitos italianos que ya conocemos y que lo han convertido a él en un artista número uno, ¿no? Él estuvo en un principio cuando era muy joven y la rompía, después medio que desapareció del mundo de la música, decidió hacer un disco que se llamó Via d'Alma, rescatando éxitos italianos, y ahí volvió el boom d'Alma, que se cansó de llenar teatros y teatros por España y saltó lógicamente a Argentina, un país que lo extrañó mucho. Las entradas están a la venta y nosotros tenemos la suerte de ser la radio oficial de Sergio d'Alma en Argentina. ¿Quién le pasa lo que dice esta canción? ¿Hace falta que te diga el título? No, ¿no? Escúchala. Decime después si sos vos.

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beso grande a Pablo, con ruido y todo. Esperamos que siga recuperándose. Son casi las 11:30 de la noche, momento de compartir la historia de amor de hoy. Hola, soy de Neuquén Capital. Y yo tuve al gran amor de mi vida. No van a creer cómo nos conocimos. Fue en la habitación de una clínica. Él tenía a su mamá internada y yo también. O sea, era visitar las madres por la mañana o por la tarde, cuando el tiempo nos lo permitía, porque los dos trabajábamos y también estudiábamos. Un día voy saliendo de la clínica y él entraba y empezamos a charlar. Después vino un café de por medio. Y visita viene a nuestras mamás en la clínica. Nos pusimos de novios. 2 años estuvimos juntos. Después nos peleamos y nunca más nos volvimos a ver. De ese momento pasaron 15 años y nos encontramos de casualidad. Ya los dos solos, separados, sin pareja. Una mañana temprano estaciono en un cajero automático detrás de una camioneta y mientras agarro mi cartera para bajar del auto, veo un hombre que desciende de la camioneta y era él. Yo no lo podía creer. Esperé que salga del cajero porque quería asegurarme que era él. Y sí, era. Lo saludé, él se sorprendió, me saludó. Charlamos unos minutos, porque él viajaba por trabajo, y me pidió mi número de celular. Así fue que comenzamos a hablar de nuevo, y nunca más nos separamos. ¿Te imaginas cómo esperé ese primer mensaje? Yo no creía que me iba a escribir, hasta que llegó, a la noche, y estuvimos largas horas charlando. Así pasaron como 10 días, y cuando volvió de viaje, me invitó a cenar, otra vez me invitó a bailar y así salimos 3 meses hasta que decidimos juntarnos y comenzar finalmente nuestra vida juntos. Tuvimos 2 hijos hermosos que hoy son adolescentes de 16 y de 17. Lamentablemente, hace 1 año falleció en un accidente y hoy estoy atravesando ese duelo que te transforma la vida. Por eso, a la vida hay que vivirla. No dejen un beso, un abrazo para mañana, porque después arrepentirse no sirve de nada y el tiempo no vuelve.

Arjona, quien para siempre en Vale 97.5 besonándote para Beatriz. Un abrazo fuerte también. Se lo mandamos todos desde acá. Ella está atravesando el duelo, así que te hacemos el aguante, te hacemos compañía con canciones lindas como esta. Gracias por compartir tu historia. 11-5-0-0-50-97-5. Últimos mensajes. Ezequiel dice: estamos escuchando la radio con mi esposa Yamila y nuestro hijo Jero mientras esperamos para cenar en Tucumán. También en Tucumán está Daniela, dice, trabajando y con la hermosa compañía de ustedes. Y Cris de Villa del Parque, que nos manda besos, dice: gracias por el amor de su compañía al estar en casa con lo que están haciendo en el aire. Bueno, muchos besos, Cris. Gracias por elegirnos. Cerramos nuestra bandeja de WhatsApp por hoy. La vamos a habilitar mañana a partir de las 20.

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David Bisbal, si tú la quieres, para cerrar nuestro encuentro de hoy, como siempre, súper felices porque vemos que la comunidad de Vale 97.5 crece todos los días, cada vez somos más y estamos muy felices por eso y agradecidos, ¿eh? Gracias, gracias, gracias, gracias por elegirnos, especialmente en este momento del día, para terminar cada jornada con nosotros, escuchando estas canciones que nos hacen tanto bien. Gracias. Mi querido Ale Tizón en los controles, en la musicalización, Majo de Benedetti en la producción, y Cuantón, los que siguen trabajando toda la noche, que se hace un soplo, ya está, que pase y que llegue el momento de volverte a casa. Si te vas a dormir ahora, que sueñes lindo, que descanses, que te relajes, que te despiertes con una sonrisa, con buena energía, con ganas, con entusiasmo, para encarar el martes. A las 20 nos vamos a encontrar para escuchar las mejores canciones de amor para siempre. Soy Mariel Álvarez. ¡Mua!

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1: 6 de la mañana en la República Argentina. Buen día, buen día. Arriba ese martes. Hay que enfrentarlo con mucha actitud y con muchas canciones. Entonces, para eso, estamos nosotros en Vale 97.5.
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1: Y así de esta manera te vamos dando la bienvenida, abriendo los ojitos. O no, ya estás despierto desde hace rato, así que vamos, ya está Igor en los controles, soy Ro Benítez y así arrancamos. Luciano Pereira, yo no quiero olvidarte. Buen día.

está, nos canta Nek en esta mañana de Vale 97.5, 6 de la mañana, 7 minutos, 9 grados, 7 décimas la actual en la ciudad de Buenos Aires. Y tengo una pregunta para hacerte, la pregunta diaria. ¿Cómo estás vos? ¿Cómo amanecimos en este martes? ¿Costó? Viste que los martes siempre cuesta un poquitito más que los lunes. ¿O no? Todavía sí, ¿sabes qué? Ya encaré el día, ya estoy arriba, ya estoy trabajando, estoy yendo a algún lado o estoy volviendo al trabajo, porque muchos es así. Bueno, queremos saber, así que los esperamos a través de nuestro WhatsApp. Mientras llega Mía junto a Pedro Capó para cantarnos Te Olvidaré.

0: Franci, junto a Fade en el aire de Vale 97.5. Hicimos una vuelta por la ciudad de Buenos Aires. Te cuento que, bueno, sin complicaciones por ahora en los accesos a la ciudad, es una buena noticia. Pero bueno, para que lo tengan en cuenta, vos sabés que ayer hubo 64 siniestros viables, uno cada 22 minutos. Y el SAME asistió a más de 126 personas, chicos, Dios mío. Bueno, te cuento también que cierra Aeroparque, va a haber más movimientos a Ezeiza, así que ya están habilitadas las colectoras de autopista de Lepiane. Y también esto es un dato para que lo vayan teniendo en cuenta. Trenes, subtes y el premetro funcionan a horario en esta mañana de martes. 6 de la mañana, 17 minutos, 9 grados 6 décimas la actual en la ciudad de Buenos Aires, con buenas condiciones y una máxima de 14 grados para esta jornada.
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0: así es Morir de Amor, nos canta David Bisbal en esta mañana de Vale 97.5, 6 de la mañana, 30 minutos, buen día. ¿Quién anda por ahí del otro lado?
1: Buen día, Ro, buen martes. Soy Lili de Ituzaingó. Y bueno, yendo a buscar a mi hijo para traerlo al médico. Un beso para Renzo.
0: Un beso muy grande entonces, ¿eh? Vamos a encarar este día con muchísima, muchísima actitud. 115-0050-975. Estamos así a través de nuestro WhatsApp para que te vayas sumando vos también en esta mañana. Llega Chichi Peralta para cantarnos Procura en Vale.

Tatalía, este clasicón en esta mañana de Vale 97.5. 6 de la mañana, ya 40 minutos, 9 grados 6 décimas la actual en la ciudad de Buenos Aires. Te contaba más temprano que la máxima para hoy va a alcanzar los 14 grados, con buenas condiciones, un cielo parcialmente nublado. Para mañana miércoles, ya promediando la semana, vamos a tener una mínima de 10, máxima de 17 grados, bastante más nublado. Y el jueves, atención, porque llega lo que no queríamos, los chaparros. Las lluvias nuevamente, con una mínima de 13 y una máxima de 18 grados para la ciudad de Buenos Aires. Suena Matiz, más que amigos, en Vale 97.5.

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1: 6 de la mañana, 51 minutos, momento en el que actualizamos el estado del tránsito. Hasta ahora nos damos una vuelta por la ciudad de Buenos Aires y te cuento que hay incidente en la autopista del oeste, así que está reducido parte de lo que es la rama de ingreso desde Camino de Buen Aire y banquina externa el kilómetro 32, sentido a la General Paz, que también ya está con tránsito intenso, sentido a Cava. Por otro lado, te cuento que Sierra Aeroparque va a haber mucho más movimiento en Ezeiza y ya están habilitadas las colectoras de autopista de Lepiane. Trenes, subtes y el premetro están funcionando a horario en esta mañana de martes.
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1: 7 de la mañana en la República Argentina. Buen día, buen día. 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

0: ¿Cómo están, amigos? Muy buenos días. Bienvenidos al aire de la 1. Bienvenidos a la radio de mayor audiencia regional. ¿Cómo andamos? ¿Cómo va? ¿Todo bien? Good morning, good morning. Buen martes. Vamos, que falta poquito para el fin de semana. Vamos. Al mal tiempo, buena cara. ¿Saben cómo está el cielo? ¿Cómo puede estar? Nubladito. Para no estar fuera de sintonía con lo que viene pasando hace como dos meses, ¿no? Cielo nublado en Alvear, muy agradable el amanecer, para nada frío, 7 grados positivos la temperatura, está fresco por supuesto, pero lejos de aquellas heladas importantes, ¿no? 7 grados positivos la temperatura, la humedad 61%, el cielo cubierto, no hay amenaza de lluvia para hoy, no va a lloviznar nada, vamos a tener todo el día un cielo totalmente cubierto, habrá algunos rayitos de sol por allí en horas de la tarde, pero tendiendo a estar siempre cubierto, una máxima para hoy prevista en 21 o 22 grados. Prepárate para mañana porque tendremos onda mañana por la tarde. Máxima de 25 o 26 puede llegar en Alvear, ¿eh? Vamos a tener algo de vientito mañana por la tarde. Y después va a ingresar para mañana anoche la probabilidad de tormentas, ¿eh? ¿Empiezan las tormentitas? ¿Empiezan las tormentas adelante a Santa Rosa? Bueno, podría haber alguna tormentita mañana a la noche, ¿eh? Alguna tormentita aislada y demás después de sonda que viene el frío. Pero no van a haber heladas, es al menos que se pronostica para el jueves. Temperatura de 2 a 3 grados positivos para la mañana del jueves. Con baja probabilidad de lluvias, pero va a estar nubladito, ¿eh? Así que buena parte de la semana tendremos inestabilidad climática. Mañana viento sonda. Enseguida amplían los meteorólogos mendocinos. ¿Todo bien? Vamos a arrancar el día, vamos. Ojalá Dios quiera que sea un día sin accidentes, che, ¿eh? Ayer tuvimos otra vez un par de accidentes. Enseguida te contamos más detalles. Arrancamos con los primeros títulos. Cerrado pase Libertadores. Pehuenche cerrado hace tiempo, ¿no? Hace más de un mes. Vamos, títulos en la mañana de la 1. Desgranamos informativamente las primeras informaciones. Buen día.
1: Túnel internacional cerrado.
2: El paso Cristo Redentor está inhabilitado para todo tipo de vehículos por las intensas nevadas en alta montaña.
1: Las autoridades no tienen fecha de reapertura, por lo que se solicita a los viajeros que se informen antes de programar su viaje.
2: Además, como medida preventiva, las empresas de transporte han suspendido la venta de pasajes en colectivo hacia Chile.

0: Mendoza en alerta por el Super Niño.
1: El gobierno activó un plan junto a los 18 intendentes para coordinar respuestas ante posibles inundaciones.
0: Implementará un sistema de alerta temprana mediante la app Mendoza por Mí, usando radares y estaciones meteorológicas.
1: Las proyecciones anticipan un periodo con mayor frecuencia de vientos onda, precipitaciones intensas y anegamientos entre octubre y diciembre. Justicia por Malén.
0: Comenzó el juicio con un jurado popular para juzgar el crimen de la joven ocurrido en Luján de Cuyo en diciembre de 2023.
1: El acusado, Iván Juárez, que era compañero de estudio y amigo de la víctima, arriesga una condena a prisión perpetua.
0: Fiscalía y querella ratificaron la acusación por femicidio y presentaron pruebas fundamentales al inicio del debate oral.

0: vialidades en la mira.
1: Los crecientes incidentes viales con formaciones ferroviarias en cruces urbanos han encendido las alarmas operativas.
0: La falta de prudencia vial y la escasa señalización en puntos críticos aumentan el riesgo de colisiones graves.
1: Para mitigar esta problemática, especialistas piden reforzar con campañas de concientización y mejorar la visibilidad en todos los pasos a nivel. Codecruz se pone al día.
0: Desde las 19, el expreso visita a Deportivo Madryn en un partido pendiente de la Primera B Nacional.
1: El expreso tendrá bajas sensibles ya que no contará con Poggi, Gil Romero y Pinto.
0: Si el objetivo es pelear el primer puesto, está obligado a ganar ya que se impuso Ferro anoche y quedó a 12 unidades.
2: Primeros títulos en la mañanita, ¿cómo andamos? ¿Todo bien? Nos escuchamos, nos leemos, hacemos el feedback de ida y de vuelta con la gente a través del 1540-1746. Ya repasamos los títulos del plano local. Anoche tuvimos una interesante reunión que se dio en el Salón Roberto Fernández del Predio Federal. Tiene que ver con el futuro de Alvear. Así como allá por el año 2000, 2005 se planteaba el Alvear del 2030, ahora lo que se está planteando es buscar un norte para el futuro de nuestro departamento. Toda la gama de empresarios, comerciantes, industriales, gente vinculada con el desarrollo económico del departamento, convocada por la gente de la Cámara de Comercio, estuvo anoche. Una velada muy interesante donde una consultora presentó un estudio profundo sobre la potencialidad de generar Alvear, qué nos falta, qué tenemos como virtud para buscar, cuál será el desarrollo definitivo de generar Alvear, buscar dos o tres puntos para poder seguir creciendo en nuestra región. Estuvo intendente Morero, por supuesto, presente en la Cámara y demás autoridades, legisladores, concejales, y toda la rama de empresarios, productores, empresarios de General Vial, industriales, transportistas, gente de logística, de comercio, todos los sectores del departamento vinculados. O soñando con olvidar mucho mejor de lo que tenemos. Así que interesante la reunión de anoche, la presentación formal de este estudio que está a disposición de todos por parte de la Cámara de Comercio y que profundiza sobre el futuro inmediato de General Alvear, un desafío importante para la gente de la Cámara y también para el poder político del departamento, independientemente de quién gobierne, debe tener esto un objetivo de trazabilidad en el tiempo que nos defina de una manera importante hacia cuál rumbo seguir en el departamento. Siempre, por supuesto, apoyándose en un desarrollo agroindustrial y ganadero, que es lo que tenemos en nuestra zona, apoyado en el turismo también. La unión de rutas o el paso de rutas nacionales. Enseguida estábamos comentando detalles de todo esto que sucedió anoche interesante en el predio ferial. Muchos títulos para compartir. Vamos, 7-2 en Argentina. Tenemos pronóstico del tiempo. Ya voy, Fernandito, aguantame que doy la quiniela de Mendoza. Vamos. Quiniela de Mendoza, 5 sorteos. ¿Jugaste o no jugaste? Te cuento en la denominada, la previa 10:15 de la mañana que salió la sangre 9218-9218. En la primera a las 12 la escopeta 5761-5761. En la matutina 3 de la tarde las plantas 7559-7559. En la vespertina los gallegos 1355-1355. Y anoche, gente negra, 5874-5874. Anoche la Liga Lorense de Fútbol definió cuándo se jugarán los partidos revancha de semifinal del Torneo de los Cuatro. A diferencia de lo que viene sucediendo en los últimos años, y a diferencia de lo que pensábamos todos que iban a jugar el sábado, porque la prioridad para el domingo siempre la tuvo el equipo que juega el regional, sea Pacífico, sea Argentino, sea Ferro, sea Andes, sea quien sea, esta vez se cambió. El domingo 15:30 van a estar jugando en Oeste Ferro con Real del Padre. Ferro va ganando 1-0. Y el domingo 15:30, Colón local con Andes. Domingo 15:30, los dos partidos se juegan a la misma hora. Pero el dato curioso es que Pacífico debuta en el regional el domingo a las 4 de la tarde. pasó en la liga, qué definieron los dirigentes. Bueno, la verdad que lo desconocemos, pero esto no es apoyar demasiado a Pacífico, ¿no? Cada uno piensa en su rollito, parece, ¿no? A partir de ahora, bueno. Así que el domingo tendremos esta insólita programación. Decimos insólita porque en los últimos años, o las últimas décadas, siempre la prioridad del domingo se la dejaba para el regional. Hubiera uno o dos equipos, solo jugaba de local ese equipo alberense. Ahora no. 15:30 el domingo, Ferro Real del Padre. 15:30 el domingo, con seguridad privada, los dos partidos, Colón con Andes. Y a las 4, Pacífico con Quiroga de San Rafael, el arranque del torneo del interior. ¿Hay tanta gente para el fútbol? ¿Para tres partidos importantes? ¿Está el bolsillo como para jugar tres partidos al mismo tiempo? ¿Están aquellos que quieren ver fútbol y podrían ir a un partido de fútbol local el sábado y a Pacífico el domingo? Bueno, la polémica está instalada, el tema que se juega casi todo a la misma hora. En Montecomán, un golpe al narcotráfico, detuvieron un hombre a bordo de una Mercedes Sprinter, le encontraron 3,5 kilos de cocaína. Me dieron laburar, mejor llevaba droga para todos lados, ¿no? Lo enganchó Gendarmería, tenía el dato certero, la madrugada del domingo fue esto, seguía ampliamos, ¿eh? 3,5 kilos de cocaína. No era marihuana, ¿eh? Era de la buena, de la blanca. Mirá vos el tipo, ¿eh? Pero estaba en la Mercedes Benz Sprinter solo, lo enganchó, tenía el dato certero, Gendarmería en la madrugada del domingo venía de Tierra del Fuego, lo engancharon a Montecomán, la ruta 146, 7:15 de la mañana, buen día. Lo tengo a Fer esperando. Hola, Fernandito, ¿cómo andamos, hermano? Buen día, buen día, buen día. ¿Cómo anda el tiempo? Contame, vamos.
3: Mendoza, buen día la audiencia, buen martes 25 de agosto del 2026. Les comento cómo está Mendoza desde el sur mendocino. En Malargüe la temperatura es 2 grados, cielo parcialmente nublado. En General Alvear la temperatura es de 4 grados 3 décimas, el sureste. San Rafael 7 grados 4 décimas, cielo parcialmente nublado. El Valle de Uco se mantiene con un cielo parcialmente nublado. En San Carlos 3 grados, Tunuyán 3 grados 3 décimas, Tupungato 2 grados 8 décimas. En el este mendocino, La Paz 6 grados 1 décima, Santa Rosa 5 grados 2 décimas, San Martín 7 grados 6 décimas. Norte, La Valle 5 grados 1 décima, en Mendoza el aeropuerto Plumbrillo indica 9 grados 9 décimas, el Parque General San Martín 9 grados 3 décimas, 77 es el porcentaje de humedad. El pronóstico para este martes nos indica nubosidad variable, con leve ascenso en la temperatura, nevadas en cordillera. El Servicio Meteorológico Nacional ha emitido una alerta naranja y amarilla prácticamente todo el cordón montañoso por posibles nevadas acompañadas de viento. Hacia el sur mendocino con viento en la zona de La Paluña, mucha precaución al circular hacia el sur. En lo que respecta al extendido, el pronóstico nos indica para este miércoles poca nubosidad, con ascenso de la temperatura, sonda en altura, sonda en precordillera, por sectores en el llano, más que nada hacia el oeste, sobre la zona del Valle de Uco, al sur, en Malargüe. Mínima de 9 y máxima de 26 a 27 grados. Sí, se aproxima un frente frío. Este ingresaría a partir de las 22 horas del miércoles aproximadamente. Nos vamos a confundir con el sonda. Noche del miércoles, madrugada del jueves. Ingresa al frente frío, va a estar ventoso, viento del sector sur, componente sureste, dándonos un aumento de nubosidad, dejándonos un cielo parcialmente nublado en la madrugada del jueves, con la inestabilidad de precipitaciones aisladas en el sur, en el sureste, en el Valle de Uco, algunas lluvias, llovizna, y dejando el descenso de temperatura en el Gran Mendoza, aumento de nubosidad, algo de inestabilidad podemos tener, y se mantiene la nevada en cordillera. Mínima de 9, máxima de 19 grados. Hacia el viernes, poca nubosidad, frío, se pueden registrar algunas heladas parciales, neblinas, nieblas matinales en las zonas donde haya precipitado una abundante precipitación, puede ser en el sur mendocino, en el sureste, el Valle de Uco, y dejando una ventana de corta duración en cordillera, no de buen tiempo, pero sin precipitaciones para el viernes, pero el sábado vuelve a precipitar. Así que le diga que no vamos a tener la posibilidad de poder estar habilitado el paso, por lo menos hacia el día sábado. Dejando un sábado con nubosidad en aumento en el llano, con poco cambio de temperatura, con la inestabilidad en cordillera, otra vez con precipitaciones nieve, mínima de 5 y máxima de 20 grados. Le repito, pronóstico de este día martes, 25 de agosto del 2026, nubosidad variable, con leve ascenso en la temperatura, nevadas en cordillera, mínima de 7, máxima de 22. Y recuerden que el Servicio Meteorológico Nacional emitió esta alerta naranja, alerta amarilla, por nevadas en todo lo que es el cordón montañoso de Mendoza. Uh-huh. Y el posible viento hacia la zona sur de Malargüe. Recuerden, el sol sale 8 horas 1 minuto, se oculta a las 19:13 y estamos en fase luna cuarto creciente.
2: Abrazo, dale.
3: Buenas audiencia, buen martes, nos escuchamos mañana, hasta luego.
2: Gracias, gracias, Fernando Jara, entonces, con toda la info en la mañanita a la 1. 7:18 en la Argentina, te decíamos en los títulos, juega Godoy Cruz, juega el Tomba hoy, partido pendiente, fecha 21 del campeonato en el sur argentino, frente a Deportivo Madrid, juega Godoy Cruz hoy, 7 de la tarde, tendrá dos bajas el Expreso Mendocino, pero bueno, si mete el bochazo de ganar, se meterá definitivamente entre los cuatro mejores de la zona A del campeonato. Tenemos hoy Copa Libertadores, no juega ningún argentino hoy, ¿no? No. Independiente del Valle, frente a Deportes Tolima, juegan hoy desde las 21:30, mañana tenemos... Mañana, miércoles 19:15, Aldo Civi Independiente Rivadavia por la Copa Argentina. Y mañana, después de la presentación de La Lepra, estamos con River, transmisión de Radio 1. Mañana por la 8:21:30 en el Monumental, después del 0-0 en Colombia, River recibe a Independiente Santa Fe. Colombia 0-0 fue en la ida. Los títulos de los diarios en Mendoza. Cornejo se reunió con todos los intendentes para coordinar acciones preventivas por el Super Niño. Todos los intendentes estuvieron. Hubieron un par, Mansur de Rivadavia no fue, mandó su secretario de gobierno, y tampoco fue Omar Félix, el intendente de San Rafael, pero mandó gente en representación. Vamos ya al informe, porque se viene el Super Niño, fuertes tormentas, mucha lluvia en cortos periodos de tiempo, octubre, noviembre, diciembre, parece que viene lo complicado para Mendoza. El informe, vamos.
1: Super Niño, un fenómeno que por lo menos preocupa a los intendentes y el gobierno provincial, y es que ayer hubo una reunión entre las principales autoridades de Mendoza para poder generar acciones preventivas, considerando que desde octubre y hasta diciembre podría haber un nivel intenso de precipitaciones y también de viento sonda.
4: Bueno, ojalá el Servicio Meteorológico Nacional pueda abastecernos con la información precisa sobre estos episodios que se van a dar ya anticipados, y es muy bueno también que de antemano, aquí en Mendoza al menos, ya se vaya planificando una manera de poder atravesar esto que los especialistas marcan viene ya ahí cerquita, porque ya nos falta tanto para que comience a ingresar este sistema que nos daría intensas y prolongadas lluvias.
5: Que sabemos que va a venir, que lo tenemos medido, y también hemos anunciado que vamos a tener el sistema de alerta temprana a través de la aplicación Mendoza por Mil, que le va a llegar a cada uno de los usuarios. Ya tenemos más de 500.000 usuarios, según el domicilio que han registrado en la aplicación, para poder saber previamente cuándo va a suceder un fenómeno al cual hay que estar atento. Básicamente, lo que vamos a tener es niveles de caída de precipitaciones mucho más elevados que lo normal. Entonces, tenemos mapeada bien clara las zonas, obviamente el pedemonte siempre es una zona más complicada, la zona en el llano también por manejamientos, y la zona sur.
6: Los meses de mayor intensidad serían octubre, noviembre y diciembre. Es decir, ya estamos hoy actualmente transcurriendo por esta anomalía meteorológica que es el fenómeno del Niño. La intensidad se va verificando de acuerdo a cómo va aumentando esa temperatura del mar. Lo que nos mostraba es que esa temperatura va aumentando, de manera que nos podría indicar que en un 80, entre un 80 y un 90%, sobre todo en los meses de octubre y noviembre, el Niño va a tener una mayor intensidad que las históricas.
5: A ver, la zona más delicada es el pedemonte general del Gran Mendoza, y también el pedemonte del sur, digamos, San Rafael, una parte de Malargüe, son las zonas que generalmente tienen más inconvenientes.
7: Hay un problema realmente importante, que es el fiscal, ¿no? Para los municipios va a haber una demanda de dinero importante, porque ante estas situaciones tenemos que salir con más maquinaria, con más personal, incluso a veces alquilar, para poder resolver los problemas de anegamiento, de las caídas de árboles y todas las consecuencias que trae esto. Así que...
2: Mira, Andraus, intendente de Tunuyán.
7: La factura de todos estos problemas, porque los municipios estamos totalmente detonados de financiamiento, no tenemos recaudación, la coparticipación viene pésima, y esto realmente nos alarma, porque obviamente va a haber que ver una... derivación de partidas, digo, vamos a tener que hacer una transferencia de partidas del presupuesto para poder atender estas problemáticas.
8: Poder plantear también...
2: Flor de Estefanes, intendenta de Santa Rosa.
8: Para cumplir con todas las tareas que van a ser necesarias para estos momentos que van a ser duros.
2: Bueno, alguno de los protagonistas que estuvo en la reunión de ayer estuvo el intendente Molero, por supuesto, que llegó a último minuto ayer a la hora de arranque de la reunión de la presentación de este diagnóstico sobre el presente y el futuro de nuestro departamento. Así que también hablábamos con él anoche. Estuvo buena esta movida por parte de la provincia para ir abriendo el paraguas, ¿no? En torno a lo que viene, que será tormentas severas en cortos periodos de tiempo. Va a llover el doble de lo habitual, entre otras cosas, fuertes vientos. Bueno, habrá que estar atentos, ¿eh? Porque el Super Niño se acerca a Mendoza. Ya lo tenemos el Super Niño, no lo queremos asimilar por allí o lo miramos de reojo, pero esto de que esté todos los días nublado, hace cuánto, ya más de un mes que tenemos todos los días, casi todos los días nublado, ¿no? 7:25, anoche estuvimos en la Cámara, como te decíamos, en el predio ferial de la Cámara, por esta presentación, este diagnóstico sobre la capacidad socioproductiva del departamento en torno a lo que tenemos por delante para poder crecer en los próximos años. Germán Narrada, presidente de la Cámara, esto decía anoche en los micrófonos de Radio 1.
9: Bueno, muy contento porque, como dijo Manuel recién, esto empezó en la época de Jorge Noverol, después las condiciones económicas de la Cámara no lo permitían. Ramiro lo pudo lograr y bueno, hoy nos están presentando este diagnóstico que vemos que es algo muy importante para tener una herramienta más de información para ver cómo seguimos de acá en adelante, pero creíamos que era el puntapié inicial, así que lo queríamos hacer bien y con una empresa que supiera bien lo que estaba haciendo.
10: ¿Qué te queda? ¿Qué te quedó en la retina, que sabes lo que has escuchado?
9: Mira, lo dije cuando empezó todo, la mayoría sabemos lo que está pasando y lo que ha pasado en Alvear. Está bueno que esa información nos la dé un profesional y nos deje ese trabajo. Creo que lo más importante de todo esto es que el 99% de las personas que estamos acá le damos más importancia a las fortalezas y a las oportunidades del departamento que a las debilidades. Así que creo que es lo que tenemos que trabajar en ese norte, potenciarlo y ver hacia dónde dirigimos las armas para que el departamento pueda seguir creciendo.
11: Más allá del diagnóstico, Germán, lo que se generó después también es interesante, ¿no? Como foro de debate, digamos.
9: Sí, aparte de una le dijimos a Manuel, ustedes ya lo van a conocer ahora, le dijimos que se iba a dar este intercambio. Las personas quieren siempre saber de su punto de vista y de su actividad qué es lo que puede pasar, así que Manuel ya estaba preparado para eso y bueno, lo demostró que le fue respondiendo y hubo mucha participación de público, así que eso nos enorgullece, pero bueno, no nos tiene que tranquilizar porque estos tipos de diagnósticos se han hecho en otro momento y después se han dejado en un escritorio. La idea es seguir trabajando, a todos nos falta el tiempo, pero le buscaremos la forma de poderlo trabajar.
2: Bueno, ahí estaba la palabra de Germán Herrada, titular de la Cámara de Comercio, otro departamento. Enseguida escuchamos al titular de la consultora que llegó anoche para presentar este informe muy completo, muy profundo, sobre las potencialidades de Alvear, sobre lo que tenemos que mejorar, sobre la unión que debe haber en Alvear, inclusive de empresas, de empresarios, industriales, de comerciantes, para poder paliar la situación. El asociativismo es lo que nos tiene que unir definitivamente y nos va a unir el espanto, Que anoche se vio a toda la gente de Alvear interesada en poder salir del pozo, ¿no? O poder capear este temporal y ver cómo crecemos a futuro. Enseguida más voces protagonistas, más opiniones de la reunión de anoche. Y vos nos podés opinar también en el 40-17-46. ¿Qué falta en Alvear? ¿O qué deberíamos hacer? ¿Cuál sería el rumbo? Opiná en el 40-17-46. La gente también lo puede hacer a través de nuestro contacto directo a través de WhatsApp, 40 17 46. Todas las opiniones son válidas sobre el potencial de Alvear, hacia dónde debemos rumbear, ¿no? Si hacia la ganadería, si potenciar la industria, si potenciar el agro, si potenciar el turismo. Hay que, bueno, imaginarse el Alvear de los próximos 30, 40 o 50 años, para dónde rumbeamos o para dónde mejoramos lo que tenemos, o cuáles serían las nuevas alternativas, empresas de servicio, logística, transporte y demás. Bueno, todo eso con la cercanía de Vaca Muerta. También se habló anoche sobre las empresas de servicio Alvear que podrían tener un potencial importante con la explosión de Vaca Muerta en la región, o medianamente cerca de la región de Vaca Muerta. Es el Día Nacional de Ayuda a la Persona con Autismo, hoy 25 de agosto. Es Día Nacional de Ayuda a la Persona con Autismo y es el Día del Peluquero en la Argentina hoy, ¿eh? Así que vamos, muchachos, a mover las cachas, a mover las tijeras. Día del Peluquero, feliz día, ¿eh? Buen día, buen día, buen día. 7 y 28 en la Argentina. Todos los títulos, toda la info en el panorama más completo de la radiofonía del sur mendocino. Ya te estuvimos titulando lo más importante en la provincia, en la región. Radio Rivadavia, los títulos a nivel nacional y vamos a la pausa.
12: Javier Milei se reúne hoy con legisladores de La Libertad Avanza.
13: En una semana clave en el Congreso por el tratamiento de la reforma de la Carta Orgánica del Banco Central y la nueva Ley de Inocencia Fiscal, entre otros temas, el encuentro será a las 17:30 en la Casa Rosada.
12: Cierra el aeroparque desde hoy hasta el jueves.
13: La medida, que se debe a trabajos de mantenimiento, se cumplirá a partir de las 9 de la mañana y la mayoría de los vuelos serán reprogramados o derivados a Ezeiza, que tendrá un incremento de operaciones cercano al 80%.
12: Estados Unidos prepara la mayor revocación de visas de su historia.
13: La medida afectará a unos 200.000 extranjeros que tienen permisos de negocios y turismo, aunque no implicará su deportación inmediata.
12: Se trata de visas B1 y B2 emitidas entre 2016 y 2026, cuyos titulares hayan solicitado o estén solicitando asilo.
13: Los Leones y las Leonas pasaron a semifinales del Mundial de Hockey.
12: El seleccionado masculino llegó a esa instancia después de 12 años y se enfrentará a Alemania el viernes a las 15:30 en Bélgica.
13: El equipo femenino clasificó tras ganarle a España y el jueves buscará su pase a la final ante Australia.
2: 7:30 de la mañana, estás en la 1, en la radio de mayor audiencia regional. Gracias a los que están en la sintonía. Walter, gracias por el dato de la agenda de efemérides para el día de hoy. Buen día, Francisco, te escuchamos rumbo a la ciudad de La Mora. Mirá vos, ¿eh? Ciudad de La Mora, qué lindo, ¿eh? La ciudad de La Mora. Dale gas, en La Mora, ¿eh? Francisco, buen día, te escuchamos rumbo a la ciudad de La Mora. Pero no es la ciudad de Boven, ¿eh? No es La Mora ciudad, che. No se agranden, ¿eh? Saludos, que tengas un buen día. Gracias, igualmente. ¿Quién sos? Federico, gracias, Fede. Buen viaje, ¿eh? Hola, Francisco, quería decirte qué pasó con la ciclovía. Es un desastre. Me gustaría que Molero y los concejales fueran en bicicleta a las 5:30 de la mañana. Soy Susana. La ciclovía necesita mantenimiento, ¿no? Limpieza. Y hay mucho retortuño, mucha roseta, ¿no? Hola, Francisco, buen día. No sé si sabés algo sobre el incendio grande que hubo anoche en el barrio del Desvío. Sí, en la laguna, ahí frente al cementerio. Impresionante el incendio, ¿eh? Últimamente hay incendios muy seguidos por estas zonas y nadie dice nada. Consecuencias de falta de limpieza de los lotes. Soy Martín. Bueno, ¿qué pasa? Que hay una zona gris ahí, ¿no? Enfrente del cementerio, eso era hace 50, 60, 70 años, una enorme laguna. Era el lugar de esparcimiento en cada verano de Alvear. Ahí frente al cementerio se reunía la gente. Era como hoy ir al Club Banco, al Club 8 de Noviembre. Hay mucha gente que perdió la vida. Muchos jóvenes no pueden creer que ahí había 2 metros de agua, ¿no? O más en algunos sectores. Hoy hay muchas casitas, se va agrandando el barrio, con la rectificación del río, con el corte del río en aquellos brazos que se abrían, como este, por ejemplo, hasta el cementerio. Bueno, con la rectificación del río se le hizo en línea recta la salida rumbo Carmenza para ahorrar agua y demás. Esto quedó muerto, ¿no? Y por eso, bueno, la maleza crece y demás. Es una zona gigante frente al cementerio. Bueno, tremendo el incendio de anoche. Estamos mostrando imágenes de lo que tiene que ver con este fuego que llegó cerca de algunas viviendas, pero parece que pudo ser controlado. ¡Pausa, amigos! Ya venimos con más títulos, ya los escucho en el 1540, 1746. Hola, gran hermano. ¿A qué hora es el primer accidente del martes? Bueno, la las ironías de la gente, me encantan las ironías de la gente. Bueno, pero ojalá que no haya accidentes, ¿eh? Manejemos bien, respetemos la derecha, vamos andando pero con cuidado. Si respetamos la derecha no choca nadie. Si respetamos la derecha no choca nadie. Mensajitos al 1540-1746. ¿Qué tiene que tener Alvear para el futuro de desarrollo del departamento? Te escucho opinar, con criterio, por supuesto, hablando en serio, ¿no? ¿Hacia dónde apuntamos? ¿Hacia la ganadería? ¿Hacia la alfalfa? ¿Hacia el sector frutícola? ¿Hacia el sector agropecuario? ¿Vitivinícola? ¿Hacia el turismo? ¿Qué queremos de Alvear? Soñemos con Alvear de dentro de 20, 30, 40 años, dale.
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2: 7:37, no hay hoy garrafa solidaria, o ayer en Boven, mañana va a haber garrafa solidaria 15 lucas, subsidiada por el municipio de la provincia, mañana en Alvear Oeste de 9 a 12, en la ex estación del ferrocarril en Pampa y La Prida, mañana en Alvear Oeste, reitero, de 9 a 12, mañana en Alvear Oeste y el viernes en el sur del barrio San Carlos, y el lunes que viene para rematar agosto, sí, se nos fue agosto, sin viento se nos fue agosto, ¿viste? En medio de los vientos, ya va. Lunes 31, el lunes próximo, rematamos agosto. Estará en el desvío la garrafa solidaria de 9 a 10:30. Después en Barrio del Parque a media mañana y cerca del mediodía en Barrio Ranqueles. Estará el miércoles que viene. Y en el Barrio Costa La Tuel también el miércoles de la semana próxima.
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0: cerrado por las fuertes nevadas en alta montaña.
1: Desde ayer cerró hasta nuevo aviso con un temporal de nieve que hoy tiene alerta naranja y se extendería hasta el domingo 30 de agosto.
0: Actualmente solo se permite la circulación hasta Uspallata. Vialidad Nacional evaluará durante la mañana si habilita el tránsito para el turismo interno.
1: La provincia firmó un plan de contingencia con todos los municipios ante la llegada del Super Niño.
0: El fenómeno provocará abundantes lluvias en los próximos meses, especialmente desde octubre, y buscan centralizar información para responder a contingencias y actuar a tiempo.
1: El gobierno nacional asegura que el endeudamiento de las familias no refleja una situación de crisis.
0: Durante la reunión de gabinete de ayer, las autoridades concluyeron que los indicadores actuales no representan un escenario crítico y el incremento de la mora comenzó a revertirse.
1: Ahora debe vencer el plazo. Adorni pidió más tiempo a la justicia para justificar su patrimonio.
0: El ex jefe de gabinete solicitó suspender el requerimiento de la fiscalía y argumentó que aún no tuvo acceso a todos los elementos que integran la causa.
1: La justicia boliviana dictó prisión preventiva para otros dos acusados por el ataque a la abogada Nadia Beller.
0: El juez ordenó 120 días para un hombre y una mujer imputados por tentativa de asesinato y por haber participado en la provisión del arma utilizada en el atentado, mientras que el argentino Fernando Cerimedo sigue detenido.
1: Y tenemos información de tránsito con Matías Pascualetti desde el móvil. Adelante, Mati.
2: Bien, Fede, para informar sobre el estado de los accesos, por ahora tránsito fluido tanto en el acceso sur como en el acceso oeste. Lugares con mayor carga de tránsito, como es habitual, entre Tirazo y el shopping, pero sin grandes demoras. Lo mismo sucede en la bajada a Rodríguez Peña en el acceso sur. Por ahora no hay reporte de siniestros viales en los principales accesos a la ciudad. Lo mismo sucede en Costanera y también en el corredor del oeste, allí en la bajada Cabral Lorenzini, que es donde mayores demoras se saben registrar durante la mañana.
3: Este es el tránsito,
2: en materia de tránsito.
3: El tránsito en el ingreso a la ciudad de Mendoza.
0: 8 grados 5 décimas, la temperatura hasta ahora, la humedad 80%, el pronóstico indica cielo algo nublado con ascenso de la temperatura, nevadas en alta montaña y una máxima de 20 grados.
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3: Título de la economía, títulos de mi amigo Ventura, vamos.
12: Hola, ¿qué tal? Buen día. Sí, pero venimos muy bien en tiempo.
13: Muy bien.
12: La primera tiene que ver con Javier Milei, porque ayer en la reunión de gabinete le bajó línea a todos los ministros. Dijo que desde su punto de vista no hay una crisis, que esa crisis está exagerada, tampoco hay crisis con los deudores morosos, que no va a cambiar el plan económico porque sería perder credibilidad, y además al populismo, al peronismo, no se le gana haciendo populismo, ablandando el plan económico. Este es el camino, va a seguir por este camino Javier Milei. La segunda de las claves tiene que ver con... pasamos, y acá aparece el dólar, y vuelve la atención alrededor del dólar. Ayer la cotización 1.530, el minorista, el mayorista 1.510. El mayorista es el que vos no podés comprar, pero que hay que prestarle atención porque es el que mira el gobierno. Y el gobierno, por un lado, el Banco Central dejó que el dólar subiera un poquito. ¿Por qué? Porque lo que buscó fue bajar las tasas de interés. Si las tasas de interés están muy altas, cuesta a las empresas financiarse. Buscó una baja de las tasas de interés y los inversores se fueron corriendo al dólar. Pero por otro lado, los propios inversores lo que intentan es presionar para que el tipo de cambio suba. ¿Por qué? Porque mañana queda fijado el tipo de cambio para el pago de un bono. Bueno, después te lo explico. Lo cierto es que la tensión hoy, mañana y también el lunes de la semana próxima va a ser el que el dólar se mantenga ahí igual o un poquito al alza. Después por ahí baja. Y vamos con la tercera, datos de la Unión Industrial Argentina, el Centro de Estudios de la UIA, dice que en la industria, en julio contra julio del año pasado, creció 1,4%. No parejo en todos los sectores, en algunos más que en otro, pero medido los primeros seis meses del año, es decir, de enero a junio, la industria cayó 2%. Son las 6:54.
3: Bueno, hay algunos títulos de Ventura en Todo Noticias, indignante en San Rafael, vandalismo en las paredes y también acá del otro lado del río, en Jaime Prat. Dos nuevos hechos de vandalismo se generaron en las últimas horas en la Rotonda de Cristo, en las paredes, cerca del aeropuerto, saliendo de San Rafael para Mendoza. Fueron dañadas las churrasqueras utilizadas por vecinos y familias y turistas, mientras que en Jaime Prat desconocidos provocaron destrozos en luminarias LED instaladas en el casco urbano de Jaime Prat y también sobre la ruta provincial 200. Bueno, detalle de la reunión de gabinete de ayer. Milei se siente incomprendido por la sociedad y está enojado con la realidad. Según contó el periodista durante la reunión de gabinete de ayer, el presidente Milei se sinceró con sus ministros y les confesó que se siente, Milei dijo, se siente incomprendido por la sociedad y que por eso está enojado con la realidad. La frase no pasó desapercibida. Incluso Jonathan Viale, otro periodista cercano al gobierno, coincidió con el diagnóstico. pronóstico. Milei está enojado con la realidad y fue más allá. Ya me cansa esto, dijo Viali. Se enoja cuando le plantean que mucha gente no llega a fin de mes. Resulta bastante agotador el llanto de decir no, pero los periodistas, no, pero los encuestadores. Todo esto ocurre mientras la morosidad golpea a millones de argentinos. Viali, el periodista, le recordó al presidente algo que parece haber olvidado. La gente no se endeuda por capricho, dijo el periodista. La causa principal de endeudamiento es el pago de gastos corrientes, supermercados, servicios, obra social, alquileres, el colegio de los pibes. No es un televisor para el mundial, como insinuó el gobierno, dijo tajantemente el periodista anoche. Pronóstico de tiempo ampliado, mis amigos, para hoy algo nublado, con ascenso de la temperatura, vientos leves, direcciones variables, nevadas moderadas en cordillera, una bolsa prevista para hoy en 24 grados. Para mañana miércoles viene el vientito, nubosidad variable con ascenso a la temperatura, viento sonda en precordillera y sectores del llano. Atención que mañana la máxima puede llegar hasta los 27, 28 grados. Y después agarrate, Catalina, porque vendrá inmediatamente la rotación del viento del sur. Y para mañana por la noche habría alguna tormenta en nuestras horas. Adelanta Santa Rosa 3 o 4 días y es probable, puede haber algunos truenos mañana por la noche o madrugada del jueves. Para el jueves, parcialmente nublado con descenso a la temperatura, viento moderado del sector sur con nevadas en cordillera. Está nevando fuerte en la cordillera de los Andes, cerca de un metro de nieve se espera. Los escucho en el 40-17-46. Me paso una foto, 4.054 pesos con 50. ¿Qué es esto, membrillo? De Arcor. Buen día, Francisco. 700 gramos de membrillo, a nosotros 80 pesos el kilo, eso hay que cambiarlo. ¿Qué me dice el vecino, el oyente? Los escucho, no entiendo.
10: Lo compré yo acá en Alvear, Francisco, hace 2 días.
3: Sí.
10: 750 gramos, 4.054 pesos.
3: Ah.
10: Y casi que los 54 son los que nos han pagado nosotros. 4.000 pesos de ganancia para todo lo demás. Lo he comprado yo mismo acá en Alvear.
3: Ah, bueno, como 6.000 mangos el kilo, entonces. 6.000 mangos el kilo de membrillo, al productor le pagan 80 pesos. En la cosecha carrera quedan 40. Estas son las cosas que hay que cambiar también, ¿no? Hay que mejorar. Se debatió anoche, interesante, porque después de la presentación del informe de la Cámara de Comercio hubo un debate, o un debate más que nada, intercambio de ideas, opiniones sobre el futuro del departamento. Bueno, esto fue uno de los puntos, ¿eh? Tenemos que mejorar la comercialización, la trazabilidad de nuestros productos, que es llegar a destino para que la gente sepa que aquí se hacen productos orgánicos de primera calidad y demás. Debemos mejorar la comercialización, ¿no? Porque en el medio se queda la ganancia, intermediarios o el vendedor final. Pero acá tenés el ejemplo, ¿no? ¿Dónde es? En el supermercado de Alvear, esto. 4.054 pesos, 700 gramos de membrillo. Y al productor por kilo le quedaron 40 pesos. O sea, al productor le quedó el 1%. Porque el 10% serían 400 pesos para el productor. Creo que debería quedarle, ¿no? O sea, de los 4.054 pesos, 700 gramos de membrillo. Pero bueno, hagámosle número redondo, 5 lucas el kilo de membrillo. Al productor le pagan menos del 1%, le queda menos del 1%. Imposible trabajar así, ¿no? Entonces hay que mejorar la comercialización. Alguien en el medio se chorea la guita, ¿no? Y la gente, pues, no puede consumir. Porque Quima compró un kilo de membrillo 5 lucas, te compró un kilo de pollo para los fideos y los malos fideos por mediodía y hacer el almuerzo, ¿no? Esta es la realidad cuando te golpea la crisis. Pero también el Estado, ¿dónde está con el control de precios? Está bien, el gobierno de Milei dice oferta y demanda. Pero no tenés otra opción, ¿no? De ir a comprar membrillo por 2 lucas el kilo. Así que así estamos, ¿eh? Una alvearense aquí en Alvear pagó 700 gramos de membrillo, 4.054 gramos, ¿eh? Y al productor le pagan 80 pesos, menos cosecha de carro, le quedan 40 pesos por kilo de membrillo, puede laburar un año. O sea, el productor gana menos del 1% de lo que sale un kilo de membrillo en el supermercado. Hay cosas para cambiar, ¿no? Buen día, Francisco. Uno de los reductores está cada vez más roto y muchos los esquivan. Ahí va a haber accidentes también. ¿Dónde? ¿No me pusiste dónde? Hay uno roto en Diagonal Perenini, Tricherry. Debe ser ese, bueno. Han puesto reductores frente al Berro Soeba en calle Centenario. El desvío de camiones llegando a las 5 esquinas por Centenario también se han colocado ahí reductores. Buen día, Francisco. Con respecto al fuego de anoche, todos los años hace lo mismo. Prenden fuego después, que son todos espectadores, miran para sacar fotos, suben videos y nadie te ayuda a apagar el fuego. Te lo digo por experiencia. Bueno, vecinos enojados en la zona de Berro del Desvío, donde hubo un impresionante incendio anoche. Vamos a estar mostrándolo un rato en la mañana, además de uno. Buen día, buen día, buen día. Mensajitos, vamos.
13: Hola, Francisco. Miguel te habla.
3: Hola, Miguel, buen día.
13: Escuchando. Sí, la verdad que, mirá, yo opinaría que acá en la vida tendría que hacer una juguera, ¿viste? Uh-huh. Cuántas bodegas abandonadas, cuántas piletas hay que pueden usar para eso. Y... porque...
3: buena idea.
13: Yo tengo 69 años y toda la vida trabajaba en finca y veo que ahora, a lo último, cada vez estamos peor los que están en la finca y se está perdiendo todo lo que la pera, un montón de fruta que se puede hacer jugo. No hay tantos jugos artificiales como hacen. Tanta plata invertida en esa playita, no sé para qué, si la gente está pasando necesidad y puede... con esa plata podrían haber invertido en hacer una juguera para que no se pierda nada de fruta, ya que no sirve para transporte, por lo menos para hacer jugo. Y tomar jugo natural, no tanta, con tantas cosas que lo hacen el jugo, con tantas cosas feas.
3: Así es.
13: Esa es mi opinión.
3: Bueno, gracias, Miguelito, gracias. Opinión válida, Esta opinión es válida ya de hace años, estoy hablando de una juguera, ¿no? Se prometió en el gobierno anterior y no se puso un clavo, ¿no? El tema de la juguera y demás. Así que es uno de los desafíos para el departamento. Con relación a la costanera, que mucha gente por allí cuestiona, ese dinero solo viene para desarrollos turísticos. Si Alvear no lo utiliza, lo pierde. No tiene otro destino, porque así lo impone la provincia. Es parte del dinero del resarcimiento por Tesoro del Viento. Se destina al desarrollo turístico. Ese crédito, ese dinero que no es un crédito, es el dinero que baja la provincia para desarrollo turístico, tiene que ver con esto, ¿no? Reitero, o viene para la costanera, porque el proyecto se presentó así para el desarrollo turístico, o no viene para el viernes. Entonces, entre tenerlo y no tenerlo, y Morero, ¿qué hizo? Lo tomó. Ese es el resumen de la cuestión, esa es la cuestión de fondo, ¿no? No es que ese dinero Morero lo puede tomar y poner una juguera en marcha, porque no puede desviar esos fondos que ya tienen un destino específico. Buen día, Francisco. Quisiera que pasara que ayer casi atropellan a mi nieto a la salida de la escuela San Antonio. A las 18:30 pasó en rojo una camioneta de la policía como si nada, ¿eh? Bueno, qué bárbaro, ¿no? Anoche me hablaba el papá de este niño, ¿no? Casi se trompea con el de la camioneta porque dobló en rojo, giró a la izquierda y casi atropella a este niño que estaba saliendo del colegio y estaba cruzando por la senda peatonal, ¿eh? Así que bueno, uno de los mensajitos a 1540-1746. Primera jornada técnica de frutos secos del Oasis Sur de Mendoza. Conocer las claves para potenciar la producción de nogales, almendros y pistachos en el sur mendocino. Nogales, almendros y pistachos, ¿eh? Destinado a productores, técnicos y público interesado en el cultivo de nogales, almendros y pistachos en Aviar y San Rafael. Perspectivas nacionales e internacionales. Zonificación del área de cultivo. Características agronómicas del nogal.

0: Cámara de Comercio, Ricardo de Rosso, que nos confirmó anoche que no va con la 7 de Pacífico el domingo, ex jugador del Lobo también, de aquella época de oro, de la década 70 y del 80 en el Lobo. Bueno, Ricardo de Rosso te decía en radio.
1: Bueno, la verdad que lindo el diagnóstico, creo que nos enseñaron o nos reflejaron un poco la realidad de donde estamos. Yo creo que es hora, sí, de reaccionar. Estamos viviendo situaciones que, bueno, son claras para todos, con grandes cambios que se están dando. Yo llevo mucho en mi actividad, pero también hay momentos en que uno queda medio paralizado porque por ahí no sabemos por dónde viene la cosa. Así que es bueno tener un diagnóstico, más allá de que uno más o menos se va dando cuenta de las cosas, pero también empezar a trabajar en serio, en algo formal para el departamento y para los, como dice este señor que dio el seminario, ver el norte de una vez por todas y, bueno, y empezar a trabajar en serio por eso.
2: Las reglas del juego cambiaron.
1: Y cambia la regla del juego, habrá que cambiar y barajar y dar de vuelta en algunas cosas que venimos haciendo y que, ¿sí?, como dice el dicho, si seguimos haciéndola vamos a tener los mismos resultados. Entonces, indudablemente hay que empezar a, que me parece a mí, en la parte de desarrollo, por lo menos hablando de donde vivimos, ¿no es cierto?, de empezar a ver otras cosas, copiar lo que está saliendo bien a lo mejor en algún otro lado y darle para adelante para que el motor empiece a funcionar y que todas las actividades, hoy me parece que todas las actividades profesionales en las que me incluyo están medio acotadas porque hay una demanda muy light y una oferta excesiva, así que yo felicito este trabajo y ya se hizo, seguramente vi que estaban hablando con Pepe Meli y seguramente le ha dicho lo mismo. Lo hicimos hace 25 años, se hizo un trabajo también formidable, en algunas cosas las pegamos y le dimos bolilla y en otras no, que nos quedamos. Así que bueno, el desafío será aprovechar este diagnóstico, pero ponerse las pilas y darle para adelante.
3: El tema, Ricardo, es que no hay más tiempo, digo, porque salvo algunos sectores, la alfalfa, la ganadería, la ciruela, el resto una crisis notable, hay que tomar decisiones ya, ¿no?
1: Yo pienso que sí, hay cosas en que hay que sincerarse, sin ánimo de ponerle color a nada, ni culpas a nadie, pero bueno, las cosas están y reitero, buscar el camino, empezar a trabajar desde todos los sectores. La Cámara es una fuente de unión en ese aspecto, es un ámbito donde se puede refugiar o acercar aquel que tenga una idea, pero acá ya reitero, hay que ponerse a trabajar urgente y ver el norte de una vez por todas.
0: Bueno, ahí estaba la palabra de Ricardo de Rosso, sector inmobiliario, opinando también de, más allá del sector inmobiliario, del presidente Alvear en general, ¿no? Así que tiene sobre la mesa de la Cámara un informe importante, esta consultora bonaerense, que permitirá tomar decisiones en el corto plazo, aunando a todos los sectores, no sin distinciones políticas ni banderías de nada, con el único objetivo de unirnos todos, o nos une el espanto, o nos pasará por arriba la miseria, muchachos, vamos.
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0: 8 de la mañana, 6 minutos, hubo una reunión para impulsar el paso de las leñas, otra reunión más, el paso internacional de las leñas, esto es saliendo por el soñado a Chile, ¿no? Este es el sueño de todos. Mendoza busca reactivar el ente binacional y la designación de funcionarios nacionales, tras la reunión de la Comisión Especial Paso de las Leñas en el Consejo Deliberante de San Rafael, de la que participó el cónsul general de Chile de Mendoza, David Quiroga Hinojosa. El gobierno provincial y el sector privado reforzaron la agenda institucional para reactivar de manera definitiva el proyecto del túnel de baja altura las leñas. Pese a la lentitud de los procesos diplomáticos y a las interrupciones sufridas durante los últimos años, las autoridades provinciales aceleran las gestiones ante el Poder Ejecutivo Nacional para completar los nombramientos pendientes en el ente binacional de las leñas y lograr la convocatoria del Comité de Integración antes de fin de año. José María Videra Sáenz, subsecretario de Relaciones Institucionales del Gobierno de Mendoza, detalló los avances en diálogo con las autoridades chilenas, la visión del gobernador Cornejo sobre la conectividad bioceánica, la ventaja técnica de paso frente al prolongado colapso del paso Cristo Redentor y la necesidad de sostener esta obra estratégica como una política de Estado que trascienda las gestiones políticas. Pero bueno, no hay definiciones políticas de los gobiernos de Chile ni de la Argentina para concretar este paso las leñas. Título Radio Rivadavia, ya nos metemos de lleno con más opiniones de la reunión de anoche en el Salón Roberto Fernández sobre el futuro de Alvear.
1: Legisladores de la Libertad Avanza.
2: En una semana clave en el Congreso por el tratamiento de la reforma de la Carta Orgánica del Banco Central y la nueva Ley de Inocencia Fiscal, entre otros temas, el encuentro será a partir de las 17:30 en la Casa Rosada.
1: Hoy se reunirá también la Mesa Política del Gobierno a partir de las 13 para analizar el estado de los proyectos y se prevé la participación de la ministra Sandra Petovelo.
2: En la reunión del gabinete, el presidente ratificó ayer el rumbo económico y rechazó medidas de alivio tras considerar que los indicadores no reflejan una situación de crisis por la mora en los créditos.
1: El oficialismo confía en sesionar el jueves en el Senado para aprobar unos 20 pliegos judiciales, entre ellos los de Pablo Bertuzzi y Pablo Yadarola para la Cámara Federal porteña.
2: Se trata del tribunal que deberá intervenir en causas sensibles para el gobierno como Libra y Andis.
1: Cierra el aeroparque desde las 9 de la mañana y hasta el jueves.
2: Amplía Martín Buratti.
3: Móvil. Aeroparque está desierto a una hora del cierre de este aeropuerto por reformas. Los arreglos incluirán ampliación de las zonas de preembarque internacional y doméstico, así como mejoras en pista, prevención y seguridad. En lo que queda de esta hora, solo partirán 7 vuelos, todos a provincias del norte argentino, y arribarán otros 3 servicios desde Córdoba, Santa Fe y Neuquén. Las operaciones se trasladarán en gran número a Ezeiza, que aumentará su tráfico en más de un 80%. Desde Aeroparque, Martín Buratti, Radio Rivadavia.
1: Más de 400 argentinos y españoles permanecen varados en Brasil.
2: El avión en el que viajaban el domingo de Buenos Aires a Madrid debió aterrizar de emergencia en Natal por una falla técnica y los pasajeros denunciaron falta de asistencia de parte de la low cost española Plus Ultra.
1: La firma indicó que la aeronave finalmente partirá a las 18:50 y arribará a España a las 7:40 de mañana miércoles.
4: Economía.
2: El dólar subió 15 pesos y marcó un nuevo récord.
1: Cerró a 1.530 en el Banco Nación y el mayorista superó los 1.500 pesos con un aumento del 1,7% en lo que va de agosto, a la espera de la licitación de deuda que hará mañana el Ministerio de Economía.
2: La Unión Industrial anticipó una caída del 0,6% de la actividad en julio.
1: Se trata de la medición comparada con junio de este año, mientras que en los primeros 7 meses del 2026 el indicador bajó 2% y el sector opera 3,4% por debajo de noviembre de 2023.
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0: 8, 12 minutos, qué bonito amanecer tenemos en las pantallas de Radio 1, en YouTube, en Twitch, en el canal 72 Censa de Sexagal. Cielo cubierto en el Aviar, no hay amenaza de lluvia para hoy, pero nubladito va a estar como ayer, con mucho de nubosidad. Le pidieron la renuncia al ministro de la producción Vargas Arizu, o sería el ministro de la improducción, ¿no? Porque la verdad que todo lo que toca lo revienta, ¿no? De la Sociedad Rural de San Rafael le pidieron la renuncia a Vargas Arizu. El presidente de la Sociedad Rural de San Rafael, Marcelo Serrano, dijo que el ministro no hace nada por el agro y describió el escenario terminal para el sector agrícola de la provincia. Y que le pidieron la renuncia a Vargas Arizu. Hubo reunión anoche en Casa de Gobierno. Cornejo convocó a los 18 intendentes. Estuvieron la mayoría, estuvo Molero por Alvear, porque se viene el niño con fuerza, fuertes lluvias, cambio climático y demás, este es el termómetro de la situación.
10: Porque además sabemos qué va a pasar.
11: Y la conciencia también en pasos que son bastante simples, como por ejemplo algo tan mínimo como sacar la basura en el horario correcto. Porque también es muy común, ¿no?, que termine la basura en cualquier lado, sobre todo en las acequias, y eso preocupa. Vamos a compartir ahora el testimonio de una especialista, ella es Elizabeth Naranjo Tamayo, y va a advertir o cuenta un poco cuál es la explicación que tiene que ver con este fenómeno del niño, de qué estamos hablando cuando hablamos de nevadas más intensas o de lluvias más intensas o, por ejemplo, la presencia del viento sur.
12: Actualmente nos encontramos, estamos transitando ya un periodo de El Niño oscilación del sur, la fase cálida. Estamos teniendo anomalías ya significativas en la región Niño 3.4, que es la que muestra como las condiciones meteorológicas más importantes para nuestra región. Ya estamos teniendo efectos, sobre todo en alta montaña, con las nevadas, y nos estamos preparando para lo que se viene, porque según los pronósticos probabilísticos, para el periodo octubre, noviembre, diciembre, se espera 95% de probabilidad de máxima intensidad. Y pudiéramos tener para el fin del invierno, que es lo más próximo, la continuidad de las nevadas. Esto puede generar todo lo que hemos vivido. Y para primavera y el verano, pudiéramos tener mayor frecuencia de eventos sonda, también tormentas severas, anegamientos e incluso enfermedades fitosanitarias por el aumento de la humedad y de la temperatura.
11: ¿Este fenómeno cuánto podría durar?
12: Y aproximadamente lo que se está viendo hasta ahora, los pronósticos que tenemos, es hasta el otoño del 2027.
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1: 8:15 de la mañana, 8:17 para ser más precisos. Está cortada la calle Intendente Morales a la altura de Independencia, por trabajo de cloacas y renovación de cañerías de agua potable también, así que circular con precaución. Opiniones de la reunión de anoche en el salón Roberto Fernández del Predio Ferial. José Héctor Melis, otra de las palabras autorizadas por su experiencia en el tema, ¿no? Fue presidente de la Cámara de Comercio, también habló con nosotros, esto nos contaba.
2: Presidente de la Cámara, tu visión de esta charla interesante aquí.
3: Mirá, creo que es un muy buen diagnóstico. Se repite lo que hicimos hace 25 años aproximadamente, de aquel diagnóstico de situación en cómo nos encontrábamos. No ha cambiado mucho, pero lo que sí crea un nuevo impulso de trabajo, porque esto pone en claro fundamentalmente los problemas que tenemos. Entonces es trabajar sobre los problemas. Va a haber algunos que no van a tener solución y va a haber otros que los vamos a poder relanzar económicamente. De aquella época, hoy tenemos a Fénix, tenemos a Sirexa, que fueron proyectos que realmente tuvieron buena vida. Y si vos analizás en todas las actividades, tanto agrícolas, comerciales, siempre hay proyectos exitosos. Lo que pasa es que habrá que imitar de esa gente y resolver viejos problemas de fondo de la estructura del departamento. El tema del minifundio es un tema que en algún momento hay que resolverlo, porque si no siempre vamos a seguir hablando de lo mismo. Vamos a seguir hablando del abandono, vamos a seguir hablando de que tenemos una hermosa infraestructura y no utilizada.
2: Y nunca se puede integrar.
3: Y nunca se puede integrar a nadie. Entonces, hasta que no resolvamos ese tema, después que tengamos ese tema resuelto, yo creo que hay muchas aplicaciones.
4: Más allá de los contextos, Pepe.
3: Más allá de los contextos. Vos, si querés, mañana la posibilidad se da la ganadería, hoy la ganadería, mañana será el tomate, pasado el frutal. Pero si no volvemos a lo que fue, lo que generó la actividad económica y la riqueza en el departamento, eso era sencillo. Las fincas eran de 50 hectáreas, 100 hectáreas, entonces trabajaba toda la familia, la de todos nosotros, y después eso se empezó a repartir, y hoy hay propiedades que están prácticamente abandonadas, que deben más de impuesto de agua que lo que vale la propiedad.
2: Ahora, Pepe, hay un clima enrarecido en lo político, en lo económico. Yo me siento, opino, digo, acá están todos los empresarios más fuertes de Alvear, acá están los que pueden poner la moneda arriba de la mesa y no le invierten porque tienen temor a, no saben qué va a pasar mañana, los costos de los servicios, los costos de los impuestos y todo eso, ¿no?
3: Sí, todo eso es cierto. Todo eso realmente es cierto. Ahora, lo que nosotros institucionalmente no nos podemos quedar con una abusión de que no se puede hacer nada. Yo lo que creo que tenemos individualizado cuáles son los problemas del departamento. Entonces hay que trabajar en función de solucionar esos problemas y después van a llegar las inversiones. Pero si vos me decís, si yo tuviera plata hoy, si la invierto mañana, te digo que no. ¿Por qué? Porque es sencillo, mientras uno está tratando de no generar ningún déficit fiscal, etcétera, otro viene, partido político, y te dice que va a echar para atrás todo lo que hicieron esto. Pero calculo que en esto también va a llegar algún tema de madurez, de conciencia, primero ciudadana nuestra, y después de conciencia política.
4: Te iba a preguntar eso, ¿cuánto de político y cuánto del empresariado, del privado, de la ciudadanía?
3: Mira, yo creo que las pautas las va a marcar la ciudadanía, no la política. En esto te soy totalmente honesto. Creo que mejor que los alvearenses, nadie nos va a venir a indicar cuáles son nuestros problemas. Que no los hemos sabido resolver también es cierto, pero para resolver el minifundio no hacen falta tantas cosas. Hay que tomar una decisión y esa decisión hay que llevarla adelante fundamentalmente a través de una ley. Pero después, a lo que es inversión, yo te puedo asegurar que, por ejemplo, en el tema de ganadería se puede invertir mucho dinero en Alvear en bajo riesgo. No alcanza el agua, también es cierto, pero también es cierto que tenemos un subsuelo lleno de agua. O sea, también hay un pro y también hay una medida de aliento. Y es como todas las cosas, necesita tener las cosas claras, poner trabajo, poner pasión, poner esfuerzo y dinero.
2: Lo que sí todos coinciden también es que antes era un poco más fácil, ¿no? Había menos trabas antes.
3: Está bien, pero es lo que te decía recién, yo creo que las trabas se van a empezar a caer solas, porque no sé si queremos llegar más bajo de lo que estamos. No sé si queremos ser más pobres, no es una carrera para ser más pobres.
2: ¿Nos está uniendo el espanto por ahí?
3: Yo creo que, no sé hasta dónde queremos llegar, yo creo que no hay más para llegar más abajo. Creo que hay que empezar a replantear cuáles son realmente las formas que tenemos para salir. Y bueno, si mi capacidad y mi parte financiera no da para tener la gran empresa, capaz que pueda ser el encargado de un sector de esa empresa. Pero que vaya realmente generando una actividad económica cada uno y que todos tengan su lugar, ¿no?
1: Bueno, ahí estaba la palabra José Héctor Meles, Pepe Meles, expresidente de la Cámara de Comercio, con su visión sobre el futuro del departamento. Pausa cortita, viene Jorge Ruiz, el exintendente de Alvear, hoy trabajando como gerente de Silexa. Viene también el consultor para explicarnos qué es lo que vio de General Alvear y qué se puede ver a futuro en el panorama que escuchan todos.
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7: Y los argentinos endeudados, dato oficial del Banco Central, 4 de cada 10 jóvenes no pueden pagar sus deudas. ¿A quiénes le deben? Le deben a los bancos, le deben a las billeteras virtuales. ¿Cuánto deben en promedio? Un salario mínimo, algo así como 376 mil pesos, y no lo pueden pagar.
8: Manuel Adorni, acusado e investigado de presunto enriquecimiento ilícito, pidió más tiempo para poder justificar su patrimonio. Este miércoles vencería el tiempo que le dio la justicia, pero la defensa pidió más tiempo. Recordemos que el fiscal Policitas le hizo 20 preguntas. La defensa dice que para responder esas preguntas se necesita tiempo, por supuesto. Ahora, hay que decir que Manuel Adorni debe presentar todos los documentos que justifiquen los fondos de su enriquecimiento.
9: ¿Cuánto gastamos los argentinos en compras puerta a puerta, en compras al exterior? Amazon, Temu, Shein, esas plataformas. Más de 100 millones de dólares por mes. En lo que va del año, casi 800 millones. Y en estos primeros 7 meses ya se gastó igual que todo el año pasado. Algunas industrias sufren, la que más sufre es la textil.
7: 300.
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12: Brasil se encuentra en plena campaña electoral. El próximo 4 de octubre los brasileños eligen al próximo presidente del país. Lula, que es candidato, quiere aprovechar lo que pueden ser sus últimos días al frente del gobierno para impulsar medidas que lleva prometiendo tiempo, como la de reducir la jornada electoral de 44 a 40 horas y acabar con el régimen de 6x1, trabajar 6 días y descansar solo uno. Cree que así va a aumentar la productividad, que los brasileños necesitan descansar, pasar tiempo con sus familias, pero lo que advierten los empresarios es que esto puede generar enormes costos y despidos.
13: Qué tensión, porque está cerrado nuevamente el paso Cristo Redentor. Estamos hablando de este importante paso que une la Argentina con Chile vía Mendoza. Las autoridades chilenas y argentinas determinaron el cierre de este paso importantísimo al tránsito por las nuevas nevadas y nuevos alertas que hay en la zona. Se esperan importantes nevadas y fuertes vientos en la zona cordillerana, por lo que decidieron cerrar nuevamente el paso Cristo Redentor. Está habilitado Zamoré, como así también Pino Achado en la provincia de Neuquén.
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1: Bueno, estás en Radio 1, 8 y media de la mañana. Vamos a ver el amanecer. Salió el solcito, pegó el solcito, se filtra algunos rayos de sol entre las nubes. Ahí vemos detrás de Sexagal, detrás de Naldo, cómo sale el solcito en Alvear, entre las nubes, se filtran algunos rayos solares que estamos viendo en la cámara instalada allí en la puerta de Electricidad San Blas, mirando obviamente hacia el este. Ahí están en las plataformas digitales quienes pueden ver la ciudad, ¿no? Paseo del Artesano, mostramos imágenes de la ciudad también. Esto es Avenida Alvear Este al 200, distintas cámaras en el Paseo del Artesano que te estamos mostrando en la transmisión por YouTube de Radio 1, por Twitch, en el canal 72 de Censa, de Sexagal también. Avenida Alvear Oeste, frente a la plaza, allí se está girando la cámara en la plaza de nuestro departamento. Bueno, rumbo al corazón de la plaza se está girando en estos momentos la cámara, cámara 360, mostrando cómo está la plaza de nuestro querido General Alvear. Imágenes que agradecemos a la gente, tanto del municipio como de Sexagal, porque nos permiten esto, ¿no? Que la gente pueda ver cómo amanece en Alvear, sobre todo aquellos que están fuera del límite del departamento. Son algunas de las postales de nuestro querido Alvear. Allí vemos el frente del municipio. Se está trabajando a full allí para el recambio de caño de cloaca y de agua potable. Está vallada la vereda, pero se puede ingresar al municipio. Una tela verde, así que se está trabajando allí en la quinta cuadra de la avenida Alvear Oeste. Ya se colocó el caño de cloacas nuevo y bueno, se va a ir haciendo los trabajos cuadra por cuadra, por un montículo de tierra y demás. Vamos un poquito más adelante, avenida Alvear Oeste y Belgrano, Poco a poco se va moviendo la ciudad de General Alvear. Vamos a las cámaras de Libertador Sur y Ceballos también. El solcito de la mañana, el ponchito de los pobres, como decía mi amigo el diputado Vilches, ¿no? 8:32. Y anoche nos sorprendimos a Jorge Ruiz, porque esquivo por allí las notas periodísticas. Jorge, siempre te dice que no por allí, pero por eso fuimos y lo encaramos al exintendente para ver qué opina con su visión como exintendente de la política y ahora desde hace unos años en la parte privada, siendo un referente importante como gerente de la empresa Sirexa. Hablamos con Jorge Ruiz, lo sorprendimos anoche en el medio de, bueno, el ágape que hubo también, y esto charlábamos con él.
2: Jorge Ruiz, bueno, Jorge, ¿cómo estás? Sí. Buenas noches. Como exintendente de nuestro departamento, bien, si bien. Te preguntamos por la nota, no vas a querer hablar, si conocemos en vivo, ¿sí? ¿Tu mirada de esta presentación?
3: No, me parece muy positivo. Tuve el placer de participar como gerente de Sirexa y me parece que estas son las cosas que hay que discutir. Discutir un programa que nos contenga todo, sin distinción de colores políticos, porque la historia de la grieta y todo eso ya está remanida y la gente está enojada y molesta con los de un lado y con los del otro. Me parece que este tema de poder discutir políticas de Estado es fundamental, sobre todo en un departamento que no tiene, no somos la municipalidad de la capital que tiene 170, 200 contribuyentes por cuadra. Entonces, este tipo de análisis, esta iniciativa de la Cámara apoyada por el municipio, me parece muy valorable.
4: ¿Cuál es la fortaleza que tiene Alvear?
3: Yo creo que la fortaleza de Alvear es el valor de la tierra. Aquí es más barato que, mucho más barato que en los países que producen ciruela, por ejemplo. Hablo del caso que yo conozco. Me parece que la desventaja que tenemos es el clima, que a veces es hostil, o el granizo o la helada. A la helada, despacito le vamos encontrando la vuelta con la microaspersión, el riego por goteo, la optimización del uso del agua. Son detalles que entiendo que tenemos a favor. Y después que Ciruela Dallen, en el caso, repito, de lo que uno conoce, producen 4 países en el mundo. En el hemisferio norte, Estados Unidos y Francia, y en el hemisferio sur, Chile y nosotros. Entonces, no tenemos el conflicto del vino, hacen el vino de altura, del vino de media. Tenemos otra posibilidad, es mi sensación. Y con respecto a la ganadería, estoy totalmente de acuerdo con lo que se expresa. no se trata de cambiar la matriz productiva, se trata de aggiornarnos a lo que la realidad demanda. Hoy sabemos que el mundo demanda comida y producamos comida dentro de lo que podamos. Sé que no es fácil, porque tampoco es fácil implantar 5 hectáreas de alfalfa, tener los vientres para engordar, toda una historia que no conozco bien, pero me parece que hay que avanzar en ese sentido.
2: El problema, Jorge, es la comercialización, salvo la ciruela, que tiene otro mercado, digo, el durano, la uva, el vino, nos falta eso, ¿no?
3: Claro que sí, bueno, a ver, en el vino es una crisis mundial, no es un problema ni de las cooperativas, ni de los bodegueros de Alvear, ni de San Rafael, ni de Mendoza. Hay una crisis mundial que el vino ha sido sustituido por otras bebidas. La cerveza, vos entras a cualquier restaurante y vas a ver que entre cada 10 mesas hay 8 cervezas y 2 vinos, o saborizado, o energizante, o lo que quiera. Ya hay cerveza sin alcohol. Bueno, me parece que hay un cambio de habitualidad en el consumo, que hay hábitos distintos. En el caso de la ciruela tenemos la suerte que la ciruela es la ciruela. En el caso de la carne está la suerte que me parece que el mundo por los próximos 20 o 30 años no hay ninguna duda que va a demandar mucha carne. Y en el caso de Argentina, con políticas de Estado, tengo que hablar de política un poquito, erróneas en el pasado, desarmamos los planteles de madre, con lo cual yo hablo desde lo que escucho, no es mi especialidad. Me parece que hay una oportunidad ahí también interesante. Entonces habrá que hacer el esfuerzo y poner el acento en lo que somos capaces de hacer, no ponernos a inventar nada nuevo.
4: ¿Cuánto hay de Estado y cuánto hay del privado? Vos que estuviste de los dos lados, digamos. ¿Tanto que se discute el Estado presente o no?
3: A mí me parece que es una conjunción de sentarnos todos a la misma mesa, sin mezquindades. Estamos lejos de la próxima elección, es un buen momento, y discutir a cara destapada, digamos, con la argumento arriba de la mesa. Y eso es lo más elocuente que uno puede hacer. Yo creo que hace falta que no son tantos empresarios en Alvear, no son tantos los políticos que pueden opinar con fundamento, y sentar a esa gente. La Cámara de Comercio tiene la entidad, y me parece que es la entidad, valga la redundancia, que puede nuclear esas voluntades. Y ahí sí, hacer todo un juramento de no sacar ventajas para su bando ni mezquindades políticas estúpidas. A mí me da la sensación que estamos en un muy buen momento. Alvear no tiene que quedarse llorando, porque bien lo dice la historia, que en cada crisis hay una oportunidad. Y esta crisis del vino nos obliga a pensar en otras alternativas. Es muy difícil decirle a un agricultor que hace 50 años tiene 5 hectáreas de viñedo, que es muy posible que que tenga que cambiar su actividad.
2: O unirse, o
3: agruparse, o bueno, ahí es difícil, no es fácil, no es un trámite fácil, para nada. Porque, bueno, hay individualidades, hay mezquindades políticas, pero me parece que la Cámara ha logrado un consenso y ha logrado salir de esa grieta donde todos confiamos en la Cámara. La Cámara, hoy, hace ya mucho tiempo, es un elemento convocante. Todo el mundo se siente bien, se siente contenido, se siente respetado y sabe que ningún presidente de la Cámara quiere ser candidato a nada. Y eso es muy bueno, eso es muy bueno.
1: Bueno, ahí está la palabra de Jorge Ruiz, el exintendente de nuestro departamento, hoy como gerente de Selexa, hablando de esto, ¿no? De este envión que recibió ayer la Cámara de Comercio, porque nos une la miseria, el espanto, la crisis a los alvearenses, ¿sí? Hubo sectores vinculados con la Cámara que estuvieron anoche, que son socios, y otros que no. Así que gracias por la invitación, especialmente a la Cámara de Comercio, para con nosotros también, para vivir de cerca este informe y trasladárselo a la gente, que no es poca cosa, sobre el futuro inmediato de Alvear. No debe pasar mucho tiempo para que la gente de la Cámara, a través de la presidencia de Germán Herrada, empiece a convocar a actores entonces, porque ya está el diagnóstico, ya está el informe final de lo que es Alvear y lo que puede ser. Hay que tomar decisiones.
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1: Bueno, y para el final dejamos al consultor. ¿Qué es lo que vio Alvear? Una mirada de afuera, un consultor bonaerense contratado. ¿Qué es lo que vio Alvear? ¿Qué potencialidad tenemos? ¿Cuál es el futuro? Manuel. Manuel esto decía anoche en la conferencia de prensa.
5: Muy bien, ¿tá? Hay algo muy interesante que es esto de encontrar que hay buenas capacidades en términos de formación, buena oferta educativa, lo que redunda en capital humano de calidad, digamos, con lo cual eso debería transformarse con buenas condiciones de empleabilidad. Creo que ahí hay una primera diferencia. Después instituciones con mucho diálogo entre sí, la Cámara, el municipio y otros actores también con mucho vínculo, pero esto de que a veces se dan ciertas desarticulaciones, digamos, o ese vínculo, si bien es bueno, no termina de complementarse en un proyecto conjunto o en una mirada conjunta sobre el territorio. Pero es esa sensación de que las cosas están, tal vez hay que ponerlas en movimiento de alguna otra manera, ¿no?
4: Hablaste mucho de la logística, de lo que falta por ahí.
5: Porque fue un aspecto que nos sorprendió, digamos. Hay una buena cantidad de empresas, hay mucho movimiento de mercaderías, es un lugar estratégico en términos de logística. Entonces apareció enseguida la sensación de que hay una oportunidad ahí, por lo menos a estudiar, ¿no? Y a trabajar con los empresarios del sector que son de Alvear y están trabajando en eso.
6: También remarcaste que se habla mucho acá en Alvear de producción y no de comercialización, al menos lo suficiente.
5: Sí, te diría que eso es un problema que uno detecta en general. La mirada, tenemos en muchos aspectos ciertos sesgos productivistas, ¿no? Nos fijamos más en producir lo que sabemos producir que en ver qué demanda hoy el consumidor. Y ese es un gran desafío hacia adelante.
4: ¿Cuáles son las sugerencias en este contexto para el sector, los sectores productivos, si se los puede resumir de alguna manera?
5: Hay una primera, yo no sé si llamarlo sugerencia, pero una primera idea que creemos que desde las dos consultoras que es un primer paso importante, que es esto de sentar a los actores y definir un norte y proponer a la sociedad una mirada respecto de quiénes somos y hacia dónde vamos, si lo pudiésemos resumir de alguna manera. Entonces, y a partir de ese norte que ordena, empezar a trabajar sobre las cadenas ya en términos de cómo se alinean a esa visión y cómo empiezan a construir desafíos en función de la construcción de esa visión.
1: Bueno, esto es parte de lo que señalaba el consultor anoche, a manera de resumen, de una interesante presentación sobre el diagnóstico socioproductivo de Alvear. Sigo insistiendo, hay que pedir 30, 40 pozos, como fue en la década de 60, de 70, pozos de 100 metros de profundidad, perforaciones de 100 metros de profundidad, agua de muy buena calidad y volcarla al marginal de la Tuel. Sigo insistiendo con esta idea de Radio 1, sin agua no podemos hacer absolutamente nada en Alvear. Nos robaron el sueño de Puerto Suelo del Viento, nos robaron el sueño de el trasvase del Río Grande de la Tuel. No nos pueden robar el sueño, gobierne quien gobierne en la provincia, a partir del año que viene, no nos pueden robar el sueño de tener 20, 30, 40, 50 perforaciones, hasta con energía solar. Pongamos un parque solar a la vera del marginal de la Tuel, ni energía eléctrica gastaríamos. Busquemos un crédito internacional, metamos 50 perforaciones, volcando todas esas perforaciones en el agua al marginal de la Tuel y nos sobraría agua. Escucharon, ¿no? Nos sobraría agua. Con 50, 100 perforaciones, lo que haga falta. Nos sobraría agua dulce de altísima calidad. Hay que tomar decisiones y empezar a patear puertas. Primero, a ver si nos escuchan. Y después hay que empezar a patear puertas en serio, muchachos. No hay más tiempo, ¿eh? No hay más tiempo. Que pongan la plata que nos robaron para el desarrollo productivo del sur. Se dieron el lujo en este gobierno de Cornejo de no volcar las aguas del Río Grande a la Tuel, de no volcar las aguas del Río Grande al Nihuel. Se dieron el lujo en este gobierno de Cornejo de Suárez de no haber inventado otro oasis productivo en Alvear y en San Rafael. Se dieron el lujo de no haber podido duplicar el oasis productivo del sur. Es hora de que empiecen a dar respuestas. Porque si no, moriremos de pie, pero peleando en serio, ¿eh? No es una amenaza, es una sugerencia. Empiecen a devolver un poquito lo que nos robaron, ¿eh? Isabel Naranjo Tamayo nos cuenta cómo viene el clima para cerrar el programa, que escuchan todos. Gracias, muy buen día.
7: Sobre el niño, la idea es que no tengan, no es llamar a la población para que tengan miedo, sino para que se vayan preparando y sigan como todas las informaciones de todos los medios oficiales. Eso sería como mi llamado, y que se vayan, estén muy atentos a todos los pronósticos, a los pronósticos diarios, semanales, trimestrales, que nos van a ir dando y marcando el paso a paso del cambio del niño.
8: Yo creo que es el momento para ir arreglando techos y grietas de las casas.
7: También.
8: Eso es lo principal.
1: ¿Con qué plata, Ricardito? Si la gente no llega con el plato de comida a fin de mes.
8: Profesionales, y vayan arreglando eso. Así que júntense un par de millones de pesos, 3 millones de pesos para arreglarlo.
1: Qué hermoso pelotudo.
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días a todos. A partir de este momento comenzamos con Más de Uno, este programa que te divierte, que te entretiene, que te llena de noticias y que te acompaña en la mañana de Radio 1 Alvear 96.9. A lo largo y a lo ancho del departamento vamos juntos a recorrer buenas canciones y buena compañía, ¿eh? Escuchá, llegó Chichi Peralta. Feliz martes 25 ya de agosto. Ay, no se termina más este mes, por Dios. El que pasa agosto pasa la fiesta, dicen. Así que bueno, 25 de agosto. Hoy martes nosotros te estamos haciendo compañía como todos los días, acompañándote, trayéndote todo lo que tu mañana necesita, ¿eh? Y tu mañana necesita esto, ¿eh? Música bien arriba, y es por eso que elegí una bonita canción de Chichi Peralta, que nos trae así de esta manera con Procura.

buenas canciones, ¿eh? Una mañana súper divertida, la que acabamos de emprender juntos con Chichi Peralta y Handy Feliz, ¿eh? Ya en un ratito nada más vamos a estar compartiendo con ustedes las efemérides para el día de hoy. Y además también vamos a venir con los números de la suerte, ¿eh? Con Quinila de Mendoza y Nacional. Los vamos a estar compartiendo con ustedes en esta bonita mañana, ¿eh? Tengo una más de Juan Luis Guerra que nos trae esto, que dice algo más o menos así, a ver. Te mandaré la sabija, la

0: cuentan para los que acaban de prender la radio. Vamos a poner la pava. Vamos a preparar el desayuno del día de hoy. A ponerle todo el espíritu ganador, ¿eh? Mientras tanto, vamos a recibir al señor Pablo Velasco. ¿Cómo le va, Pablo? Bienvenido, buen día.
1: Buen día, buen día. ¿Cómo andan? ¿Cómo están? Buena mañana.
0: Bienvenido, ¿cómo le va?
1: Muy bien, llegando.
0: Me asustó porque tenía los auriculares puestos y no te había visto. Claro.
1: Chao, Denis.
0: Chao, Denis.
1: Hoy tengo. Denis Becerra ha sido mi chofer personal esta mañana.
0: Ah, muy bien.
1: Así que me he buscado el departamento, todo me ha llevado el desayuno.
0: El que puede, puede.
1: Fue con galletas, así que desayuné, me trajo a la radio y ahora se va.
0: Sí. Ah, muy bien.
1: Así que, gracias, Denis Becerra, ¿eh? El taller de chapa y pintura de ser.
0: ¿Cómo anda? ¿Bien?
1: Muy bien, muy bien, muy bien.
0: ¿Para qué vamos a decir mal? Dijo mi abuelo. ¿Para qué vamos a decir mal?
1: Olvídate. Así que nada, linda mañana. Hermosa mañana para compartir juntos.
0: Bueno, nos vamos a ir a la música con algo de Juan Luis Guerra que seguimos escuchando así de esta manera. Más canciones en la mañana de la 1. Y esto dice Cuando me enamoró. Juan Luis Guerra, súbale volumen. Ponga la pava y suba el volumen al tele.

0: Juan Luis Guerra cantando en esta mañana. No, no, pará, no se me vaya, no se me pase de canciones, quédese acá, Juan Luis. Ay, por favor, Juan
1: por
0: Luis.
1: Por favor, Juan Luis.
2: Wow, veo que ha venido de corderito.
0: Me he venido de corderito.
2: Me van a correr los perros dos o tres cuadras.
0: Es más, si me bajé acá cuando me dejó Denis y me venían ladrando los chocos.
2: Claro, se le quería ir para el lado del verde.
0: Se le quería, claro. Así que ahí va mi amigo Denis Becerra piloteando la nave.
2: Ojo con mis plantas, acá no me las van a doler.
0: No. La camperita de corderito. Qué abrigaditas son las camperitas
2: son hermosas.
0: Esta era cuando yo era pendejo chico. ¿Y viste cómo devolvió todo lo retro? Me lo puse de vuelta.
2: Yo traje un chalequito de jeep, pero lo dejé en el auto.
0: Bueno.
2: Ahora tengo que ir a buscar las cositas que ocupan.
0: Bueno, tráelo, así nos ponemos en composé.
2: Así estamos en composé. Y es el mismo color del jeep. No es así.
0: Es más clarita.

0: se merece un...
1: Nos dijo bello.
2: Le mandamos un beso y pronta recuperación a la señora que no ve bien.
0: Pronta recuperación. Pase por el doctor Facundo Carrizo, ¿no? Hola chicos, mirá, Ramona como todos los días. Buen día. Ah, no, nos lo saludó Francisco, no nos saludó a nosotros. Buen día. Hola. Acá hay un videito que han enviado por acá. Ariel Martínez se llama. Bueno, Ariel, ahora lo vemos, no sé qué habrá enviado. ¿Es como una invitación o algo de la música o no? Ah, no, es algo... Es como un... Me parece que es un reclamo, algo así puede llegar a ser. Ahora ya lo vemos en un ratito, Ariel. Hola, Javi, Pablo, ¿cómo están? Que tengan una hermosa mañana. Buen día. Bueno, buen día para todos, ¿eh? Vamos arriba. ¿Ya pusieron el agua para el mate? ¿Ya se tomaron un cafecito? ¿Ya se tomaron latte o no en esta mañana?
1: ¿Latecito? Acá hay mucha gente enojada porque anoche han quemado allí frente al cementerio.
0: Ah, es eso. Sí, yo fui anoche. Fui a hacer un video mientras estaban ahí.
1: Ya enseguida. Anoche y las explosiones de las cañas se escuchaban.
0: ¡No! ¡Era eso! Chicos, eran como las 2 menos 10 de la mañana.
1: 3 menos cuarto.
0: No, 3 menos cuarto, una, 2 y media, 3 menos cuarto. Y no me yo ayer fui a entrenar, qué sé yo, me acosté tarde. Y en una estoy durmiendo y escucho pos, pos, pa, y explosiones, como explosiones.
1: Ajá, como si hubiesen puesto a hervir una pava.
0: Claro, y abro y digo, yo, esto es del fuego, me parece. Pero nunca lo se le ganó, no puede ser. ¿Viste cómo se sentía?
1: Se escuchaba fuertísimo, ¿eh? La quema sazón de esta mañana, ¿eh?
0: No, impresionante. Así que,
1: bueno,
0: ¿cómo
1: los
0: se sentía?
1: Del delirio nos ha mandado ahí que, bueno, han amanecido con cenizas en sus casas ahí. Y bueno, esto es peligroso porque...
0: Siempre se prende fuego ahí.
1: Y es peligroso porque vienen las brasas prendidas. Vuelan por el aire y caen lejos. Así que, bueno, están enojados los vecinos de ahí de la zona.
0: No, pero ¿cómo se escuchaban las explosiones de lo de las cañas de una? Impresionante.
1: ¿Estuvo trabajando bomberos ahí en ese zona?
0: Cuando yo fui no estaban, pero sé, creo que habían ido. Cuando yo pasé no... Habían unos dos autos que no sé, pero yo por lo menos no los vi. Yo fui ayer como las... Cuando mandé el video al grupo a las 11 y pico de la noche.
1: A ver, vamos a mostrar el videito a la gente. Y después le ponemos audio, Pablo, a ver si podemos escuchar.
0: A ver si se escucha algo. No, capaz.
1: Ahí está. No
0: se escucha nada.
1: Ahí está,
0: ese, lo que se escucha de fondo es mi caño de escape, ¿eh? Que me frené y bajé la ventanilla y... Ese es el video que hablamos, ahí está. Ya enseguida lo vamos a seguir repasando.
1: Ese es
0: el ruido.
1: Ese es el ruido de anoche y el de esta mañana, el estruendo de esta mañana que casi me desmayo otra vez. El caño escape de Pablo.
0: ¡Qué bueno que está!
1: ¡Para tirar corte!
0: No, que me van a cagar pedo, ¿eh? Buenos días. Bueno, vamos programando canciones, ¿eh? Vamos arriba. Vamos a poner agua para el mate. Ya vienen los números de la quiniela, ya vienen efemérides, ya vienen los números de la suerte, como te decía, la primera hora. Pero recién las 9 de la mañana.

0: sonando en esta mañana con Humanos a Marte. Nos vamos a la efemérides, pero antes dice buenos días. Nuestra hermosa compañía diaria. Gracias Javito y Pablo. Gracias por tan buena onda, por ser tan bellas y buenas personas. Desde la República del Ceibo, soy Silvio.
1: República Nacional del Ceibo.
0: Pero muchas gracias, Silvi. Un beso. ¿Te has ganado también un sticker? ¿Viste como cuando el Chavo y la Chilindrina y Kiko se ganaban la estrellita de niños buenos en la escuela?
1: Sí.
0: Nosotros se regalan, se ganan el sticker de Radio 1.
1: El sticker de la 1.
0: Así que gracias, Silvi. Bueno, gracias, gracias por tan lindas palabras. Hoy nos están dedicando lindas palabras. Los primeros mensajes han sido muy...
1: todo muy emotivo.
0: Muy emotivo. Muchas, pero muchas gracias. Bueno, gracias, Javito. Todo tuyo.
1: En un día de hoy, pero de 1594, se funda San Luis. Claro que sí, el corregidor de la provincia de Cuyo, el español Luis Jufré de Loaiza, así se llamaba, funda la ciudad de San Luis. Así que en un día como hoy, de 1594. En el 1900, Weimar, Alemania, Friedrich Nietzsche, así se llama, fallece a los 55 años, el filósofo alemán, uno de los intelectuales más influyentes de la historia contemporánea.
0: Ese lo estudié en la facultad, lo llegué a soñar al chavo.
1: Además, en 1930, Sean Connery nace el actor, productor, filmó más de 70 películas, entre ellas dos sagas de James Bond, ganó un premio Oscar, dos BAFTA. Ahí está, y tres globos de oro. Además, entre las efemérides para este día, en 1949, Gene Simmons nace, el músico, compositor, vocalista de la banda de rock estadounidense Kiss, la que fundó el guitarrista de Paul McCartney. Elvis Costello nace, el músico británico Declan Patrick McNaught, autor de más de 300 canciones. En 1958, Tim Burton nace, el cineasta productor estadounidense, filmó más de 30 películas y ganó un premio Emmy al Globo de Oro. Además, en 1970, Düsseldorf, Alemania, Claudia Schiffer, nace la modelo alemana, una de las grandes estrellas del modelaje de la década de 1990. Además, en 1984, Truman Capote muere a los 59 años, el periodista y escritor estadounidense, se considera en su novela como A Sangre Fría, la iniciadora del género non-fiction, así que fíjense ustedes. Además, entre las efemérides para el día de hoy, Nicki Nicole nace, la cantante, en el 2000 en Rosario, Argentina, cantautora de pop, autor urbano que saltó a la fama en el 2019 con sus sencillos. Además, entre las efemérides para el día de hoy, fallece a los 82 años el astronauta estadounidense, el primer humano en pisar la luna, Neil Armstrong, en pisar, bueno, un estudio de televisión, realmente. Hoy es el día del peluquero.
0: ¡Feliz día, pelucas!
1: Se celebra en conmemoración de la fecha de que el rey francés Luis designó el nombre libre a su peluquero. Hombre libre a su peluquero. Así que bueno, designó hombre libre a su peluquero. Entonces en el día de hoy se celebra el día del peluquero. Así que feliz día,
0: feliz
1: para,
0: día
1: todo
0: para todos los peluqueros.
1: Los peluqueros en su día.
0: Vamos todavía. Bueno, a la mañana 10 minutos en todo el país. Diego Torres, mañana con nubosidad. Esto dice que no.

0: esta mañana en el aire de Más de Uno. Bueno, nos vamos a los números de la suerte, a los números de la quiniela justamente.
1: Sin antes mostrarte un videito, Pablo. A ver, hay lío en la zona de la terminal.
2: Mirá.
1: Ya que, bueno, están las calles cortadas.
0: La Independencia está cortada también.
1: Exactamente, está cortada la Independencia. Así que, bueno, están tratando de ordenar el tránsito ahí al lado de la,
0: terminal.
1: Y al lado del Minimarket, por supuesto.
0: Minimarket 365. Es el estacionamiento ahora, Minimarket 365.
1: Exactamente, mirá. Así que ahí andan haciendo malabares con los colectivos. Porque, bueno, están haciendo las tareas correspondientes para la nueva avenida.
0: Muy bien, bueno.
1: Así que se viene la nueva avenida y, bueno, provoca algunas incomodidades. Pero, bueno, todo sea por un bien mejor.
0: No, olvídate. Así que ojo con los que van por Intendente Morales, entonces.
1: Exactamente.
0: A transitar con mucha
1: precaución. Todos los cambios generan alguna incomodidad, como también lo sucede en la casa, ¿viste? Cuando estás ampliando en la casa, que tenés que hacer tareas, igual, no queda otra que aguantar la mecha para que después quede todo bonito.
0: Exactamente. Así que, bueno, ¿qué va a hacer? Hay que aguantar para, como dice Javi, lo lindo que estará dentro de un par de meses.
1: ¿Qué plazo de obra tenía? ¿Se acuerda, Pablo?
0: No, ni idea, no me acuerdo.
1: No sé si para Navidad tendremos avenida nueva. ¿Será?
0: No sé.
1: Porque va rápido, ya va por la segunda cuadra.
0: Sí, pero hay que poner adoquines, todo, falta.
1: No, eso es lo más rápido. El tema es que alisten todo el piso.
0: Bueno, ojalá, pero bueno, y si no, cuando esté, pero que quede lindo, que eso es lo que queremos. Bueno, Javito, números de la suerte, ahora sí.
1: Exactamente, nos vamos a ir a los números de la suerte porque en la Mendoza, en la primera a la cabeza el 5874.
0: Gente negra.
1: A los 10, el 4246. El 46.
0: Los tomacos de vuelta, los tomates, mirá, una vez más.
1: Muy bien, nos vamos a ir a Nacional en la primera a la cabeza el 3169.
0: Los vicios.
1: A los 10, el 0919.
0: En la tabla de los sueños para el pescado.
1: Bueno, números de la suerte que compartimos con ustedes en la mañana de la 1.
0: Bueno, y aprovechamos y le damos comienzo y la bienvenida a esta nueva hora de la mañana.
1: Exactamente, acaban de pasar 17 minutos de las 9 en todo el país.
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1: Exactamente, buen día para todos y bienvenidos a esta nueva hora exclusiva, Hola chicos, buen día, bendecido martes para todos, soy Marce. Hola, soy Esther, chicos, buen día. ¿Me podrían decir si va a llover? Gracias. Por acá está Dieguito, que nos acaba de mandar la foto de su mate, como todas las mañanas.
0: Hola, Dieguín.
1: Le damos la bienvenida y le decimos buen día también.
0: Escuchamos audios en esta mañana, buenas, buenas. ¿Quién anda del otro lado? A ver qué hay por acá. Ah, se han encontrado un DNI, me parece. A ver, hola.
2: Hola, hola, buen día, ¿cómo andan?
0: El Héctor es.
2: Pablo, Javi, Francisco. Che, mira, ese documento lo encontró una chica, lo dejó acá en el local. Dice que el dueño lo pasa a buscar. Que tengan bonito día, que la pasen lindo.
0: Gracias, Héctor. Saludos, Javi.
1: Gracias.
0: Es de Cristian, me parece, pero además joven, Cristian Parra. El Cristian Parra.
1: ¿Usted lo conoce?
0: Sí, el Cristian, que baila folclore, ¿no es? El Cristian.
1: No, ¿sí?
0: Sí. Pero me parece que está más joven. Bueno, Cristian
1: no,
0: Parra.
1: Es un pibe.
0: A ver, 30. No, para mí el Cristian.
1: Nació en el 2012.
0: Ah, en el 2012, entonces no es. No, no, fecha de expedición, dice 2012. Y es 30, claro, estamos así con la cabeza porque está al revés de la foto.
1: Claro.
0: Y es 33, no, para mí sí, para mí es Cristian Parra. Bueno, Cristian, pasá por Buenos Aires 945. Creo que tengo el número de Cristian, ya la voy a preguntar.
1: Le vamos a avisar.
0: Si es de él el documento. Bueno, vamos arriba, 40-17-46. Dale que te seguimos leyendo, ya nos vamos a YouTube en un ratito para seguir leyendo todos tus mensajes. Sumate a la mañana de Más de Uno, como siempre lo hacemos acá por la 1. Che, puse esta canción y me acordé de la lista, está medio desaparecida la Luchis.
1: Exacto.
0: Aluchis, ¿dónde andas?
1: Nena.
0: Aluchis.
1: ¿Tendrá, llega? ¿Tendrá radio? ¿Habrá perdido la radio?
0: ¿Dónde andará la Luchis? Aluchis, Aluchis. Estopa y vino, tinto.

0: es Estopa con este vino tinto. Hola chicos. Buen día, bendición Marte. Nos manda Marce la foto del tele que como siempre nos está mirando y por canal 72 de Sensa se Play. Saludos Marce. Gracias, gracias, gracias. Buen día chicos. 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
0: 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Hola chicos, ¿cómo andan? Pablo, Javi, linda mañana para ustedes chicos, buen día, los estamos mirando, muchas gracias.
1: Tengo frío, Pablo, me puse el chaleco.
0: Sí, está, se puso como fresquito,
1: así que yo me puse el chaleco y vamos andando.
0: Hay que abrigarse. Lucía nos dice buenos días chicos en YouTube. Hola Lucía, buenos días. Buenos días. Vamos que hoy hay que superar los 100 me gusta en la transmisión, Javi,
1: Sí, hoy tenemos que superar las 600 personas,
0: No, yo digo los me gusta en la transmisión. Hasta ayer llegamos
1: sí,
0: a 100.
1: También, los me gusta también, ayer tuvimos 100.
0: Sí, hoy hay que tener por lo menos 120.
1: Bueno.
0: Mínimo hay que tener 120 para hoy. Así que vamos levantando me gusta justamente a nuestra transmisión para que este canal siga llegando. Esta gran comunidad que hemos creado juntos llegue a todas partes para todos los que nos van mirando y escuchando como todos los días. Así que vamos arriba, Cada punto de la ciudad, ahí está Radio 1 como todos los días.

0: dice Axel. Esther que nos pregunta si va a llover. Esther, todavía no, no va a llover, ¿sí? Más adelante. Por lo menos hoy no. Mañana sí ya hay probabilidad de lluvias. Miércoles, jueves y viernes ya llegamos a ampliar, pero por lo menos hoy no. Hoy no tenemos probabilidad de lluvias. Hola, hola, uno más. Hola, buen día, buen día.
1: Hola, hola, buenos días, chicos.
0: Buenos días, hola, Grace.
1: Perdón, ustedes no están como el sol que brilla.
0: ¿Cómo estamos?
1: Porque no brilla el sol. Bueno, a ponerle onda. Muchos cariños, chicos. Besitos, Grace.
0: Gracias, Grace. Ya volveremos a brillar, Grace. En cualquier momento. Hola, buenos días, Pablo, Javi. Los estamos escuchando, muchas gracias. Está Emma también, que nos saludan esta mañana. Buen día, chicos, ¿cómo están? Lindo martes. Soy Emma, pasé el tema de Anelei y la repa. Estaba aquí pensando, imaginando tu boca. Ahí está. Bueno, un tema bien para arriba. Ok, Emma, saludos enormes. Hola, Pablo, hola, Javi. Hermosa mañana, chicos. Los estamos mirando como siempre. Bueno, gracias, gracias, gracias, gracias, gracias a todos los que nos están mirando, ¿eh? Mirá, así está nuestra avenida. Así se está trabajando en nuestra avenida Alvear Oeste. Se viene la nueva avenida. Javito, querido, hacemos la... Vamos buscando la primera pausa esta mañana porque ya vienen las noticias con Niwil, justamente, ¿eh?
2: Exactamente. Así que nos vamos a ir directamente hacia allá, rapidito.
0: Bueno, primera pausa, ¿eh? No se muevan, ya venimos con mucho más acá en esto que denominamos la mañana
2: de más de uno.
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0: 9:37 en todo el país, llegan las noticias.
14: Casi 8 de cada 10 mendocinos pidió dinero prestado y la mayoría lo usó para llegar a fin de mes.
15: Un relevamiento realizado por el Instituto Periferias y CISME CTA mostró que el 78% de 737 mendocinos solicitó el dinero prestado durante los últimos 6 meses.
14: Entre los principales destinos aparecen la compra de alimentos, el pago de servicios y la cancelación de otras deudas.
15: Mario González, gerente de Administración y Finanzas y director de Montemar, señaló a Newell que los créditos tomados en su compañía son utilizados para brindar soluciones familiares.
16: No, en el caso nuestro, básicamente son créditos de consumo para bienes semidurables o para, digamos, necesidades familiares, ¿no? Tratamos de llegar al cliente de manera preventiva y no cuando ya el problema no tiene solución. No se soluciona de un día para el otro una situación de mora como la que estamos observando hoy en general en el mercado, ¿no? El pico de la mora habría llegado ahora sobre el mes de junio, ¿no? Que estaría tendiendo a mejorar, ¿no? En provincias como San Luis y San Juan se nota una mora relativamente más alta que en el resto, ¿no?
14: Le robaron la moto a un joven en Las Heras.
15: Anoche, cerca de las 23, en el Trapiche y Lago Viedma del barrio municipal.
14: La víctima de 19 años fue interceptada por dos motochorros armados que le sustrajeron una motocicleta Honda de 150 cilindradas.
15: Estafaron a un jubilado en Malargüe y le robaron 2 millones de pesos.
14: Fue ayer por la tarde cuando el hombre de 73 años realizó distintas transferencias de dinero tras ser engañado en redes sociales y en WhatsApp.
15: Fue mediante un falso ofrecimiento desde una computadora vinculada a una obra social.
14: Empezó el Travel Sale con descuentos de hasta el 70% y 18 cuotas para viajar por todo el país y al exterior.
15: Las ofertas son para vuelos y paquetes en más de 100 agencias de viajes hasta el 30 de agosto.
14: La medida es impulsada por la Federación Argentina de Asociaciones de Empresas de Viajes y Turismo.
15: 8 grados, 6 décimas la temperatura, la humedad 90%, el pronóstico indica algo nublado, ascenso de la temperatura, nevadas en la cordillera y una máxima estimada de 20 grados.
14: Somos Federico Salazar y Mayra Gelbes. Esto fue Informe Newell.
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0: Fernández. Se me va la voz en lo que escuchamos en esta mañana. Hola, hola, hola. Buenos días, buenos días, buenos días, audiencia de Radio 1. Ya vienen los títulos en un ratito nada más. Como siempre, como hacemos todas las mañanas. Gracias Radio 1, ponen por acá. ¿Quién es? Hola Omar. Gracias Radio 1 por hacer de nuestras mañanas un día especial cada día. Abrazo grande, gracias por la buena onda. Bendiciones, verá lo que nos pone. Hola Omar. Tapia. Hola Omar querido, muchas gracias Omar. Es merecimiento de un... Bueno, che, nos alegramos que se sientan acompañados por vosotros, ¿eh?
1: Os sintáis acompañados.
0: Oye, nos sintáis acompañados por estas dos voces que nos acompañáis todas las mañanas, tío. La gente ya le hemos hecho, somos como la uña. Mira,
1: usted,
0: ¿viste?
1: Sabe
0: somos
1: que nosotros
0: ya
1: hablamos weá, así que no se sorprenda, por favor, claro. Somos una radio seria, pero de ratos.
0: De ratos, ¿eh? Solamente de ratos. No se crea que esto es siempre.
1: ¿Cómo viene el martes? ¿Cuándo vamos a tener un día con un solcito lindo?
0: Nunca. Imagínate que hoy nublado, mañana probabilidad de lluvias, Javi Audiencia. Pasado mañana, probabilidad de lluvias. Pasado mañana, probabilidad de lluvias. Recién el sábado, el solcito. El solcito no. Sí va a haber una buena semana la que viene. Y vamos a tener un lindo sábado, pero hay probabilidad de lluvias para mañana, para el jueves, para el viernes. O sea, bueno,
1: mira, estaba mirando acá, Pablo. Que advierten que se adelantaría la tormenta de Santa Rosa, ¿eh? ¿Sí? Habitualmente se esperan intensas lluvias como condiciones mayor a lo habitual de la época ante los efectos del Niño, ¿eh? Lo está viviendo precisamente Chile y demás. Bueno, la tradicional tormenta de Santa Rosa vuelve a estar en una atención de los argentinos ante la proximidad de la culminación del mes de agosto. Uh-huh. Según lo que dice el Servicio Meteorológico Nacional, la tormenta de Santa Rosa no corresponde a un evento meteorológico específico, sino a una tradición que asocia las lluvias y las tormentas. ¿Cuándo llega? Llegaría cerca del 30 de agosto, fecha en la que en muchas regiones se conmemora a la Santa, ¿eh? Sí. Isabel Flores de Oliva, más conocida como Santa Rosa de Lima, fue declarada patrona de Lima y de América. El relato cuenta que la intervención milagrosa de la Santa protegió la ciudad de un ataque pirata, tras los cuales los temporales que se presentan hacia finales de invierno en el hemisferio sur comenzaron a asociarse a su figura, ¿eh? Así que fíjense ustedes, ¿eh? Estaría llegando precisamente hacia el viernes 29, sábado 30, pero uh-huh, podría modificarse y arrancaría a partir del miércoles 26 de agosto. O sea que a partir de mañana podríamos empezar a percibir los efectos de la tormenta de Santa Rosa, uh-huh, Santa Rosa de Lima. Tiene su patronal, su capillita, su iglesia. Está situada en Punta de Agua, uh-huh, Punta del Agua, donde, bueno, ahí esa parroquia se llama Santa Rosa de Lima. Así que bueno, fíjense ustedes, a partir del miércoles entonces llegaría la tormenta de Santa Rosa,
0: Y por acá, quien no se cree, dice Nico, dice, chicos, nos están manejando el clima, no puede ser tantos días nublados. La verdad, no sé si ya nos están manejando con IA el clima, me parece que sí, Nico,
2: Nico.
0: Hola, Nico.
1: Dice, me podrían pasar canta corazón, canta corazón. ¿Quién era esa canción?
0: Alejandro Fernández, me parece que también.
1: Canta corazón.
0: Hola chicos, hola, buen día, hola Pablito, hola Javito. Hermosa mañana. Che, queremos leer en el chat de YouTube. Vamos los de YouTube.
1: Bueno, mientras tanto podemos hacer un picadito de canción.
0: 402, ver, Javi, hasta hora de la mañana.
1: Escuchá, escuche, wow. Señor, señora. Temazo, dice.
0: El día lo amerita. Día nublado en la ciudad de General Alvear.
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0: ¿Por qué? ¿Pero por qué?

Dios. Este es un salpicadito de canciones del señor Alejandro Fernández. Dice, escuchá. Solamente conmigo. Dice, hoy tengo ganas de ti. 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

0: Los que están viendo por la tele están viendo un show. Hasta
1: traigan los pochoclos.
0: Traigan los pochoclos que, mira. Ay, ah, ¿esa dónde salió?
1: Muy bien, claro. Esta es Cristina Aguilera, nene, escuchame.
0: La, la, la,

0: haciendo un dúo con el señor.
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0: Ay, por favor. ¿Qué te pasa? Hoy es martes, pero hoy no nos damos por vencidos.
2: Juro que va.
0: Está cantando el caudillo Martín González, que nos está mirando. ¡Hola, caudillo!

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1: Juan Carlos. Pablo. No cantes más. Es como que me agarre un... ¡No!
0: Por favor,
2: Juan Carlos.
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0: Hola, Juan Carlos.
2: Hola, Juan Carlos.
1: Hola, Juan Carlos.
0: Bueno, ¿cómo chicos? Estás, amigo? ¿Todo bien? Me voy a esta canción.
1: Bueno,
0: cerramos con esta. Dale.

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0: a la pausa. ¿Qué dice Juan Carlos?
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0: ¡No! ¡Pará! ¡Juan Carlos!
1: Sos un hijo de puta. Pablito, sos un hijo de puta. Me sé que agarra y dice, Juan Carlos, chupa pija.
0: ¡No! ¡Juan Carlos!
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7: Bueno, mis amigos, 10 de la mañana, 3 minutos en todo el país. ¿Cómo le va, Francisco? Buen día.
8: ¿Cómo andan? ¿Todo bien?
7: ¿Todo
8: buen día,
7: doctor?
8: Buen día, ¿cómo andan? ¿Todo bien? Buen día para la enorme audiencia de Radio 1. Bueno, mucho título para compartir esta mañanita. Bueno, nublada. No descubrimos nada, ¿no? Clásico. Che, qué bárbaro, ¿no? Lo del cambio climático ya está. Lo del niño ya está también. Hablando del niño, bueno, arrancamos con eso. Lo que tiene que ver con la reunión que hubo ayer de Cornejo con los intendentes. Estuvieron casi todos los intendentes. Omar Feli no pudo ir. Mandó a su secretario de gobierno. Pero estuvo Monero, el intendente de Alvear. Y, bueno, el resto de los intendentes en lo que fue una reunión importante ayer porque, bueno, está preocupando esto del niño, el impacto que va a tener en la región, sobre todo en Mendoza, octubre, noviembre, diciembre, y dicen algunos que se extendería hasta el otoño que viene, con muchas lluvias, caída de agua el doble de lo habitual en pocos minutos, bueno, hay que estar atentos, tormentas fuertes, más tormentas que lo habitual, bueno, complicado. De octubre a diciembre sería el peor escenario para Mendoza, con mucha lluvia y muchas tormentas. Hablando de tormenta, bueno, hay probabilidad de tormenta para mañana por la noche. Vamos a escuchar algunos truenos mañana a la noche, me parece. Es adelante Santa Rosa. Va a entrar el Sonda mañana en horas de la tarde al llano mendocino. Algo podría haber en Alvear. Y por la noche se da vuelta el viento desde el sur y entrará viento del sur que provocará inestabilidad climática. Hay probabilidad de alguna llovizna para mañana a la noche, alguna tormentita aislada ahí. La famosa tormenta Santa Rosa, donde se produce.

0: produce casi un... Ahí la estamos escuchando, ¿no? Se produce casi un quiebre en la región, en lo climático, porque empieza ya a acercarse la primavera. Recordemos que mañana se lanza el agua por el Atuel, ¿eh? Empiezan a erogarse cerca de 40 metros cúbicos por segundo desde Valle Grande, así que ojalá que sea un año bueno para todos. Así que esto tiene que ver con el cambio climático. El fútbol local, insólita programación del fútbol local.
1: ¿Quién? ¿Por qué programa?
0: La verdad es que yo pensé que había un error. Siempre, habitualmente, en los últimos años, o hace 10 años, o 20 años, la prioridad para el domingo era el que jugaba el regional. Juegue quien juegue el regional, sí. No es porque sea Pacífico ahora, pero siempre sí. Se respetó eso. El domingo es para el equipo que va al torneo nacional. Esto era de manual, o sea, era un acuerdo tácito. Y entonces el resto jugaba el sábado, sea la categoría que sea, sea la definición que sea. El tema es que, bueno, algo pasa dentro de la liga, porque Ferro y Colón van a jugar el domingo, 15:30. Y Pacífico debuta en el regional el domingo a las 4 de la tarde.
1: ¿Por qué hacen eso? O sea,
0: todos los partidos lo más lógico era que hubiera definición el sábado entre Ferro, claro. Real de Padre en Oeste y Colón con Andes en cancha de Colón. Seguramente los dirigentes de Ferro y de Colón objetarán que tienen mejor recaudación el domingo. Creo que debe pasar por ahí, ¿no? Seguramente debe pasar por ahí. Pero hay mucha gente o alguna gente que le gusta ver a Colón o a Ferro el domingo de local y hubiese ido el sábado, de local y hubiese ido el domingo a ver a Pacífico, pero con este impedimento, Pacífico no juega de noche tampoco, porque bueno, está en la obra en construcción de los nuevos vestuarios, en los nuevos bancos de suplentes, y entonces no le permite a Pacífico parece jugar de noche, y de noche todavía está fresco. Bueno, el tema es que la verdad que debe haber un malestar importante. Roberto Ortubio, presidente de Pacífico, porque es vicepresidente de la liga, y sus pares de la liga le programan el fútbol, porque los dirigentes son los que mandan. Los de Ferro y los de Colón son los que mandan.
1: Recaudación, no.
0: Pero la verdad que es chocante tener actividad local cuando juega Pacífico, que es la esperanza del fútbol alvearense, al torneo Federal A. Si lo van a apoyar a Pacífico así, bueno, que dejen de apoyarlo. No se explica, ¿no? Una pena que sucedan estas cosas en un Alvear donde, no hay unión, ¿no? En algunos aspectos. Reitero, el domingo Ferro, Real de Padre y Colón con Andes van a jugar el domingo 15:30. Y a las 4 de la tarde del domingo debuta Pacífico en el regional frente a Sport Club Quiroga. Por supuesto que nosotros tomaremos como televisión central el debut de Pacífico en un torneo nacional. Te guste o no, el regional es un torneo nacional. Y bueno, no hay unión. Y esto es lo que se vislumbró también anoche en la Cámara de Comercio, en el Salón Roberto Fernández. Estuvimos anoche con Javier, con Javito, Linda Velado, donde se presentó un informe, un diagnóstico socioproductivo de General Alvear. Ayer escuchamos voces de protagonistas, lo que tiene que ver con la vida diaria de los alvearenses. Ya vamos a estar compartiendo notas con Pepe Melis, con Ricardo de Rosso, con Germán Herrada, con Jorge Ruiz, también ex intendente de nuestro departamento, hoy trabajando en Sirexa, acerca de la mirada que tienen ellos después de esta presentación de una consultora que fue contratada por la Cámara de Comercio y hubo una colaboración de Jari Morero del municipio para pagar los costos de esta consultora. Un estudio donde se analizó el presente de Alvear, sus debilidades, sus fortalezas y por sobre todas las cosas, como se dice habitualmente, se busca un norte, ¿no? Y esto que hablábamos del fútbol también se transforma en el mismo papel dentro de la sociedad alvearense. ¿Nos uniremos algún día los alvearenses? ¿Nos unirá el espanto? ¿Nos unirá la crisis? ¿Se dejarán de lado algunos egos personales o empresariales? ¿Será factible unir empresas, hacer un hub logístico? Porque ayer se preguntó el consultor, ¿dónde está el hub logístico en Alvear? Prometido por algún intendente que al final no pasó absolutamente nada, ¿no? Así que creo que fue interesante el informe. En realidad muchos de nosotros ya sabíamos medianamente el análisis de lo que pasa en Alvear. No es que descubrió la pólvora el consultor, pero bueno, habrá que buscar ese norte. Esperemos que la Cámara de Comercio esté a la altura de las circunstancias, porque estuvo bueno el informe, estuvo muy buena la presentación, estuvo muy buen el análisis. Ahora no hay que dejarlo enfriar, porque anoche me sorprendió la gran cantidad de comerciantes, industriales, empresarios, bueno, gente de distintos sectores, ¿eh? No voy a redundar en detalle porque nos vamos a olvidar de muchos, pero el 90-95% de los que manejan la producción en Alvear, las empresas de servicios, de logística, de producción, estuvieron anoche en este salón de la Cámara de Comercio, en el periodo ferial, invitados por la Cámara, así que la Cámara tiene ahora la sartén por el mango, en el sentido de que, bueno, independientemente de que sea intendente, sea radical o peronista, lo que se busca aquí es tener un horizonte, así como lo tiene Chile. En Chile cambian los gobiernos, de derecha e izquierda, pero tienen un foco en el final que van hacia adelante, van hacia ese objetivo, con algunos cambios de la manera de pensar del presidente de turno en Chile, pero tienen una mirada estratégica común. Esto es lo que debemos hacer en Alvear, ¿no? Se habla de la alfalfa, se habla del desarrollo ganadero, que por estas zonas está de moda, y bueno, hay sectores muy complicados. Hay que unirse, hay que analizar estrategias y demás, pero lo bueno es que la Cámara de Comercio tiene la posibilidad ahora de convocar a todos los sectores, porque anoche no solo estuvieron los socios, hubo gente que no es socia de la Cámara y también fue invitada, así que está buena esta apertura de la Cámara de Comercio. No hay más tiempo, coincidamos con todos, ¿no? Anoche, que no hay más tiempo para potenciar el desarrollo de Alvear y bueno, lo que se intenta es buscar ese norte. ¿Qué significa ese norte? Bueno, ¿hacia dónde vamos a salir? Dentro de 10, 20 o 30 años, porque Alvear debe tener un desarrollo sustentable. Yo esta mañana señalaba una idea que tenemos de Radio 1, que se la hemos comentado a Marinelli, pero no la levanta nadie en el departamento, ni los concejales, ni los legisladores, ni el intendente, ni la oposición, ni la Cámara.
1: Creo que Jorge lo dijo.
0: Hay que exigirle a la provincia, sea quien sea el gobernador, hoy es Cornejo, el año que viene va a ser otro. Hay que exigirle a la provincia, no me importa quién sea el gobernador, hay que exigirle a la provincia que así como nos robaron el sueño por Tesoro del Viento, y así como nos robaron el sueño del trasvase del Río Grande de la Tuel, y así como nos meten la minería y nos meten el fracking y ponemos en riesgo el río Tuel, bueno, yo quiero exigir también que nos pongan 50, 60, 70, 40 perforaciones de 100 metros de profundidad a la orilla del marginal de la Tuel y volcamos esos caños de 12 pulgadas de agua casi virgen a 100 metros de profundidad, agua de altísima calidad, la volcamos al canal marginal de la Tuel y nos va a sobrar agua, ¿sí? Con paneles solares, con un parque fotovoltaico, o sea, podemos generar energía eléctrica, alimentamos esas bombas y metemos un río dentro del marginal de la Tuel. Hay que empezar a exigir, muchachos, ¿eh? Pero hay que levantar un poquito la voz, porque ya no hay más tiempo de hablar bueno, bonito y barato. Hay que empezar a exigir desde la Cámara de Comercio. Esta es una idea nuestra, podrá plasmarse o no, si no son 50 pozos serán 20, sumemos 10, 20, 14, 8, 40 pozos al turno habitual del río Tuel. Bueno, esto también hay que empezar a exigírselo a la provincia, porque ¿saben qué? Nos permitieron con este populismo del dinero de Portezuelo del Viento, nos impidieron con este populismo de Portezuelo del Viento, porque esto también fue populismo, ¿no? Hacer obras en distintas partes de la provincia, con el populismo de la plata fácil que era para el sur, en distintos sectores de la provincia. Esto también es populismo, ¿eh? Hicieron obras en un montón de lados, gracias al esfuerzo de la Cámara de Comercio de San Rafael, que empezó con el reclamo y después, sumado a Alvear y Malargo, que se quedaron al final con nada. Con la falta de algunas rutitas, nada más, y vamos andando. Entonces, hay que empezar a exigirle a la provincia que nos den más bolas, a irrigación, que nos den más bolas. Entonces, tendríamos algo para la alfalfa, tendríamos algo para producir todo el año. Es una idea que tenemos en el aire de Radio 1. Bueno, hubo un gran incendio anoche frente al cementerio. Se quemó parte de lo que hace 50, 60, 70 años era una enorme laguna. Ahí había 2 metros de agua. Allá por la década del 40, del 50, los domingos a la tarde, en vez de ir al Club Banco Nación, que no existía, o el Club 8 de Noviembre, o la Costanerita, la gente iba frente al cementerio y era un lugar de encuentro. Era la fiesta del domingo, era ir al frente del cementerio.
1: A la laguna, ¿sabes?
0: A la laguna, tomar mate, se hacían carreras en el agua, había lanchas, era una cosa increíble. Era como el Pique Club en su momento. Bueno, ahí, después que se rectificó el río Tuel, nunca más entró el brazo del río Tuel hasta el cementerio. Y entonces ahora se generó eso, ¿no? Malezas, yuyos, y anoche alguien incendió este fuego, empezó este fuego y se provocó el incendio de Malezas, que realmente se veía de la ciudad, ¿no? Impresionante el incendio. Anoche que estamos viendo en imágenes allí, de esa zona inculta, muchos ladrillos ganando terreno a este brazo del río, se han hecho sus casitas y demás, allá en la zona del desvío, pero anoche muchos vecinos la pasaron mal. Terminal de ómnibus, está impedido el ingreso de micros a la terminal de ómnibus, ya lo adelantamos esta mañana, porque están haciendo obras en la calle Independencia, el tema de recambio de caño de gas y de agua, digo, de cloacas. Están los micros estacionándose sobre la calle Intendente Morales, entre Independencia y Chaparrús, allí los micros en la calle, bueno, se hace lo que se puede, ¿no? Porque se está impedido el ingreso de los micros, tanto de media como de corta distancia, a la terminal, así que están haciendo lo que pueden los muchachos, los choferes, sobre la calle Intendente Morales. Adorni pidió más tiempo, el chorro de Adorni está al horno, pidió 15 días más, porque no le dan los números todavía para demostrar de dónde sacó la guita, cómo hacía para vivir con la guita del pueblo sin declararla, así que Adorni pidió 15 días más, Arca, AFIP le han dado 15 días más, parece, para que trate de conseguir algún contador que le dibuje los números, algún Miguel Ángel, que no, nadie quiere poner el gancho, por supuesto. Y el paso a las Cuevas está cerrado, está nevando en la alta montaña, un metro más de nieve se espera entre anoche, que estuvo nevando, y hoy, así que sigue cerrado paso a Chile, está cerrado por Nevada Cristo Redentor, sigue cerrado paso por Güenche, así que son algunos de los títulos más importantes de esta jornada.
2: 10 de la mañana, 16 minutos en todo el país.
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1: Y estamos inaugurando esta nueva hora de la mañana juntos.
6: Exactamente, pasan 18 minutos de las 10 en todo el país.
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1: Vamos, Punto Este todavía. Bueno, Javito, nos vamos a la música. 10 de la mañana, 20 minutos en todo el país. 10 y media, después les quiero contar algo que ha pasado anoche. Ahí está. Están ahí mis compas de futsal que nos mandan un abrazo.
7: Están tiritando todavía,
1: ¿Sabes lo que ha pasado anoche? Parecen un moño,
7: sí. Es terrible.

0: 13 pasos de gigantes sonando en esta mañana con Vacilos. Hola chicos, son tan lindos. Buenos días, Pablo, Javi, ¿cómo andan? Los amo, soy Sil. Nos mandó video de cómo estábamos cantando hace un rato. Gracias.
1: Un beso Sil. Grande, Sil.
0: Hola chicos, buen día. Saludar a mis abuelos, a Ramón Miranda, panadero de la casita, y a Aide Carmona, que hoy están cumpliendo, celebrando 53 años de casados, pero
1: qué
0: muy
1: bueno.
0: Mirá la idea, Ramón, 53 pirulos de casados, de parte de sus tres hijos y de sus nietos, que pasen un lindo día y que los amamos. Pero bueno, feliz aniversario entonces para los abuelos, 53 años juntos, así que mirá qué lindo. Hola, hola, buen día chicos, ¿cómo andan? Linda mañana. Hola, hola, hola, hola, ¿quién anda del otro lado?
1: ¡Aló!
0: Buen día. Para, ahora
2: pregunta.
0: Sí. Ahora está, ahora sí.
2: Hola chicos, buen día. Chicos, les hago una pregunta. Sí. ¿Hoy es el día del peluquero en general o del peluquero barbero hombre?
0: Me mataste.
1: No sé.
0: ¿Hoy es el día del peluquero en general o del barbero hombre? Nos preguntan. Googlealo, Javi. Buen día, chicos. Le hago una pregunta. ¿Cuándo largaron el agua por el canal? Ya mañana en la Marsolina. Íbamos a tener de vuelta el mismo problema todos los años, que se rebalsa por la mugre que tienen en calle San Juan. ¿Quién es el responsable de mantenerlo limpio? Bueno, lo que comentaba Francisco hace un ratito.
1: Hoy es el día internacional del peluquero, ¿eh? Hoy es el día internacional del peluquero, así que a nivel internacional, ¿eh?
0: Hola chicos, un saludito para el grupo de Clínica, el mejor. Yamila Orozco, Yamila González, son todas Yamila, Miguel González, Sonia Calderón, Laura Martín, y el programa está muy bueno. Abrazo chicos. ¿Y de qué clínica? Para el grupo de Clínica, ¿de dónde? ¿De qué parte? Creo que es del hospital. Para Yamila Orozco, para Yamila González, para Miguel González, Sonia Calderón y Laura Martín, y el programa está muy bueno, chicos. Abrazo. Bueno, Javi, somos casi 500 a las 10 de la mañana con 26 minutos, por Dios. Somos un montón, ¿eh? Muchas gracias por estar ahí.
1: Debo saludar a Fati, ¿eh? Que nos está viendo, me acaba de mandar una foto. Mirá, Pablo, mirá, nos están viendo en el tele. Así que le mandamos un beso bien grande, desde tempranito nomás. Así que le mando un beso bien grande a mi tía que nos está mirando, ¿eh? Ya le pregunté con quién nos está mirando, a ver si las chicas han ido a la escuela o no. Así que bueno, ya vamos a seguir saludando a más del otro lado. Y cuánta gente que tiene el tele prendido. Así que todos sumados a la mañana de la 1.
0: Bueno, hacemos una pausa y ya venimos con algo. ¿Ya nos preparamos?
1: Bueno,
0: pausa. Ya venimos, 10:27 en todo el país.
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0: Bueno, ya ha llegado 10:30 en todo el país. Es último momento.
15: Sí, señor, tiene que ver con... bueno, falta un caño ahí en la calle Independencia por el tema de cloacas. Faltando un caño. El tema es que han llamado al proveedor y lo tiene guardado. Se llama... Me pasan acá el proveedor de
0: a
15: caño
0: ver, ¿cómo
15: de
0: se
15: cloaca?
0: Llama? ¿Cómo?
15: Toti Rodrigo Pérez.
0: Toti Rodrigo Pérez.
15: Sí, Toti Rodrigo
0: recompensa
15: Pérez.
0: Recompensa.
1: Ah, está buscado.
15: Está buscado, sí. Recompensa además porque faltaría un caño que se comió anoche jugando al futsal. Así que se comió un caño importante. No. Histórico.
0: Ah, llegan las imágenes, mirá las pruebas.
15: Están las imágenes.
0: Tenemos las pruebas y voy a contar la historia.
15: Un caño de 70 centímetros de diámetro, ¿eh?
0: Más o menos. Ahí me pueden ver a mí en las fotografías. Y al Toti Pérez, ahí está la jugada. Ahí se inicia la jugada. Anoche el Toti cuando me quería encarar.
15: Cerró la chueca.
0: El Toti, el hermano del negro Ezequiel Pérez.
15: Claro, nadie lo conoce.
0: Anoche en un entrenamiento ayer por la noche. Abrime mi plano, Javi. El Toti me quiso encarar. Me llega una pelota.
15: Sí.
0: Me llega una pelota.
15: A lo Messi.
0: Que llega la pelota y yo me tengo que parar y veo que viene. Y lo veo que venía como a 120 kilómetros, venía el Toti Pérez.
15: La mató con el pecho como Mónica Farro, más o menos.
0: Y ahí empiezo yo a regatear. Y cuando viene el Toti, la duermo con la suela. Le meto un caño al Toti Pérez.
15: Como de Paul.
0: ¡No!
15: Como
0: de Paul. Que termina contra el alambrado del polideportivo descubierto.
1: Chicos, por favor.
15: Quiero lechada.
0: La agarro y se la toco al cachorro Ezequiel Constanzo. Y termina haciendo un gol maravilloso. El caño que se comió el Toti Pérez. Dice
1: quedado un clonazepam anoche en la señora para poder dormir.
15: ¡No! ¡Que juegue con sotana!
1: Poneme porque lo están buscando al Toti. Parece que no ha ido a laburar esta, esta mañana.
15: Hay recompensa.
1: Mirá el Toti, buscado, ahí recompensa un palo para que dé aportes del Toti.
15: ¿Un palo o un caño?
1: No, un caño se comió maravilloso. Y esa es la jugada cuando nace, y poneme la foto recreada, Javi.
15: Lo que pasa es que hace mucho ciclismo, tiene las piernas abiertas, las rodillas abiertas.
1: Esa. Mirá, mirá, cuando nace el caño. ¡Oh! ¡Se comió un caño el Toti! Cuando yo lo veo venir a 120 al Toti, le piso la pelota y él me dice que me quiso levantar, pero se comió un caño, todo tirado, descostillado de la risa. El Toti Pérez se ha comido el mejor caño de su vida. Fue anoche en entrenamiento con los chicos de Argentino de Futsal. No, por acá, mirá, están todos...
15: Aguante la mecha en la próxima práctica, ¿eh?
1: Están todos mirando. Ya lo voy a matar el jueves, como un ataque.
11: La venganza será delito.
1: No, tremenda la explicación. Están todos escuchando. Resulta que cuando el Toti se come este caño, todavía lo están buscando. Todavía el Toti está buscando la. Todavía el Toti está buscando la pelota. Mirá. Y se marchó el Toti.
11: Y se marchó.
1: Toti querido, qué hermoso ñoca, hermano. Esperá, dice un animal. Toti, escuchá. Yo, Toti. El Toti está con en el alambrado del poli todavía. Esperá, ahí cuando me quiso encarar. Son las imágenes, mirá cómo lo encara el Toti. Vení para acá, le digo, Toti. Bueno, le mando un abrazo, saludo para todos mis compañeros de futsal de Argentino. Ha sido el caño del año en el entrenamiento. Abrazo y un gran abrazo para mi amigo Rodrigo, el Toti Pérez.

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5: Vamos, Romeo y Julieta. ¿Cómo anda todo el equipo que nos están escuchando como todas las mañanas en Romeo y Julieta?
4: ¡Qué bueno!
5: Pero son vecinos de San Martín, Romeo y Julieta. Muy están bien. Ahí al lado del monumento.
4: Están cuidando a nuestro prócer.
5: Claro, ellos nos cuidan el prócer de noche, los chicos de Romeo.
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5: Mirá, allá se ve el cartel a lo lejos de Romeo y Julieta, Avenida Alvear Oeste 78, en pleno centro de la ciudad. 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
4: Exacto, así que los saludamos y les decimos buen día. 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
5: Bueno, alegre a escuchar, Javi, está lleno, lleno. Buenos días, hola, ¿quién anda del otro lado? Buen día.
6: Yo me llamo Jeremías Pérez, yo quiero un tema bonito.
5: Hola, Jere, bueno, a ver, algo más envió Jere por acá. Hola, Jere. Buen día. Jere está por ahí.
4: Hijo, está por ahí,
5: está
4: papá.
5: Por ahí, Jere. Ahí está.
6: Soy Jeremías.
5: Ahí está. ¿Soy Jeremías? ¿Soy Jeremías? ¿Y hasta ahí llegó? Ahí está, vamos a volver.
6: Hola, soy Jeremías Pérez. Yo soy el machito de Bowen y quiero un tema para mi abuelito.
5: El machito de Bowen. Bueno, Jere, ahí le programamos. Chicos, buen día. Quería saludar al mejor peluquero, a Ezequiel Barbero, de parte de Nachito y familia. Saludos para ese. Bonito y bendecido día para ustedes, mi compañía de todos los días. Chicos, perdí mis llaves en el trayecto de la calle Tucumán y Chacperrulla, acá frente a Trocero Los Olivos, por allí. Tiene un llavero, una colita de piche marrón y cinta roja. Raro el llavero.
4: Wow, es rarísimo.
5: Colita de piche y cinta marrón. Chicos, quiero saludar a mi hijo Santiago Ciraudo en el Día del Peluquero, el mejor del barrio Primero de Mayo. ¡Feliz día, Santi! Feliz día. Bueno,
7: Cami.
5: Sí. Acordate que tenemos la que no ha venido a retirar todavía.
8: Sí.
5: La tengo acá en el depósito de cosas extraviadas que está acá abajo.
8: El depósito de.
5: Escuchá
8: ver,
5: por acá.
8: ¿Quién falta? A ver.
5: Escuchá, que el DNI ya lo vinieron a buscar ayer.
8: Sí.
5: Que también se había perdido. ¿Nadie conoce a Diego Andrés Cribosea? Diego Andrés Cribosea, ¿dónde vive Diego Andrés? Pasaje el Ceibo 1230 vive. Nadie conoce a Diego Andrés Cribosea. Ha perdido la billetera con toda la documentación. Diego Andrés Cribosea, Si
8: bueno.
5: Alguien lo conoce, que pase a retirar Diego.
8: Por bueno, aquí por la radio, ¿eh?
5: Exactamente.
8: Así que bueno, 40-17-46, oh, chicos, ¿cómo están? Dice que bueno verlos. Dice, a ver, los camiones, alta, dice que por calle 7 pasan a alta velocidad los camiones. Dice, ahora entiendo a mis vecinos y los reclamos de ellos todos los días. Gracias, sí. Son unos genios. Dice, me gustaría que pasen más despacio. También teníamos que saludar a Lucy y a León, que están con Fati, que nos están
5: Lucy.
8: Viendo. Así que le mandamos un beso bien grande para ellos en la mañana del día de hoy, porque están ahí del otro lado mirándonos. Así que un beso bien grande para ellos que están ahí del otro lado.
5: Gracias a todos los que se siguen conectando. Música, porque ya nos metemos en la actualidad. Fue cobertura de Javi y Francisco ayer por la noche, lo que sucedió en la Cámara de Comercio.
8: Sí.
5: Hay muchas palabras para compartir, muchas notas. Hay informe municipal, hay un montón de actividades que ya te vamos contando acá, como siempre, en la mañana. Además,

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6: Para llegar a las 11 de la mañana en todo el país, ya se vienen las noticias con Niwil. En un rato tenemos a los chicos de Roma con el C3 por aquí, pero ya lo tengo en los estudios a Darío Olín del Sindicato Municipal. ¿Cómo andás, Darío? Bienvenido, buen día.
7: Muy buenos días, chicos. Bien, bien. Bueno, va, digamos ya, que bien, pero bien.
6: Está jodidito, Darío.
7: Mirando para no aflojar.
6: Claro, está medio resfriado, así que...
7: Este agosto...
6: Te ha agarrado.
7: Pasando agosto, estamos bien.
8: Sí, sí. Yo terminé ayer con mi situación, sí, pero bueno.
6: Estamos todos bien.
7: Bastante mal.
6: Sí, muy complicado.
8: Sí, hay un brote de influenza, de gripe A.
6: Sí, sí, están todos, viste, resfriados, engripados.
8: Exacto.
6: Bueno, Javi, no lo vamos a hacer mucho hablar, Darío, porque casi que no tiene voz. Vamos a hacer el Darío.
8: Mirá,
6: bueno,
8: le afané la urna, Pablo.
6: Mirá, se la chorió.
8: Me he afanado la urna.
6: Quiero hacer videitos si lo
8: quieren. Atención, todo el mundo.
6: Bueno, hoy te toca a vos, Javito querido.
8: Mirá,
6: hoy te toca
8: a vos. Va a salir el ganador entonces de una liga.
6: Revolvé.
8: Atención.
6: Revolvé.
8: Va a ir para un integrante del sindicato.
6: Mirá.
8: Un socio.
6: ¿Quién se lo lleva? Revuelve, Javito. Hoy un mes cada uno. El mes pasado me tocó a mí. Este mes le toca a Javi.
8: Acá está, ganador o ganadora.
6: A ver.
8: Tengo yo,
6: Muy bien. A ver. ¿Quién se quedó con la caja? Super caja de mercadería.
8: Andrés Parrilla Villegas.
6: Andrés Parrilla Villegas. Vamos, Andrés.
8: Andrés Parrilla Villegas. Ahí
6: está. Mirá, Andrés.

0: es el ganador de la caja de mercadería. Andrés, querido, felicitaciones. Bueno, Darío, hablamos en otra ocasión porque complicada la Darío, mejorate y bueno, nada, a cuidarse y abrigarse, que eso...
1: Va a haber algunas novedades para el mes que viene,
0: okay.
1: Principalmente con respecto al club, así que bueno, ahí vamos a estar informando bastante.
0: Ok, bueno, buenísimo. Darío, que te mejores, que estés muy bien.
1: Muchas gracias.
0: Darío Holguín, del Sindicato Municipal, Andrés Parrillas, el ganador de la caja de mercadería.
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1: 11.02, cielo nublado, llegan las noticias.
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3: Aumentaron en un 40% los controles viales a motos en Mendoza.
4: Claudio Machuca, el jefe de la policía vial, indicó a Nihuel que además subieron en un 240% los controles de alcoholemia en los últimos 3 años.
3: Lo indicó al detallar el nuevo curso gratuito de manejo defensivo en motocicletas que mañana tendrá su primera edición.
5: Hemos incrementado los controles viales en un 40% en relación al año pasado. Los controles de alcoholemia en un 240% en los últimos.
6: Motocicletas principiantes. Un programa de 9 horas de duración, en el cual en la mañana se le va a dar una parte teórica práctica, luego se le va a dar una parte de primeros auxilios, posterior a la parte práctica en el terreno. La idea es justamente mejorar los conocimientos de los motociclistas.
7: Más de 500 vuelos serán desviados por el cierre temporal de Aeroparque.
3: Serán trasladados a Ezeiza y los pasajeros deberán consultar previamente el estado de las operaciones.
7: Realizarán trabajos de mantenimiento preventivo en la pista y además 360 vuelos serán reprogramados.
3: Avanza la causa Cuadernos. Un ex directivo de una empresa confirmó que le pagó coimas a Barata.
7: Héctor Zabaleta, quien fuera director de administración de Techint, confirmó que entregó paquetes con dinero al ex funcionario en fechas coincidentes con las anotaciones del remisero Oscar Centeno.
3: El contador de 80 años declaró como testigo ante el tribunal que lleva adelante el juicio que tiene como principal acusada la expresidenta Cristina Fernández de Kirchner.
7: Los sindicatos reclaman una moratoria para las personas que no pueden pagar sus deudas.
3: En un comunicado, la mesa sindical reclamó medidas endeudadas.
7: Un análisis elaborado con datos del Banco Central detectó que 5,86 millones de personas tenían deudas atrasadas en junio de 2026.
3: Patricia Bullrich se reunió con ministros de salud para reformar la ley de salud mental.
7: El encuentro fue virtual y contó con la participación de los titulares de salud de Mendoza, Cava, Entre Ríos, Santa Fe, Corrientes, Chubut, Chaco y Jujuy.
3: La senadora y jefa del bloque oficialista en el Senado busca acelerar la firma del dictamen de comisión del proyecto de reforma.
7: 12 grados la temperatura en Mendoza, la humedad 66%. El pronóstico anticipa cielo algo nublado, ascenso de temperatura con nevadas en la cordillera. La máxima estimada 20 grados.
3: Somos Pablo Gerardi y Mayra Helves. Esto fue Informe Newell.
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1: es el ejido de la mañana, canta Morat. No hay nada, no hay más que hablar justamente en esta mañana. Ya vienen los chicos, ya venimos mostrándote el nuevo C3 con Roma Automotores. Que están con nosotros en un ratito, hay audios, buen día, hola, hola, hola. Hola.
2: Buenos días, quiero saludar a mi sobrino Robbie Quiles, que no sé si será el mejor peluquero, pero sí, sí es el más lindo. Que tenga un bonito día. Y bueno, un saludo para todos los peluqueros.
1: Vamos los peluqueros.
2: Ah, soy su tía Mónica.
1: Muy bien, saludos para Robbie. Yo le mando un saludo a mi peluquero Mauri Iglesias, ¡Feliz día, Mauri! A mi peluquero Mauri.
3: Yo tengo que saludar al mío, A,
1: ¿quién es el tuyo?
3: Mi amigo Robert Vilches.
1: ¿El Robert es tu peluquero?
3: El Robert Vilches, que le mandamos un abrazo grande también.
1: Hola, Robert.
3: El capo, que su mamá nos escucha todas las mañanas. Nos tiene el televisor siempre ahí, así que seguramente que le va a dejar mi saludo.
1: Jugador de Ferro de futsal, el Robert también. Sí. Buen día. Hola, hola. Hola.
4: Hijo, quiero saludar en el día del peluquero a mi sobrino de corazón, a Facundo Coronel, que tiene la peluquería acá pegadita casi a mi casa. Quiero que pase un feliz día. Y a todos los peluqueros, un besito de la tía de corazón, Hilda. Bueno, un besito para ustedes también.
1: Gracias, saludos enormes, chicos. Buen día, porfa. Saluden al mejor peluquero de la familia y el crack del fútbol, al Mauri Arenas, claro. El 5 de Colón, capitán de Colón, además, Que pase un lindo día en el día del peluquero. Gracias, los escucho todos los días, genios. Seguimos leyendo, Javi.
3: Sí, señor, vamos con más atención. Hola, chicos, ¿cómo están? Dice, hermoso programa. Mirá lo que encontramos, Javi, dicen por acá. Mirá, cuando andábamos en el centro de pantalón corto. Wow, ¡qué vergüenza! Qué con mi pequeña Génesis, que tengamos un hermoso día, me dicen de este lado, A ver, vamos a mostrar ahí. Mirá.
1: Mirá.
3: Espectacular,
1: De Bermudas y
3: Remedios. Sí, espectacular, Así que bueno, andábamos de pleno verano, hacían como 40 grados.
1: Ay, calor, por Dios.
3: Jesús, María y José.
1: Así chicos, bueno. Buen día, somos Walter y Alejandra del Seibo. Queremos saludar a nuestra nieta Roma, que hoy está cumpliendo su primer añito. Vamos, Roma, feliz cumple, te amamos, princesa, aparte de sus abuelos, Roma Castro, en el primer añito de vida,
3: Bueno, ahí está, Algunas consultas que quedaban por allí dando vuelta, y también podés dejar tu mensaje en nuestra transmisión en vivo, Ahí podés dejar tu mensaje también en nuestro casillero de mensajes. Hola, chicos, buenos días, chicos, mi querida Formosa, los estoy escuchando desde Junín de los Andes. Mirá. Soy nacido en el barrio San Agustín. Nosotros no somos de Formosa.
1: Tenemos hasta un Formosa.

0: Sí.
1: Sí, pero saluda a toda la bendita Formosa desde un lugar, pero nosotros no estamos en Formosa. Igual que un señor la vez pasada también, nos mandaba saludos, dice que saludos, dice, nos encantaría poder llegar a ustedes ahí en Buenos Aires. Señor, no estamos en Buenos Aires.
0: Pero sigo insistiendo en esto, como cada vez YouTube sigue recomendando a Radio 1 por la cantidad de visualizaciones, ¿eh? Llegó a Junín de los Andes ahora, impresionante, chicos. Vamos todavía, está llegando la comunidad de Radio 1 cada vez es más. Vamos todavía. ¿Cuánto me gusta tenemos? Nos vamos al unos horario. A ver cuánto tenemos. Tenemos que superar los 5
1: segundos que tengo que ir a la categoría de transmisión para ver los resultados en vivo. Para ver cuánta gente nos ha dado el me gusta en este día.
0: Hoy tenemos que superar los 100.
1: 36 tenemos.
0: No, vamos, chicos, muy poquito.
1: Hoy tenemos que sumar 100.
0: 120.
1: A 120. No, forma de que nos ayudan, por supuesto, a que YouTube nos ponga siempre prima gente nueva. Y sumar más televidentes.
0: Así que bueno. Se le tiene que hacer como costumbre también, ¿viste? Entrar y ponerle me gusta automáticamente, regalen un me gusta, un like, así nos recomiendan. Somos una barbaridad conectados, así que un solo me gusta a cada uno de ustedes, a nosotros nos pone el canal allá arriba, así que gracias también por ayudarnos. Bueno, vamos al uno, Javi.
1: Vamos al uno solidario.
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1: Se ofrece, señora, para tareas domésticas, cuidado de persona mayor o cualquier tipo de trabajo. Comunicarse al 2625-556492. Se ofrece, señor, para poda y también para hacer trabajos con motosierra. Comunicarse al 59-1881. Se ofrece, señor, para tareas de plomería, electricidad y trabajos en construcción. Comunicarse al 2604-316198. Se solicita trabajo para ayudante de albañil, pintura, reparación de muebles, limpieza de lotes. Comunicarse al 466911. Se realizan tareas agrícolas, limpieza de lotes, terrenos. Comunicarse al 456796. Se impermeabilizan canales de riego con bolsa silobolsa al 2625-456796. Se realizan estructuras de tela antigranizo para frutales y viñedos. Comunicarse al 456796.
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1: También se encontró documentación de Diego Andrés Cribosea retirar aquí en Radio 1. Se ha extraviado patente KQZ855. Quien la haya encontrado, comunicarse con Radio 1.
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2: En este invierno venimos inaugurando esta nueva hora de la mañana juntos.
3: Exactamente, pasan 17 minutos de las 11 en todo el país.
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2: 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Hay un montón todavía acá en Radio donde te entretenés. Buenas canciones, todo lo que pedís. Y además la información de lo que va pasando permanentemente en la radio que escuchan todos y en el streaming también que siguen. 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
2: Bueno, amigos, y ya lo venimos anticipando, 11 de la mañana, 26 minutos en todo el país. Gracias. Estamos en el pico del streaming a esta hora.
3: ¿Sabía algo, Pablo?
2: 40.
3: Para ¿qué? Entrar en Roma, primero tenés que ser modelo.
2: Sí.
3: Después entras a Roma.
2: Te piden que tengas unos ciertos requisitos. Mirá estas caritas de día nublado. ¿Cómo le va a la gente de Roma?
4: ¡Hola!
2: ¿Cómo está? Bienvenido, buen día.
4: Buen día a los dos, a toda la gente. ¿Cómo andan?
2: Muy bien. ¿Cómo ¿Vos cómo andás, loco?
4: Excelente.
2: Bueno, me alegro.
4: Como siempre,
2: me alegro, loco.
3: Los vamos a ir a vivir con ustedes.
2: Johnny, querido. ¿Cómo
5: buenos días,
2: dijo?
5: Pablo. Muy buenos días para todos. La verdad, no soy modelo, pero yo doy el curso.
2: Muy bien.
5: No. Bien. No llegué a ser el modelo, pero...
2: Bien, pero bien.
4: Desaprobarla en la última, en el último examen.
2: Desaprobó en la primera matiz.
3: Sí, todavía no le dan la analítica.
5: Pero me junto con el Lucas.
2: Ahí está, el pibe va en representación de la marca.
5: Exactamente.
2: Aparte con esa camperita, mirá.
3: Claro, escuchame.
2: Mirá qué camperita que me...
5: Qué marcas, mirá qué marcas.
2: Qué marca.
4: Yo me saqué la campera diferencia.
2: Claro, qué marca. Qué marca que ha pegado Roma, por Dios. Bueno, chicos.
3: Nada que envidiarle. No sé dónde estamos de chaleco, escucha.
5: No, veo,
4: y mirá la campera
5: veo,
4: que tenemos.
2: Uno tiene que reciclar una campera de 20 años y mirá.
3: No, los chalecos son no de pluma de pavo.
2: Claro. Esto, mirá.
5: De
2: esto,
5: faisán.
2: Esto lo trajo eso, Colón.
3: No, eso es cordero punta de agua.
2: Claro. Este es arroyo de los patos.
4: Vos mismo cazaste el animal.
2: Yo mismo.
4: Hiciste campera.
2: Sí,
4: qué
2: sí,
4: bien.
2: Sí. Primero la parrilla y después con lo que sobraba. Me dice. Así que... Bueno, ¿cómo andan, chicos? ¿Todo bien?
4: Todo bien, todo excelente. Bueno, Pablo,
2: me alegro.
4: Siempre.
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2: Bien.
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4: Todo aquel, el auto por la ventana.
5: Exactamente. Todo aquel que tenga un pequeño interés y que diga, che, ¿cómo será? Bueno, que nos escriba porque hoy es el día. Hoy es el día, Pablo.
2: Hoy es el día.
5: Hoy es el día.
2: Hoy
5: es el día. Que siempre te preguntás, ¿cuándo? Sí.
2: Hoy es el día. Y además, Luca, digo, de comenzar a, como dice Johnny, a eso que tienen por ahí la duda, dice, che, ¿me conviene? No me conviene. Y sí, hoy sí te conviene. 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
2: Casa,
4: ¿no? Es que muchas veces va a la redundancia, no sé si te conviene, porque sí, no conoces realmente a fondo toda la información. Uno, a ver, hoy en día tenés todo en internet, todo en Instagram, TikTok, donde vos quieras, pero hay mucha también desinformación en la red. Entonces, sí, si te guías solo por eso, te
5: no, aparte si te
4: salada en la cabeza.
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2: 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Y la última, muy cortito, que la gente los llame. No hace falta que compren el auto, se suban, lo manejan.
4: Claro, claro.
2: Y que pierdan el miedo, porque se ha generado esta psicosis. Han habido tantas cagadas, como se dice en la
4: tal
2: calle,
4: cual,
2: de
4: cual,
2: que me dieron esto. 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
2: Muy bien. 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
2: Todo el día.
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2: 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Bien. 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
4: lo que pidas.
2: Chiquitos, gracias por venir, gracias.
5: Bueno,
2: Roma. Hoy no hay lentes,
5: Pablo,
2: tampoco por lo que
5: no hay lentes, la verdad.
2: Muy nublado.
5: Estamos para paraguas,
4: no
5: para paraguas,
4: no
5: para
4: palabra, pero vamos a parecer huevones.
2: Se está despejando un poco, ¿viste?
5: Ojalá porque esta noche jugamos. Mirá vos, tenemos partido, Roma Automotores juega esta noche.
2: ¿Contra quién juega?
4: Contra mismo Roma, pero Multimarca.
2: Ah, contra Multimarca. ¿A dónde va Luisito Rinaldi?
5: No sé si... Ah, Multimarca.
2: ¿A Multimarca? ¿Pero a ese arco juega? ¿Qué hace Luisito Rinaldi?
5: Y medio campo firme.
4: De jugar no se sabe si juega, pero que va a estar ahí, va a estar ahí.
2: Tiene dos piernas izquierdas Luisito Rinaldi.
5: Rinaldi es candidato, sí, candidato al caño, como el de anoche.
2: En cualquiera de los momentos hacemos Roma Radio 1, ¿eh?
5: Me han dicho que Radio 1 de tirar caño y nosotros estamos medio...
4: Sí, por tirar caño.
2: No tiene nada.
5: Escuché.
4: Mandallaste.
5: Escuché esta mañana. Escuché. Pobre tipo ese de tarde.
4: El Toti, pobre Toti.
5: Mándale
4: un auto al Toti Pérez.
5: Pobre Toti. Démosle una alegría a todos.
2: Gracias, Luquitas. Gracias, Johnny.
4: Como siempre.
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0: de Tequis en esta mañana cuando restan 20 para llegar al mediodía en todo el país. Francisco,
1: ¿quiere poner una consultora?
2: Sí, señor, estaría bueno ponerse una consultora.
1: Usted sería un capo, porque usted analiza mejor la situación de
2: linda moneda. Lo que pasa es que a los de acá no se los tienen en cuenta, se tienen en cuenta siempre los de afuera. Este es otro de los problemas de hablar también, no se valora lo local, ¿no?
1: Usted me dijo lo del Tero, ¿se acuerda lo que usted proponía del Tero?
2: La Mendoza del Tero.
1: Es lo mismo.
2: La Mendoza es la del Tero. Mendoza es como la imagen del Tero, ¿vio? El animalito, el pajarito, sí. El terito, viste, las patas flacas en el sur y y el pecho erguido, gordo en el norte. Así es el Mendoza, ¿eh? No es el mapa que nos han dibujado toda la vida. Viste que hay algunos que dicen que la Tierra es plana. Bueno, están los que dicen que la Tierra es plana, otro dice que la Tierra es redonda, otro dice que está medio ovalada, bueno, no sé. Nosotros somos como el Tero, las patitas flacas en el sur, y bueno, cada día más flacas. Bueno, anoche se habló en el salón Roberto Fernández del Predio Ferial del futuro de Alvear. Alvear busca su norte, y no es Federico Norte el meteorólogo,
1: no,
2: sino que hemos perdido la brújula en cuanto a, bueno, cuál será el destino de Alvear, ¿no? Con la crisis vitivinícola importante que hay. Algunos hablan del tema de la alfalfa, otros hablan del tema de la ganadería. El tema es que también, bueno, si se lo analiza en profundidad, sí, es negocio, pero no hay derrame. Vos con un tipo manejás 100 terneros.
1: Claro.
2: Con un tipo manejás 10.000 hectáreas de alfalfa, o dos tipos. Todo con tecnología. Entonces, el efecto de derrame que sí provocan las fincas, los minifundistas, porque en cada finca tenés dos o tres empleados trabajando, esa mano de obra, ¿a qué se va a dedicar si nos dedicamos toda la ganadería o a crear tenerito en feedlot? No digo que esté mal, es negocio, sí, pero no derrama la gente, no tiene mucha mano de obra como si tiene una finca o el sector de la fruticultura, por ejemplo, con el raleo, la poda y demás. Bueno, vamos a escuchar protagonistas, a ver qué opinan. Vamos a escuchar al consultor que vino de la provincia de Buenos Aires, contratado por la Cámara de Comercio. El municipio lo pagó a través de la gestión del intendente Molero. Y esto es lo que reflejaba el consultor sobre qué ve de Alvear y hacia dónde deberíamos ir.
3: Muy bien. Hay algo muy interesante que es esto de encontrar que hay buenas capacidades en términos de formación, buena oferta educativa, lo que redunda en capital humano de calidad, digamos, con lo cual eso debería transformarse con buenas condiciones de empleabilidad, digamos. Creo que ahí hay una primera diferencia. Después, instituciones con mucho diálogo entre sí, la Cámara, el municipio y otros actores también con mucho vínculo, pero esto de que a veces se dan ciertas desarticulaciones, digamos, o ese vínculo, si bien es bueno, no termina de complementarse en un proyecto conjunto o en una mirada conjunta sobre el territorio. Pero es esa sensación de que las cosas están, tal vez hay que ponerlas en movimiento de alguna otra manera, ¿no?
4: Hablaste mucho de la logística, es lo que falta por ahí.
3: Porque fue un aspecto que nos sorprendió, digamos. Hay una buena cantidad de empresas, hay mucho movimiento de mercaderías, es un lugar estratégico en términos de logística. Entonces apareció enseguida la sensación de que hay una oportunidad ahí, por lo menos a estudiar, ¿no? Y a trabajar con los empresarios del sector que son de Alvear y están trabajando en eso.
5: También remarcaste que se habla mucho acá en Alvear de producción y no de comercialización, al menos lo suficiente.
3: Sí, te diría que eso es un problema que uno detecta en general. La mirada, tenemos en muchos aspectos ciertos sesgos productivistas, ¿no?
2: Bueno, aparte de lo señalado el consultor, hablamos con José Héctor Mérez. Pepe Mérez, un hombre importante en la historia de la Cámara de Comercio, fue presidente de la institución intermedia. José Héctor Mélez, esto es lo que reflejaba en los micrófonos de Radio 1 ayer, después de esta charla donde se presentó el presente de Alvear y hacia dónde debemos apuntar en el futuro inmediato. Expresidente de la Cámara, tu visión de esta charla interesante aquí.
6: Mira, creo que es un muy buen diagnóstico. Se repite lo que hicimos hace 25 años aproximadamente. De aquel diagnóstico de situación en cómo nos encontrábamos, no ha cambiado mucho, pero lo que sí crea un nuevo impulso de trabajo, porque esto pone en claro fundamentalmente los problemas que tenemos. Entonces es trabajar sobre los problemas. Va a haber algunos que no van a tener solución, y va a haber otros que los vamos a poder relanzar económicamente. De aquella época, hoy tenemos a Fénix, tenemos a Sirexa, que fueron proyectos que realmente tuvieron buena vida. Y si vos analizás en todas las actividades, tanto agrícolas, comerciales, siempre hay proyectos exitosos. Lo que pasa es que habrá que imitar de esa gente y resolver viejos problemas de fondo de la estructura del departamento. El tema del minifundio es un tema que en algún momento hay que resolverlo, porque si no siempre vamos a seguir hablando de lo mismo. Vamos a seguir hablando del abandono, vamos a seguir hablando de que tenemos una hermosa infraestructura y no utilizada.
7: Y nunca se puede integrar,
6: ¿verdad? Y nunca se puede integrar a nadie. Entonces, hasta que no resolvamos ese tema, después que tengamos ese tema resuelto, yo creo que hay muchas aplicaciones.
4: Más allá de los contextos, Pepe.
6: Más allá de los contextos. Vos, si querés, mañana la posibilidad se da la ganadería, hoy la ganadería, mañana será el tomate, pasado el frutal. Pero si no volvemos a lo que fue, lo que generó la actividad económica y la riqueza en el departamento, eso era sencillo. Las fincas eran de 50 hectáreas, 100 hectáreas, entonces trabajaba toda la familia, la de todos nosotros, y después eso se empezó a repartir, y hoy hay propiedades que están prácticamente abandonadas, que deben más de impuesto de agua que lo que vale la propiedad.
7: Ahora hay un clima enrarecido en lo político, en lo económico. Yo me siento, opino, digo, acá están todos los empresarios más fuertes de Alvear, acá están los que pueden poner la moneda arriba de la mesa y no le invierten porque tienen temor a, no saben qué va a pasar mañana, los costos de los servicios, los costos de los impuestos y todo eso, ¿no?
6: Sí, todo eso es cierto. Todo eso realmente es cierto. Ahora, lo que nosotros institucionalmente no nos podemos quedar con una abusión de que no se puede hacer nada. Yo lo que creo que tenemos individualizado cuáles son los problemas del departamento. Entonces hay que trabajar en función de solucionar esos problemas y después van a llegar las inversiones. Pero si vos me decís, si yo tuviera plata hoy, si la invierto mañana, te digo que no. ¿Por qué? Porque es sencillo, mientras uno está tratando de no generar ningún déficit fiscal, etcétera, otro viene, partido político, y te dice que va a echar para atrás todo lo que hicieron esto. Pero calculo que en esto también va a llegar algún tema de madurez, de conciencia, primero ciudadana nuestra, y después de conciencia política.
7: Bueno, ahí estaba la palabra de José Héctor Mérez, expresidente de la Cámara de Comercio, cada uno con su mirada. Hay muchos egos, muchos individualismos, también los minifundistas o los productores que tienen menos de 5 hectáreas no se integran, no se asocian, no nos asociamos, no nos juntamos en un grupo de vecinos o una cooperativa o como quieran llamarlo. Bueno, este es un tema de debate también. El sábado va a haber una reunión del Consejo Deliberante. Ya han pedido a Salón San Martín, los productores de Alvear, hay una movida en el agro por el tema seguro agrícola y por el tema también lucha antiranizo y la problemática del sector. Esto aparte de lo que sucedió anoche en el predio ferial. Más testimonios que logramos anoche. Ricardo de Rosso, del sector inmobiliario, también expresidente de la Cámara, también opinó con nosotros y esto decía.
4: ¿Qué balance se saca de esta charla, de esta disertación?
8: Bueno, la verdad que lindo el diagnóstico. Creo que nos enseñaron o nos reflejaron un poco la realidad de dónde estamos. Yo creo que es hora, sí, de reaccionar. Estamos viviendo situaciones que, bueno, son claras para todos, con grandes cambios que se están dando. Yo llevo mucho en mi actividad, pero también hay momentos en que uno queda medio paralizado porque por ahí no sabemos por dónde viene la cosa. Así que es bueno tener un diagnóstico, más allá de que uno más o menos se va dando cuenta de las cosas, pero también empezar a trabajar en serio, en algo formal para el departamento y para los, como dice este señor que dio el seminario, ver el norte de una vez por todas y, bueno, y empezar a trabajar en serio por eso.
4: Las reglas del juego cambiaron.
8: Y cambia la regla del juego, habrá que cambiar y barajar y dar de vuelta en algunas cosas que venimos haciendo y que, como dice el dicho, si seguimos haciéndola vamos a tener los mismos resultados. Entonces, indudablemente hay que empezar a, me parece a mí, en la parte de desarrollo, por lo menos hablando de donde vivimos, ¿no es cierto? De empezar a ver otras cosas, copiar lo que está saliendo bien a lo mejor en algún otro lado. darle para adelante para que el motor empiece a funcionar. Y
7: bueno,
8: que
7: ahí está la palabra de Ricardo de Rosso, todos con una mirada optimista, por supuesto. Se habló también de los problemas de la comercialización, porque producimos lo que sea, tomate, durazno, uva, melones, sandía, y erramos en la comercialización por allí, ¿no? O la plata, la ganancia se queda ahí en ese sector, nos quedamos quietos, entregamos el producto, nos pagan 2 pesos y el que lo revende lo entrega a 10 en Buenos Aires. Este es el tema también muchas veces que se discute, ¿no? Faltan políticas más confiables en cuanto a la comercialización directa, cerrar el anillo, no solo producir, sino también llegar a la comercialización. Bueno, Jorge Ruiz, con una mirada importante porque fue intendente y ahora maneja una de las empresas más exitosas del lugar, como es Irexa, un grupo de productores alberenses, que aquí está el ejemplo, se unieron, se esforzaron, está bien, tienen la moneda, tienen el billete, tienen la plata arriba de la mesa, se juntaron grandes productores, hicieron Sirexa, un grupo cerrado para algunos productores, pero el éxito está a la vista. Bueno, Jorge Ruiz con las dos miradas, desde la política, porque fue intendente, y ahora desde la parte privada, esto opina el exintendente. Como exintendente de nuestro departamento, bien, si bien. Te preguntamos por la nota, no vas a querer hablar, así que lo hacemos en vivo, ¿sí? ¿Tu mirada de esta presentación?
9: No, me parece muy positivo. Tuve el placer de participar como gerente de Sirexa y me parece que estas son las cosas que hay que discutir. Discutir un programa que nos contenga todo, sin distinción de colores políticos, porque la historia de la grieta y todo eso ya está remanida y la gente está enojada y molesta con los de un lado y con los del otro. Me parece que este tema de poder discutir políticas de Estado es fundamental, sobre todo en un departamento que no tiene, no somos la municipalidad de la capital que tiene 170 o 200 contribuyentes por cuadra. Entonces, este tipo de análisis, esta iniciativa de la Cámara apoyada por el municipio me parece muy valorable.
4: ¿Cuál es una fortaleza que tiene Alvear?
9: Yo creo que la fortaleza Alvear es el valor de la tierra aquí es más barato que, mucho más barato que en los países que producen ciruela, por ejemplo. Hablo del caso que yo conozco. Me parece que la desventaja que tenemos es el clima, que a veces es hostil, o el granizo o la helada. A la helada, despacito le vamos encontrando la vuelta con la microaspersión, el riego por goteo, la optimización del uso del agua. Son detalles que entiendo que tenemos a favor. Y después que Ciruela Dallen, en el caso, repito, de lo que uno conoce, producen 4 países en el mundo. En el hemisferio norte, Estados Unidos y Francia, y en el hemisferio sur, Chile y nosotros. Entonces, no tenemos el conflicto del vino, hacen el vino de altura, del vino de media. Tenemos otra posibilidad, es mi sensación. Y con respecto a la ganadería, estoy totalmente de acuerdo con lo que se expresa. No se trata de cambiar la matriz productiva, se trata de aggiornarnos a lo que la realidad demanda. Hoy sabemos que el mundo demanda comida y buscamos comida dentro de lo que podamos. Sé que no es fácil, porque tampoco es fácil implantar 5 hectáreas de alfalfa, tener los vientres para engordar. Toda una historia que no conozco bien, pero me parece que hay que avanzar en ese sentido.
7: El problema, Jorge, es la comercialización, salvo la ciruela, que tiene otro mercado, el durano, la uva, el vino, nos falta eso, ¿no?
9: Claro que sí. Bueno, a ver, en el vino es una crisis mundial, no es un problema ni de las cooperativas, ni de los bodegueros de Alvear, ni de San Rafael, ni de Mendoza. Hay una crisis mundial que el vino ha sido sustituido por otras bebidas. La cerveza, vos entras a cualquier restaurante y vas a ver que entre cada 10 mesas hay 8 cervezas y 2 vinos, o saborizado, o energizante, o lo que quiera. Ya hay cerveza sin alcohol. Bueno, me parece que hay un cambio de habitualidad en el consumo, que hay hábitos distintos. En el caso de la ciruela tenemos la suerte que la ciruela es la ciruela. En el caso de la carne está la suerte que me parece que el mundo por los próximos 20 o 30 años no hay ninguna duda que va a demandar mucha carne. Y en
7: bueno, esta es la palabra de Jorge Ruiz, el exintendente. Las notas las vamos a compartir en las redes sociales por allí. Pero bueno, ahí está la mirada. Hay que unirse, hay que ver para dónde buscamos el norte de nuestro departamento. Hay que buscarlo urgente porque la situación es complicada en lo económico, como en el país, aquí en la región también mucho más. Así que la Cámara de Comercio tiene todo. Ayer recibió un fuerte aval de socios y no socios de la Cámara que fuimos a esta reunión buscando que Alvear tenga cierto despegue, así que de la Cámara dependerá de convocar en los próximos días seguramente a una reunión a lo mejor más chica con empresarios y políticos y empezar a definir, bueno, hacia dónde vamos, porque hay que patear la pelota para algún arco y ojalá que sea la mejor decisión.
2: decisión. Así que bueno, esto es lo que tenemos para compartir a grandes rasgos lo que fue la reunión de anoche buscando el norte productivo de Alvear. Antes de cerrar este bloque, hubo un operativo antidrogas en Montecomán. Secuestraron 3,5 kilos de cocaína. Un tipo manejaba solo una Mercedes Sprinter, un delincuente, ¿no? Este, narcotraficante, se le puede decir. 3,5 kilos de cocaína, no marihuana, cocaína. De la blanca, 3,5 kilos lo llevaba dentro de un bidón, así que se ve que estaba llevando gasoil para las heladas el muchacho. Venía de Tierra del Fuego, lo engancharon a las 3 de la mañana en la ruta 146, tenían el dato, los gendarmes lo estaban esperando, así que se ve que ya había pasado varias veces, se había cebado el muchacho, venía de Tierra del Fuego y traía droga, vaya uno a saber para quién. Lo que siempre decimos, ¿no? Lo enganchan, le secuestran los teléfonos, nunca se sabe a quién va la droga y de dónde viene. Porque el que sí, manejaba la combi va a decir, no sé quién me la dio, no sé quién ahí iba, no tengo nada.
1: Yo compré los bidones. Sí.
2: Secuestran el teléfono, me echaron, en vez de echarme gasoil, me echaron cocaína, ¿qué va a decir?
1: Y que hay datos. Entonces, a mí me pasó camino también a Real del Padre, que te para, me han parado como 3 o 4 veces, a mí un montón que íbamos por ahí, me han pedido el documento y por ahí te revisan completo. O sea,
2: está perfecto.
1: Una vez me abrieron todo y porque tienen datos, ¿me entendés? De que algo hay. Sí, algo hay, como otra vez que me han pedido la licencia y chavo, pasá.
2: Pero por eso digo,
1: hay datos, o sea, se mueve.
2: Qué bueno sería que alguna vez nos sorprendieran con la información de que desbarataron el que la maneja, ¿no? El mayorista, digamos. Así que bueno, 3,5 kilos de cocaína secuestraron en la ruta que va a San Luis, la 146, operativo Montecomán. Esto fue en la madrugada de ayer.
1: Estamos casi llegando al mediodía, 5 minutos restan. Destino San Javier y Marcela Morelos. Si tú te vas.

0: Radio San Javier con Marcela Morelo. Si tú te vas en este mediodía, es que se corren las nubes, el sol brilla un poco más, diría la Grace. Está ahí, viste, que no sabe cómo viene. Parece que se va a nublar, parece que mañana va a llover, parece que se adelantaría la tormenta de San Rosa. Todo parece, pero al final no cae en una gota.
1: Pero no parece nada, ¿eh?
0: No parece nada.
1: Tenemos que aprovechar a saludar, Pablo.
0: A ver, ¿a quién?
1: Saludamos a los chicos de Frenos Alvear, ¿eh? Que nos tienen en el televisor principal de su mesa de entrada, ¿eh?
0: ¿Es la primera vez que nos ponen Frenos Alvear o no?
2: ¡Hola, Frenos Alvear!
0: Ahí está el Pala. ¿Quién está más, Darío?
1: Ahí está Darío. Sí. ¿Quién está? ¿Está Cristian? Sí. Ay, me olvido yo los nombres.
0: Cristian lo puso
1: chicos.
0: Para ver lo del Totti, nomás el malvado ese.
1: Así que bueno, le mandamos un abrazo grande a todos los chicos de Frenos Alvear.
0: Hola, Frenos
1: que el
0: Alvear.
1: Otro día fui y se reclamó y yo vi arriba así, le digo, hice así, sí. Viste, le digo, ¿por qué en este tele no estamos nosotros?
0: Claro.
1: Le digo, ¿por qué acá tiene que poner usted Radio 1?
0: Claro, todos los días, ahora no sé que lo pongan hoy, nomás no, todos claro, los días.
1: Dice,
0: todos los días.
1: Dice Darío, dice, allá está la chica a la que le tenés que decir que te lo ponga.
0: ¿Quién es la chica?
1: No me sé los nombres de los chicos, uh-huh. Pero seguramente que ya no los van a pasar. Digo, y fui y le dije, necesito que allá pongan Radio 1. Hay un tele gigante en la mesa de entrada, así que bueno, de a poquito sí. Estamos conquistando comercios.
0: No, ya sé como Cristian que lo puso él, creo, esta mañana y puso un video hace 3 años, más o menos. En vez de apretar en el vivo, puso un video que tenía como 3 años cuando le hicimos una nota a Banda 21.
1: Pero
0: digo, ¿qué estás poniendo? Si eso es el anteaño pasado.
1: Estaba María Rosa en ese tiempo.
0: No, María Rosa haciendo sintonía rural.
1: Bueno, vamos a la pausa. El
2: señor era Javito Díaz.
1: Claro. Después voy atrás, hijo.
0: Claro.
1: Ahora lo vamos a sacar, por cierto, ahora que me hizo acordar.
0: Ya estamos en vivo ahí, así que muchas gracias. Bueno, está el top, a ver, son mediodía.
1: A ver,
0: sí, ahí está, escuchá. Tuk, tuk.
1: Gracias, señor operador. Qué bueno que es nuestro operador.
0: Eso significa que estamos en el mediodía, que hay pausa, porque se vienen las noticias.
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2: Es el mediodía en todo el país. Se pasan 4 minutos de la hora 12 en General Alvear. Cielo con nubosidades. Temperatura actual de 16 grados. Llegan las noticias.
3: Cortaron el tránsito en Ruta 7 a la altura de los parques de montaña.
4: El corte rige para el tramo que va desde Punta de Vacas hasta el túnel internacional, que se encuentra cerrado por tiempo indeterminado.
3: Alertan por voladuras de nieve sobre la calzada y el riesgo de la circulación por probable formación de hielo.
4: YPF ya monitorea todos sus activos en el país a través de casi 7.000 cámaras.
3: La petrolera inauguró la nueva sala RTIC Security, desde donde se sigue en tiempo real la seguridad de sus plantas, refinerías e incluso sus empleados.
4: Su presidente Horacio Marín dijo que con este paso completan la aplicación de la metodología real, en real time, en toda nuestra cadena de valor interna.
5: Hoy es un día muy importante en YPF porque estamos inaugurando el RTIC de seguridad. Y con esto hemos completado toda la cadena de valor de YPF. El Real Time Intelligence Center es el ADN de operaciones de YPF y por eso estamos muy contentos, porque estamos viendo que la eficiencia es la clave para generar valor para todos los accionistas.
3: Por su parte, Federico Valdés, gerente de seguridad corporativa de YPF, explicó que monitorean 6.700 cámaras en 520 puntos en donde la petrolera tiene activos.
6: Lo que estamos buscando es darle visibilidad, atender los problemas. Operamos 24 horas los 365 días del año. Lo más importante que destaco acá, más allá de la tecnología, es el recurso humano que tenemos, que la verdad que es muy profesional, está muy capacitado y está aprendiendo el negocio que tenemos, el problema que tenemos y dando solución.
4: Claro, Frigerio y Yaryora van a la Casa Rosada por los subsidios de zona fría.
3: Los gobernadores de Santa Fe, Entre Ríos y Córdoba serán recibidos este jueves por el jefe de gabinete de ministros, Diego Santilli.
4: Será para analizar los alcances del proyecto de ley que apunta a modificar

0: régimen de subsidios al gas natural y por el cual miles de usuarios residenciales perderían el beneficio.
1: 12 del mediodía con 3 minutos. La temperatura actual 13 grados, la humedad 60%. El pronóstico indica cielo algo nublado con ascenso de temperatura, nevadas en alta montaña y una máxima de 20 grados.
0: 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Esto fue Informe Niwil.
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4: Bueno, pasado el mediodía en todo el país. Vamos a leer y a escuchar en el 40-17-46.
5: Alvear no está para perder a nadie.
4: No, por favor, hola.
6: Yo quiero saludar a Vanessa Capuzzi.
4: Vanessa Capuzzi, sí.
6: La verdad que ella hace maravillas en mi cabeza. Muy buena peluquera, muy prolija. Así que muchas bendiciones para ella.
4: ¿El día del peluquero engloba a la peluquera también o la peluquera no tiene un día aparte? ¿O estamos hablando, hoy el día del peluquero y la peluquera? Esa duda tengo.
5: Hoy es el Día Internacional del Peluquero.
4: Bueno,
5: hoy es el Día Internacional del Peluquero. Quiero mostrarle algunas cosas de las que yo me hacía en la cabeza cuando iba a lo de la Vane.
7: Hola, chicos, tuve mis tiempos. Quiero saludar a mi hijo Bruno Molina en el Día del Peluquero y decirle que la pase bien, que tenga un bonito día. Lo saludamos de parte de su papá, de toda su familia, de sus sobrinos, de toda la familia, que lo queremos un montón y que siga así, tan cordial que es con su cliente, tan buen peluquero que es. Gracias, chicos.
4: Muy bien. Saludos para él. Feliz día, Bruno. Para acá. Hoy es el día del peluquere.
5: Día del peluquere.
4: Todo eso y fue por amor. ¿Qué es esto? Impacto familiar ante un miembro con un encuentro que van a ser bueno.
5: Bueno.
4: Chicos, bendiciones. Día. Saluden a mi nieto Mauri Arenas, el mejor peluquero de la familia. ¡Vamos, Mauri! Chicos, somos un grupo de amigos que formamos la querencia. Estamos organizando una mateada el 18 de octubre en la Plaza de Boven. Mirá, una mateada convocatoria de artistas. Primera mateada folclórica en la Plaza de Boven el 18 de octubre. Invita a la Academia LAC a la querencia. Los grupos folclóricos que quieran participar, comunicarse con nosotros. Mirá, qué bueno que está. 63-91-56 para que le brinden toda la información. Mirá qué bueno. Se viene una mateada en Boven, ¿eh? Así que una convocatoria. A todos los grupos de folclores que quieran ser parte, 639156. Se van a juntar en la plaza, mateada y folclore de por medio. Buen día. Hola.
8: Hola. Hola, chicos, ¿cómo están? Soy Manuel. De acá de la Gomería y Fuego, en la San Juan.
4: Hola.
8: Lo estamos escuchando con mi esposa. Queremos saludar a Robert en el día del peluquero. Robert Vilche.
4: Robert Vilche.
8: Es mi sobrino.
4: Peluquero.
8: Y también a Facu, a mi hijo, también que es peluquero, que está ahí en Roca 830. Para ellos un saludo desde acá de la Gomería. Que Dios les bendiga, que estén bien. Y para ustedes también, chicos.
4: Saludos para ellos. Falta el asado en esa caja, dice Vale, claro, la hermana de Andrés.
5: Ah, y también quiere asado.
4: Chicos, quiero saludar al peluquero Joaquín Paso, que tenga bonito día. Lo saluda a su mamá, lo amo mucho. El Juaco de Doctor Carrizo, ¿no? ¿O nada que ver? ¿No? ¿Sí? ¿No? Ah, no, creo que era el Juaco de Doctor Carrizo. Él. Sí.
5: ¿Pero qué corta el pelo también?
4: Sí, es el mismo Juaco, sí. Chicos, ahí está grande mi hijo Lautaro Ávila, en el día del peluquero. ¡Feliz día, Lauti!
5: Lauti, sí, también. Hola. Gran peluquero, ¿eh?
9: Buen día, quiero saludar a mi hijo Rodrigo Quiroga por ser el día del peluquero. Mirá, y el peluquero de toda mi familia. Gracias.
4: De nada. Saludos, Rodri. Hola.
10: Hola, chicos, buen día. Yo quiero saludar a mi hijo Augusto Torre. Que tenga un lindo día, al peluquero de la familia. Mi amigo.

0: falta.
1: 72 falta, chicos.
0: Sí.
1: 120 tenemos que ser. Sí o sí, antes de terminar hay que ser 120 como sea, Javi. Tenemos que llegar a los 120 me gusta.
0: Mientras tanto nos está mirando en vivo Laura de Winca Renancó. Laura, que le mandamos un saludo grande. Samo Hilmi, que está ahí del otro lado. Así que saludos grandes para vos, Laura. Dice, se escucha súper la radio y los veo en vivo. ¿Viste, nena? Nos
1: se nota que estaba en otra cosa, Se nota.
0: ¿Qué?
1: Se nota que estabas dentro de las cosas.
0: ¿Por qué?
1: Porque lo acabo de terminar de leer.
0: ¡Ay, ya lo leyó! Bueno, estaba justamente en otra cosa, sí. Estaba en otra.
1: ¡Ah, sí! Dice. Juan que... Farías también pone manito. Hola, Juan.
0: Sí, sí, quiero saludar a Juli Daniele, el barbero, a domicilio. Y genial futbolista, orgulloso de vos, tu mamá y familia.
1: Muy bien. Juli, ah, sí, Juli. El hito del Roberto, mi vecino, el Roberto Daniele.
0: Dice que están pidiendo el recolector de basura calle 7 y H y Callejón H. Dice, se han olvidado de este barrio, porfa, que si lo pueden pasar.
1: Ahora lo paso.
0: Muchas gracias,
1: Bueno, ahora avisamos para que vayan para allá. Ahora avisamos. Saludo para Darío Oscar Rubio, que nos pone manito. Hola, Darío Oscar. Y Samudrón, que dice, ahí dejé el me gusta, chico, éxito. Hola, gracias, Samudrón. Gracias, Samudrón, querido. Gracias por estar ahí del otro lado. Bueno, ¿llegamos a los 80, Javi?
0: Llegamos, sí, sí. ¿Cuánto? A los 84.
1: 84, vamos. Vamos, vamos, que falta poco. Poco menos de 20 me gusta para llegar a los 100. Con 120 me gusta nos tenemos que ir sí o sí.
0: Con todos los me gustas en la mano, dale.
1: ¿Qué más hay por acá? Hola, hola. Buenas, buenas, buenas. Han pedido muchos números, ya hemos pasado. Hola, chicos. ¿Cómo andan? Que tengan un buen mediodía por preparar el almuerzo. Y como siempre los estamos escuchando, Javi, Pablo, que tengan un lindo día martes. Bueno, muchísimas gracias
0: por este día.
1: Ya enseguida seguimos leyendo todos los mensajes que ustedes van programando, como siempre en esta mañana, en el 40-17-46. A subirle el volumen y a disfrutar de este día martes, donde vayas, Radio 1 está ahí sonando. Luke Ray Miranda, si me disculpo, ahora.

0: Luca Ray Miranda. Si me disculpa ahora, ya nos vamos a una nueva pausa y más mensajes. Hola, hola, buen mediodía. ¿Quién anda del otro lado?
1: Hola.
0: Hola, ¿quién habla?
2: Hola, chicos, buenos días, buenos días. Me llamo Raúl. Es mi motivo de es para que saluden a Lorenzo Ibar Rebeco, que hoy cumple sus hermosos 12 años.
0: Cumpleaños Lore hoy.
2: Pero traten de saludarlo después de las 12 y media porque está en la escuela, el niñito. Y para el peluquero Juan, que trabaja en la calle 7 antes de llegar a Santa Fe. Tengan muy lindo día, los dos.
0: No, todavía. Bueno, nos avisa cuando llegue el Lore, así lo podemos saludar y escucha, vos avisanos,
1: Sí, así lo saludamos, que es nuestro amigo de siempre,
0: Aide dice, hola, Radio 1, hola, buenos días, buenos días, buenos días. Hay más mensajes en YouTube, Javi, después de Juan Farías.
1: Hola, chicos, dice, los estamos esperando, quiero saludar a mi hijo Fabián Celaya, dice que pasó un día hermoso del peluquero de parte de su mamá y familia.

0: Ya dejamos el me gusta, nos dicen por acá. Hola chicos, ¿cómo están? Somos las celadoras de la escuela Clemente Sarmiento de Real del Padre. Gise, Patri, Mónica, Adriana, Gaby y Ivy. El saludo grande para las chicas allí. Vamos, que están escuchando la
1: Clemente.
0: Radio. Vane nos deja el saludo y nos dice, gracias por el saludo. Vanessa Capuzzi.
2: Hola, Vane.
0: Hola, Vane. Saludos grandes para vos. También a Norma Rodríguez, la peluquera de muchos en Carmenza. Saludo de parte de sus sobrinos.
1: Pensé que antes habían pocos peluqueros. Habían... Iba a tal lugar.
0: Sí.
1: Habían pocos peluqueros y peluqueras.
0: Juan Paría nos da el dedito arriba. Jorge Ariel Sosa también nos deja la manito arriba. Y nos están saludando a esta hora del mediodía.
1: Fíjate que antes iba al Alejandro Paso, al Aníbal Quiroga.

0: Segarra pone por acá, muy bien.
1: Hola, Tere.
0: Lili dice, buenos días, chicos. Antes era muy conocida Charito y después Pepita Parra. Y Vanessa nos pone la Pepita, Mirta Navas.
1: Ah, bien.
0: ¿Pepita Parra y Mirta Navas son las mismas o son otras? ¿Quién es? Y después Pepita Parra es una y la Pepita Mirta Navas es otra o son las mismas personas.
1: Que nos cuenten.
0: Queremos saber la historia de las peluquerías en esta mañana.
1: De las peluqueras.
0: Buenas. ¿Qué más hay por acá? Hay más de mensaje, Gaby.
1: También tenemos que comentarles de que Fermina, me acaban de pasar, la tía Mana, me dice Fermina también, qué gran peluquera, ¿eh? Por acá me dicen la Pepita, Mirta Navas, bueno, todos iguales.
0: En el YouTube, eso ya lo leí.
1: Ah, bueno.
0: WhatsApp. Hola.
2: Buen día, chicos, ¿cómo están? Quería mandarle feliz día peluquero a Carmen de la isla Borustiaye, a Miriam Basilú de Oeste y a Juan de acá de Oeste. Que tengan un hermoso día.
0: Bueno.
1: Para Simón, que hoy está cumpliendo años, saludos de parte de su abuela Mari y su tío Manuel, que lo están saludando. Bueno, acá también recordamos a Willy Ortiz, peluquero más canchero, dice. Dice, ya no está más con nosotros, por eso lo estamos recordando en un día como hoy, ¿eh? Así también para Willy Ortiz, ¿eh? Hola, chicos, quiero saludar a Chuequito Rodríguez, mandarle feliz día del peluquero a Martín Bagul, que es mi peluquero, nos dicen por acá, ¿eh? Así que, ¿cuánta gente?
0: Mirá, Norita García.
1: Luis, excelente peluquera, Jolly. Ah, Jolly también, que le mando un beso grande, ¿eh? Que estuve el otro día con ella. Mari Paz, nuestra amiga.
0: La Mari,
1: por supuesto.
0: Hola, Mari.
1: A Nora, a Pepita, a Jolly, las chicas peluqueras, ¿eh? También Rodrigo Quiroga, que es peluquero, pasarles algún tema del CIDE que le gusta.
0: Norita García, una peluquera excelente y con muchísima trayectoria en Alvear. Y por acá, y saludos. Hola, Pablito. Javi, quiero saludar a mi hermano Rodrigo Quiroga. Qué peluquera, qué peluquero. Para hacer un tema de Alcides, que le gusta, ¿eh?
1: A Charito, que era mamá de Aníbal Quiroga, me dicen por acá, ¿eh?
0: Charito.
1: A Johnny Ruiz, peluqueras, y Ceci Quiroga, Rosita Paz. Ahí está también.
0: Buenas, hola.
3: Chicos, ¿cómo están? Buen día, soy Leo. Quería pasar a dejar este audio para que lo puedan transmitir en la radio. Estamos con mi pareja haciendo una rifa en la cual sale 2.000 pesos para sustentarle el gasto del arreglo de la heladera, en la cual no contamos con toda la plata, por eso hacemos la rifa. Porque la heladera se nos rompió y tienen que cambiarle unos cañitos que lleva internamente y cambiarle lo que es el freezer, colocarle otro, y sale mucha plata, en la cual no contamos, como digo. Y bueno, quería pasarles a ustedes para que lo puedan transmitir ahí en la radio y pueda llegar a más personas y pueda la solidaridad de la gente, que sé que es muy solidaria la gente de Alvear, darnos una manito, una ayuda, o puedan compartir la fotito para que pueda llegar a más gente. Bueno, cualquier cosita se comunican conmigo, en el WhatsApp está mi número y en el talonario de los números está el Alia. Así que, bueno, muchísimas gracias por su gran ayuda y su atención.
0: Bueno, si la quieren ayudar, 52

0: infantil El Explorador llega al Cine Teatro Antonio Lafalla para ofrecer una propuesta llena de diversión, aventuras y entretenimiento para toda la familia. La función será el jueves 3 de septiembre a las 18:30 horas. Las entradas tienen un valor de 30.000 pesos con venta general a través de la web cineteatrolafalla.alvearmendoza.gov.ar. Además, se ofrece una promoción para grupos familiares. 4 entradas al precio de 3, disponible exclusivamente en boletería. Nuevo curso de manipulación de alimentos destinados a quienes deseen desempeñarse en actividades vinculadas a la elaboración, comercialización de productos alimenticios. La capacitación tendrá lugar el miércoles 2 de septiembre a las 13:30 horas en el Salón del Honorable Consejo Deliberante. Las inscripciones se realizan en la Oficina de Bromatología de la Municipalidad y los cupos son limitados. El miércoles 26 de agosto a las 19 horas, la mini orquesta de Alas del Viento se presentará en el Teatro Antonio Lafalla para compartir un concierto lleno de talento, emoción y aprendizaje. El mismo reunirá a los jóvenes integrantes del programa en una propuesta artística abierta al público. Las entradas tienen un valor de 8.000 pesos y se pueden adquirir en la boletería o en la web.
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9: Bueno, mis amigos, 12:37 en todo el país. Ya están almorzando algunos, ¿eh? Vamos a los que están almorzando. ¿Quién está comiendo milanesas? ¿Quién está comiendo milanesas hoy?
10: ¿Quién está
9: hoy?
10: Con las milas? ¿Quién atención.
9: ¿Quién está haciendo milanesas? ¿Quién está haciendo un puré hoy? 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
10: ¡Billy! ¡Hola, Billy!
9: Buenas, buenas, buenas. Che, ¿cuántos peluqueros? Impresionante, Javi, la cantidad de peluqueras y de saludos que hay hoy. Pero está
10: hay
9: lleno.
10: Cantidad, ¿eh? Así que fíjense que Alvear tiene un abanico importante de peluqueros, ¿eh?
9: Saludos a mi peluquera, Vani Rombo, la que arreglo los despelotes que me... la que me arreglaba los despelotes que me hacía en la cabeza, ponen por acá.
10: Bueno, todos experimentamos alguna vez hacernos cosas en el pelo. Yo me he puesto gris, o sea, después me quedé rubio.
9: Vos has tenido una faceta de teñido, ¿no?
10: Y mi amiga Vani, que siempre me llevaba la punta.
9: Yo nunca me teñí en 18. Después
10: pedos en la cabeza, mirá.
9: Después nunca más.
10: Lo que se me ocurría me lo hacían, ¿eh?
9: ¿Te hacías clarito y todas esas cuestiones?
10: Me creo que me hice clarito, pero yo iba directamente al grano. Yo me hacía el rubio directamente.
9: Y ojos claros. El negrito, ojos claros. ¿Te acordás? Muy feliz día.
10: Los una, pues.
9: Muy feliz día para la peluquera, mi cuñada Vanina Romo.
10: No le permito. ¿Desde cuándo la planta me da el perro?
9: Mira, porquería esta. Buenos días, un grande, una grande, Mari Pala, peluquera muy conocida. Muchas gracias.
10: Sí, Mari, un beso. Como nos mima la Mari.
9: Hola, chicos, saludos a mi peluquera Alejandro Castillo. Alejandra Castillo, psicóloga personal. Ya que mi peluquera de hace años, una genia, siempre me salvo los líos que me mando yo, que a veces parezco como la peluca de Javito.
10: No, señora, no le permito que hable así.
9: ¿Dónde está la peluca de Virginia Charco? ¿Estás dando vuelta por ahí o no?
10: La guardé porque me dijeron que se parecía mucho a la de Gilla Murano. Entonces me entró así como la culpa y digo, no, sí, la voy a guardar.
9: Claro, iba a matar a algún amigo en cualquier momento.
10: ¿No quiero ir a tomar el té a mi casa?
9: No. Hola, chicos. En los años 65 éramos un grupo muy lindo de peluqueras que incluso hacíamos viaje. Eran Mirta Nava, Pocha, sí. Palma, o Pocha Palma, no, porque Pocha. No me ha puesto coma, así que no sé si es Pocha o Palma, son dos, o es Pocha Palma. La Charito.
10: ¿Eh? ¿Está temblando? No. ¿O usted me movió la pantalla?
9: ¿Usted
10: me movió la pantalla, sí?
9: No sé, me moví, pero no. No, no estaba temblando, no.
10: No, pero se me movió todo, no sé. Bueno, no vamos a generar pánico, ¿no?
9: No,
10: la pantalla a mí se me movió.
9: Son los espíritus chocarreros que están en la radio.
10: ¡Qué tío!
9: Bueno, Yoli, Pepita, Parra, eran muchas y nos juntábamos en reunión los lunes, las peluqueras, y los viajes, hay muchas anécdotas. Yo era la más chica del grupo y le hacía de todo, besos a todas, ¿eh? Y las que ya no están, besos al cielo. En el año 75, ¿eh? día, en este día... ¡Uy, qué largo! A ver. En este día, el peluquero quiere hacer un reconocimiento muy especial a Mirta Navas, una gran peluquera con una trayectoria admirable y una verdadera maestra del oficio. Tuve el honor y el privilegio de ser su mano derecha durante muchos años, una experiencia que marcó profundamente mi camino profesional y de que guardo un enorme cariño y gratitud. Gis está escribiendo esto. Hoy, con el paso del tiempo, me encuentro transmitiendo mucho de aquello que aprendí, capacitando a muchas chicas que se están formando en peluquería y que, como alguna vez me pasó a mí, che, qué bien que escribe, respetando las comas y todo.
10: Me encanta,
9: sueñan
10: qué
9: con
10: fácil
9: convertirse
10: leer los mensajes así
9: en grandes profesionales. Por eso, coma, este día también es una forma de agradecer a quienes nos enseñaron, coma, nos dieron una gran oportunidad y dejaron una huella en nuestro recorrido. Feliz día del peluquero, Mirta, y gracias por haber sido parte fundamental de mi historia, escribe Gise por acá.
10: ¡Qué bonito! ¿Vieron esas historias bonitas que dejan de que por ahí empezaron ayudándole a alguna de las peluqueras y terminaron siendo también peluqueras ellas?
9: Sí,
10: así que qué bonito, esas cosas, esas historias son bonitas, ¿eh?
9: Hola, hola, buenas, buenas.
10: ¡Hola!
9: Hola, mirá, llegó el Lore, Javi, ponchalo.
10: A ver, llegó el Lore de la escuela.
9: 37.50, nuestro amigo que nos mira, llegó de la escuela y le dice, chisa, luego después de las 12, pónganle el feliz cumpleaños, Lore, se los pido por el amor de Dios.
10: Llegó la nave,
9: mirá. Escuchalo y nos mandó
11: audio.
10: Hola, chicos.
11: Ahí está,
9: el abuelo.
11: Acá está el Lorenzo.
10: ¡Hola, Lorenzo! Me lo encontré y festejo el día al niño, Lore.
9: ¡Vamos, Lore! ¡Feliz cumple! ¡Hola, papá! ¡Oh, qué linda bici que tiene Lore! ¡Mirá! ¡Mirá qué bici!
10: Dice que nos va a traer torta.
9: Muy bien, vamos, Lore.
10: Lore, guardanos un pedacito.
9: ¡Que los cumpla! ¡Que los cumpla el Lore!
10: Es personalizado el saludo.
9: ¡Que los cumplas! ¡Feliz cumple, Lore!
10: ¡Grande, papá!
9: En cualquier momento vuelve la sección de cumpleaños por ahí, ¿eh?
10: Sí.
9: En cualquier momento vuelve la...
10: ¿Te acordás que antes se hacían los llamados a los cumples?
9: Sí, ¿te acordás? ¿Qué ganas de volver a llamar a alguien a ver si escucha Radio 1? ¿Te acordás el rico que hicimos la otra vez, Javi?
10: Pero siempre le erramos con los números de teléfono. Se los tendríamos que pedir a la audiencia.
9: No, pero haría el lío.
10: La audiencia,
9: para ver si escucha Radio 1. ¿Querés que pongamos cualquiera a ver si escucha en Radio 1?
10: ¿Usted dice que tenemos tiempo?
9: Sí,
10: bueno, ¿por qué no?
9: Vamos a preguntar a... ¿Vamos a llamar al azar algún número a ver si escucha Radio 1? Hagamos eso un toque.
10: Bueno, mire, mientras tanto yo estoy agregando mi Instagram abajo, ¿eh? Ahí está.
9: No está permitido agregar Instagram. Ya sacámelo.
10: Pero...
9: No.
10: Yo quiero ya, sumar seguidores.
9: No,
10: Pablo, sacámelo.
9: No,
10: malo.
9: No está permitido.
10: Para que
9: eso
10: no
9: se charla en reunión de dirección.
10: Mira, ahí está.
9: Bueno, por ahora es
10: Laurita me va a retar. Me dice, nene, ¿vos estás currando con así?
9: Síganlo, Arnold. Punto. Díselo en la radio, si no, no te van a seguir.
10: Síganme los buenos acá, ¿eh?
9: Bueno,
10: no apto para jubiladas. Oh.
9: ¿Qué? Bueno, vamos a llamar a alguien que se escucha radio. Uno, Javi.
10: Vamos.
9: 668742. ¿Te pinta?
10: Dale.
9: A ver si. A ver si la gente escucha radio.
10: Y están comiendo, ¿sabes?
9: Esto qué sé yo, no sé ni quién es. Mira, no lo tengo agendado, ¿eh? No, ni sé quién es.
10: Después te empezaré.
9: ¡Hola!
12: ¿Sí?
9: Hola, buen día, ¿quién habla?
12: Alfredo.
9: ¿Con quién?
12: Alfredo.
9: ¿Alfredo?
12: Sí.
9: ¿Cómo andas, Alfredo? ¿Todo bien?
12: Todo bien. ¿Con quién hablo?
9: Me alegro. Alfredo, te estamos haciendo una breve pregunta. ¿Usted escucha radio y qué radio escucha si es así?
12: Radio
9: 1. ¡Eh! ¿Saben quién le está hablando?
12: ¿Quién?
9: Pablo y Javier de Radio 1. ¿Cómo le va? Buen
10: ¿Cómo
9: día,
10: le va, Alfredo?
9: Alfredo, te cuento, porque no estás entendiendo nada. Nosotros siempre ponemos números al azar y ponemos cualquier número a la pasada y del azar pusimos tu número y cuando nosotros hacemos una encuesta y le preguntamos al azar qué radio escuchan y bueno, vos escuchás Radio 1, Alfredo.
12: Sí, ¿qué significa esto?
9: Bueno, no, nada, solamente llamamos a gente al azar
10: para saludar,
9: para saber qué radio escuchan y a veces escuchan Radio 1 y hemos dado con tu número y vos escuchás Radio 1, así que es eso nada más.
12: Bueno.
9: Bueno, ¿de dónde sos, Alfredo? ¿Sos de ciudad, distrito?
12: No.
10: No es estafa, Alfredo, somos los otros. Piensa que es una estafa.
9: Claro. ¿Dónde vivís, Alfredo?
12: Yo en Palermo.
9: ¿Dónde? En Rel del Padre. No, no somos nosotros, somos Pablo y Javier, no te asustes.
10: No te asustes, no somos los...
9: Somos nosotros en Radio 1, así que... Bueno, Alfredo, te mandamos un abrazo y gracias por escuchar Radio 1. Tu número fue elegido al azar, así que muchas gracias. Un abrazo. ¡Chao, Alfredo!
10: ¡Chao, Alfredo!
9: ¡Aplauso para Radio 1! ¡Esto no está armado, loco! Ustedes lo vieron. ¡Qué locura! Todo el mundo...
10: Me encantó.
9: Sí, sí. ¿Viste cómo le dije? Si escuchás radio, sí. ¿Cuál es? Radio 1, ni la dudo.
10: Para que vea.
9: Hacemos uno más, a ver qué onda.
10: Es fiel oyente ese hombre.
9: A ver, vamos a hacer uno más.
10: Dale, sí, uno más.
9: No, no leemos número acá porque si no, tan claro, relacionado. No leo el chat de WhatsApp. Le vamos a tirar un 66.
10: Mirá, pone 66-12-47, que es la hora que tenemos hasta ahora. A ver, 12:47.
9: 66-12-47.
10: Para que la gente sepa que es al azar.
9: Veo que no está agendado. Ahí está.
10: Muy bien.
9: Capaz que este no. O capaz que sí. Lo que pasa es que le tengo que entrar porque si no va a creer que es una estafa, viste que tan.
10: Claro. Tengo que tratar de hablar más familiar. No le hables.
9: No le voy a.
13: Hola.
14: Aló.
9: Aló.
14: ¿Usted se ha comunicado con el servicio?
9: Voy a decir que atenderá. Bueno, ya estamos. Ya metimos uno con Radio 1, bien.
14: A ver. No, no lo atiende. Pasa que la gente cuando no conoce el número, no.
9: Viste que por ahí no te atienden cuando no te atienden. Ahí está.
15: El teléfono.
9: Ah. Vamos a volver a llamar ya que nos dio con eso. Por ahí capaz que justo...
10: Después jugamos con la temperatura.
9: Claro.
10: 15 grados, 3 décimas.
9: A ver, vamos a llamar una vez más a ver qué radio escucha. Si escucha radio, ¿qué radio escucha?
10: Capaz que está ocupado.
9: Bueno, que atiende. A ver, a ver, a ver, a ver.
10: Nunca nos manden al carajo.
9: Por, si nos mandan o insulta, nos insulta.
10: El señor Velasco.
9: Mala suerte. Ah, son los de Radio 1. Ustedes son unos hijos de
10: ¡no!
9: De su madre. Los odia, los odio.
10: Aprovechen a seguirme en Instagram. Mirá, ahí está.
9: Te lo van a cobrar eso. No, no tiene. Vamos con otro, vamos con otro, vamos con otro, vamos con otro.
10: Este es mi segundo nombre, vamos. No se asusten.
9: Vamos con otro. 2625, Javi, a ver, uno más.
10: A ver. 45-15-30.
9: Sí. Me encanta esta sección de llamar al azar, es la mejor.
10: Que es la temperatura actual, 15 grados 3 décimas, le agregamos 0, 30.
9: 45. Ahí está, hoy le estamos pegando.
10: Saludos para mi amigo Lautaro, que está muy tirado en el sillón. Levantaste el sillón, Lautaro.
9: Tengo que hablarle en medio así como... Porque tengo miedo que me corten, por eso.
16: ¿Hola?
9: Sí, hola, buen día. ¿Hola? ¿Hola? ¿Hola? ¿Sí? ¿Sí? ¿Quién habla?
16: Miriam, ¿quién habla?
9: ¿Cómo andás, Miriam? ¿Todo bien? Miriam, cortito, no te robamos mucho tiempo. Si escuchás radio, si es que sí, ¿qué radio escuchás?
16: La 1.
9: ¡Pero muy bien!
16: Sí, lo estoy escuchando.
9: ¡Ah! Muy bien. Bueno, pusimos tu número al azar y bueno, ya entonces ya entendés la modalidad de qué se trata. Ponemos número al azar y le preguntamos qué radio escuchan.
10: Les da vergüenza.
16: Sí,
10: después.
16: Sí, justo. Si no, que te quería comunicarme con mi nieto que todavía no llega del colegio, entonces.
9: Ah, muy bien.
16: Está justo por llamar.
9: Bueno, Miriam.
10: ¿Qué comemos hoy, Miriam?
9: ¿Qué comes? ¿Qué tal?
16: Sí. Mira. Pollo, un pollito con papa.
9: ¡Qué rico! Pollo con papa.
10: ¡Qué rico!
9: Miren, ¿lo preparás vos?
16: No, mi vieja la está preparando.
9: Muy bien. Miren, ¿sos de ciudad, distrito? ¿Dónde sos?
16: No, de acá, de la ciudad.
9: ¿De, o sea, en qué barrio vivís, Miriam?
16: Sí, mi nieto me está preguntando.
9: ¿En qué barrio vivís?
16: Hola. Acá por la libertad.
9: Por la libertad, muy bien. Bueno, Miriam, nada, ya sabés, esto es llamar al azar y preguntarle a la gente qué radio escucha, así que muchas gracias por escucharnos, Miriam.
16: Bueno, no, gracias a ustedes.
9: Dale, te mandamos... ¿Nos escuchás o nos mirás por la tele?
16: No, los escucho.
9: No escucha, muy bien. Un beso, Miriam, saludo para tu nieto que anda por ahí. ¡Chao, Miri!
16: Beso para ustedes.
9: ¡Chao, chao! Bueno, che, aplauso para esta sección. ¡Qué locura! Todo el mundo escucha Radio 1.
10: ¡Grande, Miriam! ¡Espectacular! Estaba escuchando la radio.
9: La cantidad de gente que nos escucha.
10: ¿Cómo es? 9 de cada 10 alberenses escucha Radio 1.
9: Sí, me animo a decir que 9 de cada 10 escuchan radio, por supuesto.
10: Claro.
9: De 10 personas, me lo dijo una vez Gonza Contanzo en el lavadero, de 10 estéreos, 8 hasta 8 y medio, porque algunos se van ahí. De 10 autos, pero lo vamos a redondear para abajo, de 10 10 estéreo, 8 en Radio 1, siempre me dijo y me quedó eso grabado. Mira, hermano, yo recibo auto a auto. Prendo 10 estéreo y 8 tienen Radio 1. Así que bueno, así, muchas gracias.
10: Nos alegra mucho de que nos elijan todos los días.
9: Bueno, vamos a ponerle música, mis amigos. 40, 17, 46. Últimos minutos, bye.

0: llamando el número, está llamando el número que no atendió. Vamos a atender.
1: A ver, vamos a atender.
0: Hola. Hola.
2: Hola, sí.
0: Sí, sí, buen día. ¿Quién habla?
2: Buen día. No sé, vi que tenía llamadas perdidas de este número recién.
0: Sí, sí, te estaba llamando. ¿Cómo te llamas?
2: Jeremías Carballo.
0: ¿Cómo andás, Jere? ¿Todo bien?
2: ¿Todo bien, vos?
0: Bien.
2: No sé quién habla.
0: No, no, simplemente te queremos hacer una pregunta. Si escuchás radio, si es que sí, ¿qué radio escuchás?
2: No, discúlpame, no escucho.
0: ¿No escuchás? ¿No ves streaming, nada?
2: No.
0: Listo, una encuesta, así que con eso estamos joya.
2: Dale,
0: pero
2: chao.
0: Si tuvieras que elegir un Alvear, ¿cuáles elegís?
3: Ninguna.
2: ¿Cómo?
0: Si tuvieras que elegir un Alvear, ¿cuáles elegís? ¿Cuál elegís? Una.
2: No sé, la voz.
0: La voz, ajá. ¿Y la uno?
2: No escucho.
0: No escuchás, ah, muy bien. Bueno, sí, porque esos chicos, viste, que son, mirá, sí, son de los peores. Bueno, Jere, un abrazo.
2: Chao.
0: No entendió nada, chavo.
1: Me dio risa. Parece que no eran de acá, parece que son porteños.
0: Sí, parece que no son de acá.
1: Viste
0: no,
1: que
0: no
1: habla
0: no sé,
1: todo
0: tenía,
1: así.
0: Tenía el tono medio raro.
1: Carballo.
0: Encima le digo, sí, porque esos chicos son un desastre.
1: Ay, me dio risa.
0: El chavo no entendía nada. Así, ¿qué? Bueno,
1: son cosas que pasan. Y sí, todos no podemos pretender de que todos nos escuchen.
0: Chicos, llamamos 10 y 9 escuchan Radio 1. Chicos,
1: yo estaba esperando el quién te dio mi número. Claro. Te juro que yo estaba esperando eso.
0: Sí, después digo porque me empiezan a llamar nomás, pero bueno, después no atiendo. Si no, le respondo, le digo...
1: Claro.
0: Ya está. Chicos, por acá hace días que estoy de licencia y los tengo prendidos de que arrancan hasta que terminan. Éxito, son muy divertidos. Bueno, muchas gracias. Le vamos a mandar un corazoncito.
1: Gracias, ¿eh? Mi vida, un abrazo grande. Pero está lleno de trabajo, ¿eh?
0: Lleno
1: de trabajo.
0: Hola,
1: chicos, ¿cómo están? Nos dice Juli.
0: Ah, es la Romy. Saludos, Romy.
1: Hola, Romy. Trabajo ciudadano, nos dicen por acá. Han levantado toda la calle.
0: Mirá.
1: Para ya les vamos a mostrar a los chicos en la tele.
0: ¿Qué
1: llamame
0: parte,
1: para... a mí, dicen acá.
0: ¿Qué parte que levantaron, Javi, que no me ubico?
1: Independencia.
0: La...
1: Independencia.
0: ¿Han levantado todo ya?
1: Toda la Independencia.
0: Por Dios.
1: Bueno, están haciendo los trabajos correspondientes,
0: Bueno, Javi le va a mostrar fotos y dice, nosotros escuchamos, vemos si escuchamos Radio 1 en el corazones.
1: Hola, Fer, un beso grande.
0: Chicos, hoy sé galletas de avena, nos ponen por acá. Mirá qué bueno. Mirá, galletas de... Han enviado galletas de avena por acá. Mirá, qué rico, mirá qué rico. Para el mate. Un saludo para... Buen día. Un saludo para Pedro Tijera. Hoy es cumpleaños de Pedro Tijera. Feliz cumple, Pedro, de parte de su familia, que lo queremos mucho por su inmensa bondad. Feliz cumple, Pedro, querido. Gran abrazo.
1: Para Valen, que nos está viendo también. Mirá, espectacular, ¿eh? Nos mandan un videito por este lado, un videito explosivo, por eso lo pongo acá. Así, rapidito. Ahí está el Valen mirándonos.
0: Mirá el Valen.
1: Así que saludos para Aldana, para Valen, que están ahí en la mañana del día de hoy. Así que un beso grande para Aldana,
0: Chicos, feliz día para mi pelo Karina Ollarse de Nueva Ima. Ahí está. Saludos para la Karina también. ¿Qué hay por acá?
1: Por acá a Mati Juarencis. Ni a Juan P. Muñoz, a Maldonado, que son los peluqueros de mi esposo e hijos, y a mi peluquero, mi querido Eugenio. Saludos a todos ellos en su día, nos dice Sandra, Ahí está, Acá lo, a mí nunca me llaman, pero que no está... Hay no, gente no, es ofendida.
0: Que no llamamos, no soy al azar, es lo que salga.
1: Es lo que sale, no es que estamos llamando,
0: claro,
1: a los oyentes. Dice que si está muy frío acá en el estudio.
0: No, bajó la campera, no sé por qué todo el día.
1: Yo me dejé el chaleco. Igual yo me fui a poner acá en el calefactor, al lado mío tengo un calefactor.
0: Claro.
1: Ay, lo que pasa es que no le mostramos el estudio a la gente.
0: A ver, sí, mostrar el estudio a la gente. Mostrar el estudio.
1: Pará.
0: En realidad porque lo tenemos en piloto y no le hemos dado llama.
1: Vamos a mostrar el detrás de escena, tener un kilo.
0: No, déjalo como está.
1: Lo dejamos
0: que
1: como está.
0: Todo con todo el quilombo, las hojas, el mate, el plato con azúcar.
1: Le vamos a mostrar el detrás de escena de la radio, para que usted pueda ver con esta cámara auxiliar que vamos a ver.
0: Laura de Córdoba dice, Lau, es que lo que pasa es que no nos sacamos la campera porque, no sé, porque no hemos prendido, creo que está en piloto el calefactor, a veces no le damos.
1: Bueno, les vamos a mostrar un poquito cómo es el estudio de la Radio 1.
0: Con todo el quilombo, te lo tienen que ver con acá, con el mate, los papeles, todo enquilombado, porque
1: claro,
0: acá
1: se ven,
0: ustedes ven todo muy bonito esta parte, pero detrás hay mate, hay un estuche de lente, hay llaves, hay control.
1: Sí, además, para los que se quedan a lo último, hasta lo último en nuestro stream, siempre les hacemos un regalito y les mostramos algo diferente a lo que todo el día vemos. Bueno, a ver. Voy a empezar a mostrar, Pablo. Usted ponche que yo...
0: Sí.
1: A ver.
0: A ver.
1: Cámbiame la cámara.
0: Bueno, ahí está. ¿Para qué yo voy a ponchar por acá? Tiki, ya estás. Ahí estás vos. Mira, bueno. Ahí está. A los que están. Y si no, los que están escuchando por radio y quieren ver cómo es el estudio acá adentro, se vienen. Se vienen. Mira, mira. Ahí, mira. Hoja, publicidades. Mira, mira todo lo que hay acá. Mira.
1: Voy a meter por atrás suyo, Pablo.
0: Mira, mira. Acá donde estuvimos comiendo. Mira, acá donde estuvimos.
1: No
0: quedó nada. El mate, la llave de mi casa por acá, que las tengo por acá. Tratamos de tener todo ordenado, pero imagínense, miren la cantidad de, mira, publicidades. ¿Qué más le podemos mostrar para que vea la
1: Pablo
0: gente?
1: Pablo también puede ver lo que yo veo.
0: Claro. Sí,
1: a ver, que tenemos doble pantalla.
0: Claro, doble pantalla. La computadora del streaming está acá atrás, está conectada con la de Javi, entonces los dos podemos manejar las dos cosas a la misma vez.
1: Ven lo mismo.
0: Claro, cuando yo los sábados estoy solo, ¿yo qué hago? Yo manejo todo desde acá, desde esa computadora. Para que la gente conozca.
1: ¡Mira acá, Pablo!
0: Mira, ahí tengo. Tenemos todos perfumes de ambiente porque nos gusta tenerle. Mira, mostrarlo, Javi, muy cerca. Nos gusta mucho tener perfumado el estudio. Tenemos todas las fragancias. Tenemos termo, la radio. Mira, acá, esta es donde sacamos el retorno. A los que están viendo ahí, estamos mostrando el estudio. La azucarera, acá manejo la computadora también. Mira, hay de todo. Bueno, tenemos de todo.
1: ¿Qué sea para todos?
0: Mira, acá tenemos la consola. Acá manejamos micrófonos. Todo eso manejamos todos los micrófonos acá.
1: Muy bien.
0: Mira, qué sé yo.
1: Ahí está. Tenemos un cartel gigante.
0: Sí. Vamos a traer a la gente. Vamos a mostrar el estudio. Mirá. Le vamos a prender la luz para que lo. Le vamos a poner cómo se ve de ahora que está oscuro, cómo se ve de noche más o menos, para que la gente se lo imagine. Mirá. Le voy a poner música en la radio mientras lo del streaming van bien.

0: Tengo el líquido para limpiar los lentes.
1: Sí.
0: Tengo mi lectura en vivo. Tenemos una carpeta completa de lectura en vivo.
1: Mirá, mostrarle aquí al lado, Javi.
0: Tenemos mi taza.
1: Ah, el calefactor, mostrarle para que vean que tengamos que tenemos calefactor,
0: ¿no?
1: Tenemos
0: el calefactor que está prendido en este momento.
1: Mirá.
0: Tenemos hoy las raspaditas, escúchame. Las raspaditas y las facturas que nos trajo la tía.
1: ¡La tía!
0: La taza de café del señor Velasco. Yo que me cuido que como las galletas de salvado con el café, ¿eh?
1: Sí. Mirá, y acá del otro lado es donde van los invitados. Ahí lo está mostrando Javi. Mirá, todo ese sector de invitados, ¿eh? Y las plantas naturales de Angelita Centro, ¿eh? Que las regamos todos los días para que estén así de verde. Mirá, tenemos palmerita, todo. Mirá qué bonito, ¿eh? Así es nuestro. Así es nuestro día diario, ¿eh? Para todos los que están. Para los que están mirando, ¿eh? Así es un día en Radio 1.
0: Mirá.
1: Retorno, tenemos retorno a nuestra propia imagen. Mirá, chicos, qué bonito estudio que tienen, nunca lo había visto. Mirá, muchas gracias. Hola, chicos, qué lindo su lugar de trabajo. Ese aparato que dice aire tendría que estar más arriba de la cabeza de Pablito, pero es muy lindo. No, claro, porque este está acá, mirá, mostrá, Javi. Esta es luz de aire, pero ya está original así, era mucho lío modificarlo. Porque acá, chicos, había un vidrio. Acá atrás, hay que mostrar a la gente, ahí había un vidrio. Antes había todo un vidrio y cuando renovamos el estudio lo hicimos tapar. Ahí se fue Javi con la imagen. Ahí está, mirá. Es el detrás de escena, ¿no ves? Entonces ese vidrio está todo ploteado. Eso se veía, eso era el viejo estudio de Radio 1. Hicimos todo nuevo y así se ve para los que entramos por atrás, ¿eh? Los que entramos por atrás a nuestro estudio. Bueno, ahí está el pasillo, la luz de aire, bueno. Un poquito de lo que es Radio 1, porque mucha gente no conoce. Chicos, muy lindo el estudio, dice. Qué bonito. Y que dejan todo prendido en la noche, me imagino. No tanto, más o menos. Me sigue llamando el número este, mirá, miren por acá, me sigue llamando. ¿Vamos a atenderlo? ¿A qué dice?
2: Hola.
1: Hola.
2: Buenas.
1: Sí, ¿quién habla?
2: De vuelta yo, Jeremías Carballo.
1: Uy, ¿qué pasó, Jere?
2: Que me acabo de decir que era para la Radio 1 de acá.
1: ¿Viste cómo se escucha Radio 1? ¿Quién te dijo que estaba saliendo en Radio 1?
2: Una amiga me manda un audio de la.
1: Sí.
2: Tipo la llamada de recién y le dije, ¿y eso?
1: Sí.
2: Tipo, porque pensé que era una joda.
1: Sí.
2: Y me dice, son los de la Radio 1, boludo. Y yo como que, ¡ah!
1: ¡Ah! ¿Viste?
2: Que no soy porteño, soy de acá.
1: Ah, ¿sos de acá? Se te sentía el tono medio porteño, Jeremías.
2: Ah, me suelen decir eso, pero no, soy de acá, porteño nunca.
1: Bueno, pero ahora vos tenés que hacer una cosa, hermano. Vos a partir de hoy te decís, yo voy a ver a los chicos de Radio 1, yo pongo Radio 1, ¿no?
2: Sí.
1: ¡Vámonos, va! ¡Oh, Jeremías! Vamos, no, Jere, te cuento que nosotros llamamos al azar, cada tanto lo hacemos para ver un número cualquiera, ponele, ponemos 26, 25 y ponemos 66 y vemos la hora que es, ponele, ahora sería 66, 1305, ¿entendés? Y ahí llamamos a cualquier número y de todos los que llamamos, y la gente lo ha comprobado, de 10 números que llamamos, 9 escuchan Radio 1, excepto que vos nos arruinaste todo. Vos fuiste el único mala onda que nos arruinó todo, te aviso, ¿eh?
2: No, pará, estaba saliendo un trabajo práctico en la escuela, con la peor, no me di cuenta.
1: Bueno, vamos a ver, cuando nosotros llamamos de vuelta, vos te hay que dudar, ¿qué radio? Es Radio 1, tenés que decir.
2: Dale,
1: el toque.
2: Dale, voy a decir cualquiera, me llegan a llamar de otra y bueno, disculpen.
1: Sí, y si te llaman de otra radio que no lo van a hacer, sí, pero vos le decís Radio 1. Vos le decís Radio 1, de 1. Bueno, Jere, gracias por la buena onda, hermano.
2: Nos vemos.
1: Un abrazo, loco, cuídate. Chao, Jere.
2: Chao, chao.
1: Bueno, vale para nosotros este llamado, porque le avisó la amiga que estaba saliendo en Radio 1, o sea, que estaba escuchando la 1. Así que ahí se dan cuenta que todo el mundo escucha Radio 1.
3: Pablo me viera,
1: buen día.
0: Son unos zánganos en el chat. Son unos zánganos. Yo no los leo porque son terribles.
1: Mirá la Liliana esta. Ah, mirá, está nuestra Gema que se cree nuestra amiga. Mientras ¿sí? elogia a otro. Seguían con eso, pobre Gema, se nos van a joder de verdad algún día.
4: Hola chicos, buen día, buenas tardes. Un saludo para mí, que soy mi propia peluquera.
1: Ah, muy bien.
4: Y saludo a todos los peluqueros de Alvear.
1: Saludos. ¿Quién es ese tele?
0: Benjamín.
1: Hola, Benja.
0: El guapo Benjamín.
1: Muy bien.
0: Benja, te vemos en pantalla, Benja. Dice, aguante la otra radio, dice. Y nos manda que nos está viendo como todos los días, ¿eh?

0: Gracias a las hamburguesas. Ah,
1: ¿sabés quién está escuchando y no solamente nos está mirando?
0: Sí.
1: El querido Pedrito Tijera, que hoy está cumpliendo. ¡Ah! Mirá, Javi, nos mandó el tele gigante, 2344.
0: Qué bonito que se ve.
1: Gracias por los saludos, nos escribe Pedro Tijeras, el cumpleañero que nos está mirando, Pe.
0: Qué hermoso
1: tele que tenés, Pedro.
0: Alineando el lechón y viendo Radio 1.
1: Oh. ¿Alineando?
0: Sí, alineando. Alineando el lechón.
1: Sí, está lleno. Bueno, chicos, no hay más tiempo. Feliz cumple, Pedrito, querido. Hay un audio más. Que la pase muy lindo, Pedro. Feliz cumple, hermano. A ver, uno más, que no había quedado. Susana nos va a matar si no pasamos. Ya no tenemos que ir, chicos, no tenemos más tiempo. Loco. Se nos ha hecho largo el programa el día de hoy. A ver, hola.
2: Hola, chicos, por intermedio de ustedes quisiera saludar a mi bisnieta, Alina. Alina. Por parte de la madre. Páez, Alina Páez se llama la nena. Que está cumpliendo añito, por favor, ¿me la podrían saludar? Y gracias, me están haciendo reír ustedes tanto que me olvido ya hasta de los apellidos de mi bisnieta. Se llama Alina Páez. Así que, por favor, ¿me la podrían saludar? Los hice reír, ¿no? Bueno, gracias, chicos. Soy Susana.
1: Tenía un bolón que nieta, me parece, porque vos te hablé del apellido de tu nieta, Susana. Al final.
0: Susana, por favor.
1: Susana, te estamos llamando, queremos jugar.
0: Hola, Susana.
1: Chicos, siempre se los ve, se los escucha, son unos genios. Muchas gracias. Hola, chicos, la verdad que, ¿saben por qué los escuchamos? Porque hacen cosas que los demás no hacen. Ah, bueno, muchas gracias. ¿Qué sé yo? Algunos, saludos para Agus Roja. Y el último, y no, lamentablemente van a quedar un montón, si no, nos tenemos que ir. Chicos, aguante Radio 1. Saludos a mi peluquera Isabel, creo que quería poner. Gracias por hermosear nuestro cabello. Así que ahí saludos para ellos.
0: Gracias a ellas tienen el quincho arreglado. Qué divertido. Sí.
1: Bueno, gracias por seguirnos. Es un montón. Me imagino que superamos los 100 me gusta, Javi, ¿no?
0: Digamos. Sí, estamos en los
1: 99. Falta uno, no, ya. Hasta que no pongan un like en la transmisión no nos vamos.
0: Hay 99 me gusta.
1: Falta uno. Ya.
0: No, ya, más. Y no jodemos más.
1: Uno más, chicos. Uno más y no jodemos más. Bueno, vamos aprovechando, Javito, porque estamos súper pasados en el tiempo.
0: Bueno, a esta hora somos 335, ¿eh?
1: Un montón.
0: La que supuestamente es competencia tiene 17. Así que, bueno, le mandamos un beso.
1: Bueno. Pasan 10 minutos de la 1 de la tarde para nosotros en ese momento. Es decir, punto. Venite.
0: Ah, vamos. A ver, espere. Espere que ya le traigo el tiempo. Che, ¿irá a llover mañana?
1: No sé, che. Vamos a ver si va a llover o...
0: ¿Sí, la tormenta de Santa Rosa?
1: Venite un poquito para la ciudad, Javi.
0: Bueno.
1: Venite para la ciudad, si pueden ver un poquito más de cerca lo que está pasando. 19 grados la actual temperatura, cielo que se mantiene con nubosidad en la ciudad de General Alvear, una máxima prevista de 21 para hoy. Mañana miércoles sí, ya tenemos probabilidad de lluvias, mínima en 11 y máxima en 19. Va a estar con inestabilidad. El jueves lo mismo, mínima, pero la mínima se desploma a los 6 grados, la máxima se mantiene en 19. Y el viernes una mínima en 5 y una máxima en 19 grados, según lo que va adelantando el Servicio Meteorológico Nacional. Tendríamos un sábado muy lindo, pero un domingo con inestabilidad nuevamente y ya mejorando hacia la semana que viene. Pero bueno, para eso falta un montón. Es día a día lo que va pasando con los datos del tiempo. Es lo que anuncia el Servicio Meteorológico Nacional para nuestro departamento. Así que bueno, vamos a ver lo que sucede.
0: Excelente. Estaba preparando una imagen, pero bueno, ya no llegamos, ¿eh?
1: Sí, no.
0: Nos vamos.
1: No funciona bien la...
0: ¿Le podemos decir el menú a la gente de lo que vamos a comer hoy?
1: ¿Y qué vamos a comer?
0: Y si nos acaban de decir... costeletas de cerdo con ensalada.
1: ¿Costeletas de...? No escuché.
0: Sí, ese es el menú para hoy que nos están preparando para todo el equipo de la radio.
1: Muy bien. ¿Costeletas de cerdo con
0: ensalada?
1: No escuché. Bueno, amigos, amigas de Radio 1, gracias
0: por
1: todo.
0: Aquí en la radio.
1: ¿Cómo?
0: Que tenemos los cocineros acá en la red de trabajo.
1: Sí, tenemos chef privado nosotros.
0: El menú del día.
1: A todos, ¿eh? Cabrito, que tengas un bonito martes. Nos reencontramos mañana, ¿eh?
0: ¡Chao, hasta mañana!
1: Que la pasé muy lindo.
0: Acá está mi Instagram, no dejen de seguirme.
1: Se quedan con Vale 97.5.
0: Me empezaron a seguir. Tres viejas y una. abuelo.
1: Ya llega Darío a las 4 y media de la tarde, pasadita a las 4 y media, Darío con toda la conexión musical y después para cerrar para siempre en Vale 97.5 y con este programa mañana después a las 8 y media, después de Francisco con todas las noticias, ahí llegamos nosotros. ¡Nos vemos! ¡Nos escuchamos! ¡Será hasta mañana! ¡Gracias! ¡Uno para todos!
0: Dos para la uno. Gracias por el amor de siempre. ¡Chao!
1: ¡Chao! Muy lejos.

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Roy, sonando en Vale 97.5, Culpa al Corazón. 34 minutos, ya nos separan de la 1 de la tarde, 12 grados 5. Hoy hablamos del recicle o del reutilizar, que por ahí mucha gente del otro lado se da maña, tiene ideas, es creativa, le gustan las manualidades y llevan algo que tiene tal vez un uso en particular a otro, le da una nueva vida útil. Acerca de eso queremos escucharte hoy, queremos leerte, porque también te podés llevar el kit de Eliplas, que está buenísimo. Hola, nos dicen por acá. A ver, chicos, soy Flor de Hurlingham. En casa reciclamos todo con lo que se pueda hacer un instrumento. Tarritos de queso crema, yogur, tapitas, tachos, latas, lo que sea, porque mi marido es profe de música en escuelas estatales y hace instrumentos con lo que sea para los chicos, ya que es muy difícil que las familias puedan acceder a instrumentos, entonces hacen cotidiáfonos con lo que sea, así le dicen. Muy bien, me encantó. Qué lindo poder llevar un poco, ¿no?, todo esto a los chicos que están ahí del otro lado. Bueno, hola Radio Vale, soy Miriam de Lincoln. Yo lo que reutilizo es la yerba. Dice, está cara, así que la seco un poco al sol. Bueno, muy bien. Hola Radio Vale, yo reutilizo la lata de dulce de leche, de batata o de membrillo para hacer bizcochuelos. Saludos. Mirá, tenés como un tremendo molde ahí, ¿no? Espectacular. Soy Karina, por acá nos dicen, tengo un emprendimiento donde le damos una segunda oportunidad al vidrio en desuso, creando objetos de utilidad y colaborando con el medio ambiente. Me encantó Karina con su emprendimiento, entonces, que también suma acerca de el reutilizar a cosas que por ahí compramos y que decimos, che, y este tarrito, ¿viste cuando te pasa eso? Decís, me apena tirarlo. No sé, ¿para qué lo podemos usar? Y bueno, hay gente que tiene esa, no sé, esa facilidad como para poder reutilizar. Hola, soy Clara de Moreno. Nosotros reutilizamos todo. Lo último hicimos con camas cuchetas que ya no se usaban e hicimos mesas para eventos. Los tachos de pinturas también se convierten en mis macetas. Me mata realmente la creatividad del otro lado. En un rato seguimos leyendo porque hay un montón de ideas y de productos reutilizables. Eso me gusta. Mientras tanto, la canción sigue presente en Vale. Es el turno de Franco De Vita y Alejandra Guzmán haciendo Tan Solo Tú.

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0: 7.5, la temperatura en estos momentos en la ciudad 12 grados 5, la máxima prevista para el día de hoy es de 14 grados con cielo parcialmente nublado.
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1: 2 de la tarde, amigos, amigas, seguimos, seguimos aquí con las mejores canciones y en esta hora vamos a decir quién se lleva el kit de Daily Plus, hablando de esos objetos que reutilizas en tu casa. Contanos y vamos a ver quién gana.
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1: Marcela Morelo por un lado, Abel Pintos por el otro. 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

0: Quisiera, se llama esta canción, y ellos son CNCO, sonando aquí en Vale 97.5. 2 de la tarde, 10 minutos, 12 grados 5 la temperatura. Vamos a ver cómo viene el tránsito en la ciudad de Buenos Aires. Panamericana está cargada, mano al norte, desde Munro hasta Camino del Buen Aire. General Paz, con tránsito intenso, sentido al Riachuelo, entre la avenida Beiró y Emilio Castro. En San Blas y Víctor Hugo hay corte total por un operativo de bomberos. Hay reducción también de calzada en avenida Santa Fe y Juan B. Justo por un siniestro vial. Lo que respecta a servicios, te cuento que el tren Mitre, ramal Victoria, Capilla del Señor, circula con demoras y cancelaciones por problemas operativos. Las demás líneas de trenes, subtes y el premetro funcionando a horario.
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0: Ella es Julieta Venegas, Lento, suena aquí en Vale 97.5, 2 de la tarde, 24 minutos. Los que no son lentos son aquellos que saben reutilizar diferentes cosas, como por ejemplo por acá nos dicen que reutilizan los tarros de dulce de leche de cartón, que los limpian, los pintan y guardan cosas. Así usan esos grandes, también los que son todavía de un kilo por ahí, para guardar ropita de bebé de su hijo. Me encanta, hermosa compañía, besos nos dicen por aquí. Vale, por la consigna de hoy, lo que más reutilizo son los frascos de café, son de oro en casa. Guardo el aceite para volver a usar después de colar, para guardar también grasas si me queda harina. Bueno, para diferentes condimentos también uso esos tarros, los escucho siempre, nos dice Florencia. Néstor de Polvorines, yo sigo la tradición de mi abuelo, veo un volquete con chatarra, dice, y alguna utilidad le doy. Agarro el serrucho o la soldadora y dejo volar la imaginación. La semana pasada un amigo tenía un garrafón de gas, dice que no utilizaba, y una reja. Lo corté a la mitad e hice un fogonero de 80 centímetros para cada uno con parrilla, pero escuchame una cosa, dame un Néstor de Polvorines para que me resuelva todo, por favor. 1150050975, en un rato te decimos quién se lleva el gran premio de Eliplast que tenemos hoy en la tarde de Vale.
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0: Bad Bunny sonaba junto a Grupo Frontera 1%, 37 minutos pasan de las 2 de la tarde. Estamos en la máxima que se preveía para el día de hoy, 14 grados. Y vamos a ir con las noticias del día. Cerró Aeroparque y hay 900 vuelos afectados. El aeropuerto Jorge Newbery de la ciudad de Buenos Aires suspendió todas las operaciones desde las 9 de la mañana y se mantendrá por trabajos de mantenimiento preventivo en la pista. El cierre inició este martes a las 9 y se extenderá hasta las 16 horas del jueves 27 de agosto. Periodo durante el cual no podrán despegar ni aterrizar aviones en la terminal porteña. Obras en la autopista de Lepiane habilitaron la colectora sur y una nueva salida hacia Riestra. La infraestructura completa el sistema de colectoras y busca mejorar la circulación en uno de los principales accesos al sur de la ciudad. Manchester City hará una oferta formal por Enzo Fernández. El equipo ciudadano vuelve a la carga por el mediocampista argentino y en las próximas horas elevará una propuesta cercana a los 120 millones de euros para concretar su llegada antes del cierre del mercado de pases en Inglaterra.
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0: ella es Cani García, sonando aquí en Vale 97.5 junto a Juan Luis Guerra. Amor bonito, cuando pasan 47 minutos de las 2 de la tarde.
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8: Las lluvias tomando fuerza a partir del próximo jueves.
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primer millón, suena Bacilos en los clásicos que cantás en Vale 97.5. Nos fuimos al año 2002 con este tema del disco Cara Luna y Bacilos, que nos conquistaba absolutamente a todos. Y quién no quería pegar en la radio y ganar su primer millón, o donde quisiera pegarla, pero bueno, comprar una casa grande que entre el corazón del amor. Y del amor nos vamos al 2001. ¿Cuánto amor tienen ellos? Sin Bandera, Entra en mi vida, es la canción que comienza a sonar y que disfrutas acá en la tarde de Vale 97.5.

mía es una reik del año 2005, este clasicazo que disfrutamos acá en la tarde de Vale. 14.2 la temperatura, agradable el martes, y nos movemos un poquito más. Tenés fiaca, almorzaste y te quedó así como la hora de la pachorra en el trabajo. Bueno, Chichi Peralta llega desde el año 1997, mirá qué viajecito, en el tiempo, del álbum Pa' Otro Lado, procura... ¿Cómo es conquistarme más? No reparo de lo que te haré. A ver, Chichi.

0: La versión de Manero, Roger King y Ángel López. Estás en los clásicos que cantás como cada día, de lunes a viernes, de 15 a 16.
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0: argentinos, Diego Torres, Juan Luis Guerra, del álbum Andando, año 2006, en estos clásicos que cada tarde, entre las 15 y las 16, disfrutamos juntos. En Vale 97.5, y no solo disfrutamos, sino que los cantamos porque son los clásicos que cantas.
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0: Bienvenidos a los que se suman a las 4 de la tarde. Aquí estamos con un poco de sol, con 14.2 de temperatura, con regalitos. Así que todos muy atentos a tus canciones y, por supuesto, en un ratito empezamos a jugar.
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0: Excelente apertura de hora con Los Ángeles Azules y Tini. Esto se llama Pael. Sean todos bienvenidos al aire de Vale.

ser Marte, es lo que suena en Vale 97.5. Y te dijimos que habíamos regalos, por supuesto, para vos. ¿Por qué? Porque Cani García vuelve a Buenos Aires. Ahora falta nada, horas. El 27 de agosto se va a presentar en el Movistar Arena. La aclamada cantautora puertorriqueña anuncia su llegada a Latinoamérica con la primera etapa de su gira Puerta Abierta Tour 2026. Y siempre queremos que tengas tu lugar, que veas a tus artistas. Y bueno, la gira se llama Puerta Abierta Tour 2026. Y hablando del nombre de la gira, del nuevo disco, queremos saber cuál es ese asunto pendiente en tu vida al que le dejas la puerta abierta. Puede ser una persona, puede ser una cosa, una actividad, un proyecto, no sé, estudiar, empezar el gym, saltar en paracaídas, ¿por qué no? ¿A qué le dejas la puerta abierta? Mándanos tu mensaje a nuestro WhatsApp 115-0050-975 y las entradas para ver pasado mañana, jueves 27 de agosto, a Cani García en el Movistar, pueden ser tuyas. Qué bella canción de Abel. Hablando de puertas abiertas, a veces hay culpa. Abel Pintos, La Culpa, en Vale.

0: cantantes que son a veces cuando los necesitas desesperadamente. Lazo y Hash, quienes sonaban en Vale 97.5. Y si te agarra un embotellamiento de tránsito, 5 minutos se vuelven una eternidad. Por eso te contamos cómo están las autopistas a las 4 de la tarde y 20 minutos. Panamericana ya lenta, cargada mano al norte. Hay un camión detenido en el kilómetro 19 a la altura de Tames. General Paz con tránsito intenso, sentido al Riachuelo, entre la avenida de los Constituyentes y la avenida Rivadavia. La 25 de mayo, la autopista con demoras hacia Liniers, a la altura de avenida La Plata. El acceso este lento hacia Luján por un incidente a la altura de Aedo, esto es en el kilómetro 17. Y si están por el centro, en Córdoba y Riobamba, hay reducción de calzada por obras. Si tomás el subte, la línea B funciona con demoras, la B de Bueno, entre Alem y Rosas. El resto de líneas de subtes, los trenes, el premetro, a horario.
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2: Tranquis, Aitana y Barry B.

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0: suena David Bisbal, lo escuchás en Vale 97.5 con Silencio. Y David homenajeó a Julio Iglesias y también adelantó su nuevo disco. El cantante interpretó Quijote ante miles de personas en Almería y continúa presentando las canciones que formarán parte de Eternos. Amor Eterno, Frente a Frente, te quiero y El Amar y el Querer son solo algunos de los temas que ya presentó, además de Vivir Así es Morir de Amor, el primer single que ya escuchamos y disfrutamos aquí en Vale 97.5.
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0: 1975, Que Me Quiera Más. 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
0: Ay, Cristian. Siempre con esos climas tan amorosos. Versión en vivo. Por amarte así, Cristian Castro, en Vale.

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la música. De todos los tiempos, de todas las décadas, de todos los tiempos. Comenzamos una conexión musical más por Radio 1 Alvear. En la 96.9. La 95.5. 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

2625-40-1746. Nos conectamos en este día martes. Tú me odias por reconocer. Ahí estamos con Nada Quedará.

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por toda la plataforma de hoy. La muy buenas tardes a la gente que está por Zigzagar Canal 72, Radio 1, Alvear, Twix. Le damos la muy buenas tardes en este día martes. A todos. Vamos a hacer el cambio. Vamos. Cambiamos. Música en vivo. En esta conexión musical por Radio 1, Alvear. En esta adicto a tu piel. Esta cumbia bien cordobesa. Dale, que va nomás.

Pamato para darle allá a la gente de Malargüe. Gente que está lejos, lo escucha. 10 minutos de la hora 17. Estamos. Ahora se comunican al 26, 25, 40, 17, 46.

los auspiciantes, estoy con todo el... Perdóname, con todo, sigo, sí. Amor, perdóname, perdóname, perdóname. Ahí pasó la música. Con el loco Amato. Después pasó algo más. Cuando estaba en Trula también tiene buenos temas. Fue para Patricia. Pasó Alejandro, algo el loco Amato, es tan grande este amor.

pasando Rodrigo Tapari. Ahí para Patricia, que me había pedido algo Rodrigo Tapari. Ah, me había pedido este tema. Justamente este tema, sí. Giselle, estoy con un tema de Gary, para Rosa y para Cookie. Un saludo para ellas. ¿Me están escuchando? Sí, obviamente.

0: 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Para esto llamado con la música. La Estancia. Estamos con la gente de La Estancia.
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0: Discúlpame, sí. Discúlpame. 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

0: vamos, vamos. Vamos, vamos, vamos, que me voy a la pausa.
1: Para que lo baile.
0: La fuerza del corazón ahí para Giselle. Me lo había pedido, bueno. Ahí está, no canté nada.

0: Los Retros. Fabián, a la pausa, ya vuelvo. Con más conexión musical por Radio 1 Alvear, con más pedidos, con todo. Con todo lo que tiene que ser. Música en vivo. Voy con el conejo, ya vuelvo. Ya vuelvo, ya vuelvo. Radio 1 Alvear, en este 2026, 32 minutos, la hora 17. Música en vivo.
1: Un animal, ¿te parece?
0: Saludamos a la gente del barrio de Caldén, San Francisco. Mira, mira.

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3: ¡Hola!

vuelta, de vuelta, de vuelta. Ya tengo los datos del tiempo. Estoy actualizando los datos del tiempo. Un día vuelves. Qué locura, qué locura. Voy a seguir con más pedidos. Al 26, 25, 40, 17, 46. En esta conexión musical por Radio 1 Alvear.

grados y 21 grados. La sensación térmica es de 21 grados. Viento del norte a 34 kilómetros la hora. 22 fue la máxima, 10 grados la mínima. Parece que mañana vamos a tener alguna lluvia, un poquito vamos a tener. Mañana y pasados. Para mañana tenemos 20 la máxima, 11 grados la mínima. Para el día jueves, ya, el último día de agosto, 27 de agosto, 19 la máxima, 7 grados la mínima. El día viernes, 21 grados la máxima, 5 grados la mínima. Y el sábado van a ser 21, mirá vos. Con todos los pedidos en la primer parte. Ahora voy a hacer lo que yo quiera, lo que ustedes quieran, ¿saben? Estas dos horas

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Carne, carnes. Sin testigos. Vamos con los playeros.

de estos sin testigos. Creo que es la primera vez que lo paso el tema. Espero que le haya gustado. Espero. Bueno, saludamos a la gente de Boven, a la gente de Alvear Oeste, a la gente de Punta del Agua, a la gente de Carmenza. Me voy a Real del Padre, me voy a ir a Los Tableros, a Villa Tuel, Montecomán. ¿Se acuerdan de esto? Les dije que iba a ser algo... algo así. Algo que no tiene nada que ver con...

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1: ¡Alucina!
0: ¡Eso!
1: ¡Alucina!
0: Voy a verte con algunos pedidos más.

0: gente de Barrio Ranquel, a la gente de la isla.
1: Esto es lo que se baila.
0: Falta un minuto para la hora 18. Voy a seguir complaciendo algunos temas más. Algo me queda todavía.

0: Y ahí se cortó todo, mirá vos, ¿no? Es lo que se baila. ¿Y ahora qué hacemos? Bueno, vamos a tener que ir a la pausa. Vamos a la pausa.
1: El tema de siempre.
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seguía pasando esta nena. El piso lo hay, la banda pasión. 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Vamos a la gente del barrio Albox. Al amigo Germán Tuta. Tuta Díaz. Para Luciano, también su hermano. La voy a ir complaciendo pedidos. Tengo pedidos ahí.

0: Mona Jiménez que me habían pedido, no sé, hace como una semana atrás. Creo que lo vi. Me acordé, no sé por qué. Lo vi el tema ahí. Ay, este tema, qué problema, ¿no? Escuchen la letra.
1: ¿Para

0: Bueno, ¿y para qué tomás? Y se quedó ahí, mirá vos, qué cosa. Bueno, ¿qué vamos a hacer?
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0: pasó el gran, el monstruo, Sebastián? El gran monstruo. Siempre me piden algún tema, Sebastián. Además, un clásico.
1: Baila, baila.
0: Baila, baila nomás.
1: Viene Garras de Amor.
0: Estamos con Garras aquí de Mendoza.

pasando la voz de Ramírez. No desaparece, desaparece. Vamos a recordar estas cumbias. Daniel Agostini en Sombras. Uno de sus éxitos. En esa triste novela. Con algo desacatado.

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0: pasando, Ale Cebeiro? Un saludo para mi amigo Juan Garro. Si te vas, espera un poquito. A ver si voy a bajar un poquito también, ¿no? Estamos muy acelerados. Además, siguen comunicando al 2625 40 17 46. Y lo ponemos así. Un poquito, un ratito. Vamos a descansar un poco, ¿sí? Perdóname.
1: Perdóname.
0: Perdóname. San Carlos. Si

ponerse un poquito romántico, porque esto va muy acelerado, como no, no tiene que ir tan, tan acelerado, ¿no es cierto? ¿Me gusta este tema? Creo que es la primera vez que lo voy a pasar. Amor.

parte romántica. Por ahí soy romántico. Mucho, pero bueno. Según también, a esta altura de la vida. Ya no sabe ya qué hacer, qué pensar, qué meditar. ¿Por qué será, no es cierto? Que te ame de esta manera. Vamos a subir, vamos a pachanguear. A pachanga, changa, changa, changa. Clásicos. Para Víctor, los chamas. Vamos, los chamas. Le voy a volver a pasar el tema a los chamas después.

0: pasar el tema de Eugenia Quevedo con Gladys La Bomba Tucumana. Hicieron La Pollera Amarilla en cuarteto.
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0: Bueno, que faltaba ahora.
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0: Por las dudas. 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
0: 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Causó un poco de risa el video porque La Bomba quiere sobresalir más que Eugenia Quevedo, pero bueno.
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no hay que pensar en nada, sí. Estoy recibiendo consejos. Últimamente ya estoy así. Estamos. Un amor entre dos. Acá ya no sé. Este amor entre dos. Es una cumbia de aquellas. De aquellas, de aquellas.

0: pasaban a otra radio. Qué éxito para Hugo. Bueno, basta de este amor entre dos porque ya me cansó, ya sí. Ya me cansó nomás. Voy a subir más todavía.
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0: Porque como no tengo plata, voy con la 21, la 21, la 21. Me voy a la pausa. Ya vuelvo. Más conexión. Tengo plata. Y si no hay plata, no hay amor entre dos, no hay nada. No hay nada, no hay nada.

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pasando el desierto. Con los reyes, sí, con los reyes. Reyes. Vamos cuarteteando nomás. Es la última media hora de esta conexión musical.

pasar otro tema romántico. No sé por qué estoy. Estamos así todos, sí.

desacatado. Cambiamos. Vamos a Leti también. Salvador Oeste y un poquito más lejos. 7 minutos a la hora 19.

porque no. Yo no sé. Me harté. Seguida me pongo romántico de vuelta, ¿no? Seguida nomás, sí. Eso. Vamos. 10 minutos a la hora 19. En esta conexión musical.

0: pasó esta bruja? Déjame salir, déjame no sé. Yo me voy a poner romántico de vuelta.
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0: Para la gente que está enamorada, que piensa por ahí,
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0: Que no sé qué pensaron, por eso se enamoraron.
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0: Ámame, por favor. Ámame, ámame.
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0: me voy a San Juan.
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0: Con el sello manía. Sello nomás.
1: No, no.

temazo que ustedes lo tienen que escuchar bien, lo tienen que meditar. Desde San Juan. Yello, yello. Ámame, ámame, ámame, ámame. Leti, sí, para sus mellizos, para sus hijos. Saludé a la Leti hace rato.

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0: Vamos con algo bien. Bien. Voy a la pausa, la última. Ya vuelvo con más conexión musical. Con Radio 1 Alvear.

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pasó con otra? Con otra, con otra. Me voy, me tengo que ir. Nos encontramos mañana con más Conexión Musical por Radio 1 Alvear. 35 minutos a la hora 19.

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Hasta mañana le decimos a la gente de Nicuyeli, en Roquesa de Peña, en Ingeniero Lanz y Verdulería Nicuyeli. Hasta mañana le decimos a la gente de Minimar, que Mica, Nupayata 597. Otra noche que paso pensando que tú. Un saludo para Inés, bueno, de ahí de parte de Rosa. Ya se llegó más temprano, ¿sí? Inés llegó más tarde. Bueno, sí, te saludaron, Inés. Ahí te saludo Rosa, ahí de Barrio Caldén. Bien oyente también. La esquina del Pollo, en Presidente Arturo Illia 550, casi al box. Otra noche, arriba. 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Es otra noche. 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Y ahí salió la música. Le dije al cielo.

0: chicas.
1: Con el pelo
0: farmacéutico ahí de la española. Menos a uno que juega en Colón. No, saludo también, saludo.

0: domingo, ¿no?
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0: Saludos a los muchachos. Ya sé si hay la gente de Camisería Raúl.

Antes será esta mañana, saludo a toda la gente por todas las redes, por todas las plataformas. Canal 72 Hexagal, Radio 1 Alvear Twix. Twix. Chao, chao, chao. Chao. Clásico me voy. Radio Rubén Coleaoce. Terminen bien el día. Nos reencontramos mañana por Radio 1 Alvear, 96.9. 5.5 Bobe. Saludo a todos los distritos de Alvear de San Rafael, a todos los barrios, a todos los comercios. ¡Chau!

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3: Está Gise Franchino, nos dirige artísticamente Javier Fábregas. Mi nombre es Nora Acosta y vos quedate prendido al aire de Vale 97.5, que ya llega para siempre con mi querida Mariel Álvarez. Hasta la medianoche se queda con vos. ¿Yo qué te digo? Hasta mañana, pero antes que tengas una hermosa noche de martes. Marc Anthony, Nati Peluso, nos vamos bailando un poquito de salsa como en un idilio. Chao.

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Chayanne, Un siglo sin ti, aquí en Para Siempre Male 97.5, a las 8 de la noche, 3 minutos. Hola, ¿cómo estás? ¿Qué tal? ¿Cómo estuvo ese día? ¿Bien? ¿Sí? A las corridas, como siempre. ¿Cumpliste todo lo que tenías previsto hacer? ¿Quedaron cosas pendientes? No importa. Para mañana, para la semana, para los próximos días. Ya está. Porque a partir de este momento la idea es que disfrutemos juntos las mejores canciones de amor. Esas canciones que nos encantan, que nos llegan al corazón, que nos hacen sonreír, que nos hacen revivir momentos, recordar personas, sí, también, recordar personas. Algunas estaban medio archivadas, pero bueno, reaparecen un par de minutos nada más. Lo que dura la canción, como cuento siempre. Después ya pasamos a otra y esa canción se terminó y termina todo lo demás. 11-5-0-0-50-97-5. Activamos nuestro WhatsApp para que te sumes. Me encanta este momento del día para que charlemos, para que me cuentes cómo estás, cómo llegaste al final de esta jornada, ¿Cómo te preparas para los próximos días? No sé, algo que me quieres contar. Alguien que está celebrando cumpleaños. Alguien a quien querés saludar. Algo que quieras contar o confesar. Acá estamos. Como buenos amigos, como cómplices. Este refugio hermoso que nos armamos todas las noches de 20 a 24 aquí en Vale 97.5. 11-5-0-0-50-97.5.

0: 12 grados 8 décimas de temperatura en Buenos Aires, la humedad 75%, el cielo que está parcialmente nublado en un ratito. 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

tú y yo, Ricky Martin, aquí en Para Siempre en Valle 97.5 a las 8 de la noche, 43 minutos. Acordate que estamos en YouTube, nos podés encontrar como FM Valle 97.5, ahí están nuestros amigos. Digo, los del chat que se reúnen todas las noches también, porque más allá de escuchar toda la programación en vivo, se hacen amigos y se reúnen a compartir la música, a charlar de todo un poco, y desde ahí están disfrutando esta noche todos juntos, ¿eh? Conectados por el chat de YouTube, también en nuestro WhatsApp, el 1150-050-975. En un ratito leo mensajes.

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algo con magia. Mira, escribe Beatriz de Neuquén. Dice, les cuento que llovió por unas horas. Acá estoy esperando que mi hijo salga de entrenar. Él hace fútbol. Tenemos unos 9 grados de temperatura. Y quería contarles que el mes que viene acá en la capital neuquina se juega la Copa Davis en el estadio Rucanche. Les mando una fotito y nos manda una foto para saber que efectivamente eso va a suceder. Y nos encanta, qué bueno que nos cuentes, qué bueno que suceda, que lo puedan disfrutar en ese lugar, en nuestro país tan bello. Y después nos irás contando si es que tenés la posibilidad de estar en alguno de los partidos.